0: ¿qué tal? ¿Cómo le va? ¿Cómo andan? Tengan ustedes muy, pero muy buenas noches. El placer de saludarlos. Partido enorme, enorme, enorme. Miren los escudos. Boca por un lado, San Pablo por el otro. Conmebol Sudamericana, cuartos de final, partido de ida. Un partido que tiene, por supuesto, mucho condimento. Un partido que, como decía Gustavo recién, tiene hoy Bombonera y la semana que viene Morumbí. Dos estadios, por supuesto, con mucha historia, míticos, de un equipo y del otro. Aquí estamos en la cancha de Boca para un partido caliente entre Boca y San Pablo.
1: Hola, Sebastián. Buenas noches para todos. Recién decía el Vasco Arrobarrena que es un partido de Libertadores adentro de la Sudamericana. Son dos equipos campeones de los mejores torneos, campeones del mundo. Y se enfrentan, uno va a pasar, va a jugar contra Santa Fe, Independiente o Vasco, que acaban de empatar 0-0 en Bogotá. Falta la revancha en Río de Janeiro. O sea, existe la chance de que Boca vaya seguro al Morumbí y después a Río de Janeiro o a Bogotá. Porque River perdió, nos perdimos todos nosotros una posibilidad de River-Boca. Dos superclásicos. Y creo que el torneo este, internacional, es el objetivo de los dos. Porque Boca, es cierto, tiene campeonato, tiene Copa Argentina. Los brasileños se quedaron sin la Copa de Brasil. Tienen el Brasileirão, donde no andan bien. Estaban al descenso, pero ganaron partidos consecutivos. Arrimaron y ahora sí, quieren dedicarse a la Copa Sudamericana.
0: ¿Cree que la localía, que pueda hacer Boca en su cancha, la Bombonera? Y por supuesto, ¿cómo viaja a Brasil para San Pablo? Bien, como le decíamos recién, tiene una locura. Es un Boca que tiene que adaptarse o readaptarse a jugar así. El jugador diferente que tenía, por un lado está Paredes, pero el chico Aranda, ese chico que parecía que jugaba sobre patines, bueno, Boca debe readaptarse a jugar sin él. Aparece Flores como titular en lugar de Villa. Tiene muy buenos jugadores el equipo del Vasco Arrobarrena. En el San Pablo, Caleri, lo tendrán, lo recuerdan. Jugó aquí en Boca, le fue bien aquí en Boca y es el símbolo del conjunto brasileño.
1: Artur, Luciano y Caleri, un tridente ofensivo muy importante, muy interesante. Le ha dado mucho resultado al equipo de Dorival Júnior, que hasta dirigió la selección brasileña, un hombre que ha dirigido los mejores equipos de Brasil también. Un viejo zorro, un hombre que ha sido campeón de la Libertadores con Flamengo. Y enfrente del Vasco, que ha potenciado a los jugadores. Creo que los futbolistas hoy juegan mejor que antes, desde que llegó el Vasco Arrobarrena.
0: Claramente Arrobarrena pone a los que mejor están, no regala absolutamente nada, le hace bien a Boca. Hoy aparece como titular el chico Herrera, Jagger. Va a estar jugando como segundo marcador central. No importa la experiencia, no importa que está Pellegrino y que no hizo un mal partido el otro día. Juega Jagger, juega Herrera, porque lo ve mejor. Y también muchos imaginaban que iba a jugar Villa. Villa ha sido un poco el refuerzo de referencia de este mercado de Boca. Y sin embargo, para el Vasco Arrobarrena, el que está mejor es el chico Flores. Y juega el chico Flores. Yo creo que eso le da a este Boca un equipo muy compacto. Un equipo que va creciendo y que, por supuesto, debe readaptarse a jugar sin el joven Aranda.
1: Me gusta esto que hace el Vasco, pone al mejor. Está bien Herrera adentro, no lo ve tan bien a Figal y a Pellegrino afuera. Villa iba a jugar, esto estaba estipulado, pero como jugó muy bien Flores a la cancha. Me preguntaban los hinchas de Boca en la escalera cuando venía muy temprano para aquí, ¿qué es un buen resultado esta noche? Y yo decía, buen resultado es ganar. Yo creo que con O'Higgins ganar 1-0 se quedó corto. Enfrente hay un equipo fuerte como San Pablo. Y ganar, aunque sea por la mínima diferencia, no está nada mal para después esperar y jugar su partido en el Morumbí.
0: Así estamos aquí en la cancha de Boca. Vamos al campo de juego. Está Monroy, Steffi Casero. Títulos de Boca y títulos de San Pablo.
2: Hola, Sebastián. Hola, Gustavo. El placer de saludarlos. Ustedes lo marcaban en cuanto a que el Vasco pone al que mejor está. En la planificación era que Villa no sume minutos en Mendoza para hoy arrancar de titular. Sin embargo, el gran partido que hizo Flores allí frente al Lobo mendocino hoy lo pone desde el arranque. Y destacaban que aparece Jagger Herrera. 22 años para Di Lolo, 20 años para Jagger Herrera. La saga de centrales de Boca predio titular hoy en un partido internacional, lo que va a significar para Jagger Herrera su primer partido internacional de...

0: desde el inicio. Unos ítems a tener en cuenta. Pasaron muy mala noche en cuanto a su estado febril, tanto Ascacíbar como Merentiel. Sin embargo, van a ser titulares. Y con lo justo ya sabemos que llega Leandro Paredes, que hace exactamente una semana sufrió una fuerte contractura en el isquiotibial y tuvo que abandonar el partido de Copa Argentina.
1: Es verdad lo que marca Monroy, ver cómo reaccionan Ascacíbar por un lado y Merentiel por el otro. Hay mucha gripe, o por lo menos me he enterado de mucha gente que está con estado gripal, algunos empezando, otros saliendo, otros en la transición. Y vamos a ver cómo responden justamente Ascacíbar y Merentiel.
2: Lo que pasa es que Boca jugó dos partidos con 30 grados. Fue a Paraguay, después en Córdoba le tocó 30 grados y en Mendoza el otro día hacía 4. Entonces, el cambio climático afectó a los jugadores que de Córdoba tuvieron que ir a Mendoza, de Mendoza para aquí, a concentrarse a Seiza en un rato, el viernes a jugar contra Central Córdoba, después el viaje. O sea, son muchos objetivos y poco descanso también.
1: Hoy aquí tenemos una buena temperatura, por lo menos no hace tanto frío. Daría la sensación agradable. Que tendremos 13, 14 grados, 12 grados. Tenemos aquí en la cancha de Boca a esta altura de la noche. ¿Vamos con Steffi Casero?
2: Vamos, cómo no. Steffi, bienvenida.
3: Llega Gus, el placer de saludarlos. El tricolor viene de dos resultados positivos, de dos victorias consecutivas. Primero ante Bragantino por 2-1, luego el sábado pasado 2-1, 2-0 ante Atlético Mineiro. Dos resultados que le permitieron colocarse en zona de Sudamericana, alejarse de la zona de descenso y estar a 8 puntos del Vasco da Gama. Había avisado Rival Junior que hoy iba a ir con lo mejor que tenía a disposición, más allá de que el próximo sábado juegan el Clásico Paulista ante Palmeiras. Y la gran duda que teníamos en la previa de este partido era si Jonathan Caleri iba a poder ser titular. Un futbolista, ex Boca, jugó en esta institución entre 2014 y 2015, que se torció su tobillo izquierdo ante Chapecoense, se quedó en el banco de suplentes ante Bragantino, no sumó minutos y sí lo hizo en el segundo tiempo ante Atlético Mineiro. El capitán no quería perderse este partido y finalmente va a ser titular. Dorival Junior mete 3 cambios respecto al último encuentro. Entra el mencionado Caleri, sale el juvenil Santana, entra Iago Borducci en lugar de Wendell en el carril izquierdo y el otro cambio es en el mediocampo. Inglesa Pablo Maia, futbolista al que Dorival dirigió en la selección de Brasil, y el que sale es Daniel Sinio. Y si hablamos de ausentes relevantes en el Sao Paulo, tenemos que mencionar al paraguayo Bobadilla y también a Lucas Moura, el ex PSG y Tottenham.
2: Lo que lo ha comprado a Moura, y no dio resultado, no anduvo tan bien, está lesionado. Bobadilla, que también viene de jugar el Mundial y es el hijo de Aldo, el ex arquero de Boca Juniors. Bueno, Boca con lo mejor que tiene a mano, juega Belmonte, juega Velasco, dos futbolistas que estaban apartados en un momento, pero que han crecido en los últimos partidos.
1: Para vos fíjate que nos quedamos con Aranda, nos quedamos con que juega Ascacíbar, con estado gripal, con Merentiel. Boca tiene un gran ausente que es Delgado. Sí. El Delgado ha sido un poco el peón de Boca, el que le ha dado a Boca el equilibrio, ha sido el obrero de Boca, con mucha llegada también al área adversaria. Es una ausencia de las que también Boca debe... Es cierto que Belmonte jugó bien contra Lanús. Jugó bien contra Lanús. Tiene buen plantel Boca.
2: Y en Mendoza jugó bien también.
1: Sí, tiene buen plantel Boca. Tiene, para cualquier otro plantel, perder estos jugadores hubiese sido dramático. Boca tiene buenos jugadores.
2: Sí, yo también me quedo con la ausencia de Barreiro, porque es el más 9 de todos.
1: ¿Sí?
2: Pasa que, claro, Merentiel haciendo goles o tratando de jugar para el equipo, que hagan goles otros. Y por ahí no lo extrañas tanto, pero el 9-9 es el delantero, el que estaba bien era Barreiro. Y hace un tiempo que no juega y va para rato.
1: Hay un clima fenomenal aquí en la cancha de Boca, un estadio repleto, mucha gente adentro, pero también me cuentan mucha gente llegando desesperado a la cancha de Boca. Allá está el grupito de hinchas del San Pablo. La revancha va a ser la semana que viene, el próximo martes, en el estadio Morumbí.
2: Lo temprano que vienen los visitantes, ¿no? Esto le va a pasar a Boca cuando vaya a Brasil. Yo vine a las 6, sí, pero
1: se van último, ¿no?
2: Sí, estaban adentro. El partido arranca 21:30, termina 23:30. Ni hablar si hay penales en la revancha, ¿no? Porque, bueno, los encapsulan, los juntan, los traen en el micro para que no haya inconvenientes, pero te comés 5 o 6 horas en la cancha.
1: Hoy es el partido en el que Velasco puede ganarse al hincha de Boca.
2: Sí.
1: A ver, jugó bien los últimos partidos Velasco, pero yo creo que todavía el hincha de Boca no lo termina de comprar. Además porque tiene que reemplazar a Aranda. Y además porque juega con todo lo que lo pagó Boca.
2: Sí, 10 millones.
1: 10 palos. Entonces creo que juega contra todo eso. De a poquito va cambiando un poco el semblante. Bueno. Pero hoy es un partido de esos que para Velasco puede ser determinante.
2: Creo que son 6 goles, 4 con el Vasco Rabarena, 2 antes del Vasco. Es un jugador que con espacio juega muy bien. Y en los partidos que se destacó Recoleta y en Mendoza el otro día, con un equipo que te ataca como el de Franco, anduvo bien. Lo quiero ver un poquito mejor hoy con la línea de 5 de San Pablo, que se va a meter atrás. Pero por supuesto que tiene buen uno contra uno. Y creo que está bien desde lo anímico. Lo ha potenciado, lo Vasco lo ha mimado bastante y se ven los resultados.
1: El arquero de Boca, Montero, que salió a hacer la entrada en calor y fue aplaudido, cambió murmullos por aplausos.
2: Sí.
1: Era alguien a quien también miraba medio de reojo. Y sin embargo, las últimas actuaciones para Montero fueron un cambio, por supuesto, en el arco de Boca. Y además le cambió la opinión al hincha de Boca, que lo recibió muy bien al ex arquero de Vélez.
2: Clave con Lanús, tapa el mano a mano, gol de Belmonte en la última jugada. Clave con Vélez, tapa los penales. Y en Mendoza, al minuto ya, tapa una que pega en el palo. O sea, fue distinto, hoy se ve la cancha, lo vimos cuando ingresó y la gente lo aplaudió mucho.
1: Señoras y señores, hacemos la pausa. Ya se nos viene Boca frente al San Pablo, cuartos de final de la Conmebol Sudamericana.
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Señoras y señores, ahí la presentación de los dos delanteros que se van a enfrentar dentro de un ratito. Merentiel, por supuesto, futbolista, rendidor desde que llegó prácticamente y se puso la camiseta de Boca. Y del otro lado, Caleri, que ha tenido una buena participación. El San Pablo es el emblema de este equipo, pero que tenía una buena participación cuando jugó en el Club Atlético Boca Juniors. Es Caleri el dueño prácticamente del equipo. Ha tenido alguna lesión que casi lo saca de este partido. Y Merentiel, como contaba nuestro compañero Monroy, ha tenido una noche complicada con estado gripal, al igual que Acacíbar. Pero dada la importancia del partido y lo importante que es Merentiel para este Boca, hoy estará jugando este encuentro. Un partido que tiene dos grandes realmente. Por un lado, el equipo argentino Boca Juniors en su Bombonera. Y por otro lado, el San Pablo. Para algunos, el tercero en Brasil, después de Flamengo y de Corinthians. Para algunos se metió Palmeiras en este último tiempo. Lo cierto es que San Pablo es un rival de fuste que tiene Boca esta noche. Señoras y señores, hacemos una pausa. Ya se nos viene, junto a Gustavo López, la presentación de Boca por San Pablo. Partido grande, enorme partido en esta Conmebol Sudamericana. Pausa, ya venimos.

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5: Señoras y señores, con este marco estupendo que tenemos aquí en La Bombonera para compartir con todos ustedes estos cuartos de final, partido de ida entre Boca y de San Pablo. La revancha será dentro de 7 días en el estadio Morumbí. Uno cree que las localías pueden llegar a ser tal vez determinante y el resultado que saque cada equipo en su casa. Un marco fenomenal el que tenemos. Ha llegado una cantidad importante también de hinchas del San Pablo. Escaleri, el jugador emblema del conjunto brasileño, es por supuesto Paredes, el dueño de este Boca. Y como decíamos junto a Gustavo López, es un partido enorme. Se van a encontrar en los cuartos de final de esta Conmebol Sudamericana. El cartel dice la gran conquista. La gran conquista es esta Conmebol Sudamericana, que va a tener su final el 21 de noviembre allá en Barranquilla. Se ha metido Boca entre equipos brasileños, tratando de pelear, por supuesto, por este título. Señoras y señores, aquí está, aquí lo tienen con todos ustedes. Aparece el Club Atlético Boca Juniors. Aquí está el Zeneise, aquí está el equipo argentino. Señoras y señores, aquí lo tienen al San Pablo. Aquí está el equipo brasileño. San Pablo, cuando uno lo ve, por supuesto, este equipo no tiene nada que ver con aquel. Pues inmediatamente se le viene el de Tele Santana. No tiene nada que ver, por supuesto, este equipo con aquel que hizo historia. Pero es un equipo grande de Brasil el que llega aquí a La Bombonera para jugar frente a Boca Juniors. Este encuentro de ida de la Conmebol Sudamericana.
6: 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Si ganás, jugás la Recopa. Si ganás, te clasificás automáticamente a la Libertadores. Por eso es un objetivo primordial para Boca. También lo es para San Pablo, que se quedó sin Copa Brasil, que juega Brasileirao. Tiene 2 objetivos, mientras que Boca tiene 3 o 4, porque también está el anual, que te da un título. Boca, San Pablo y las fichas a este torneo, todas.
5: Ahí el saludo de Careri con los futbolistas de Boca. Ha pasado

0: Está advertido, por lo menos por ahora. Caleri, para la gente de Boca, ha tenido una buena estadía cuando le tocó jugar en el conjunto Zaraife.
1: Señoras y señores, querido Gustavo López, así forma el Club Atlético Boca Junior.
2: El equipo del Vasco Arrobarrena va con el colombiano Montero, el arquero, cuatro en el fondo, Lozano, Dilolo, Facundo Herrera y Lautaro Blanco. Vuelve Paredes con Ascacíbar y Belmonte. Más adelantado Velasco, los delanteros hoy Merentiel y Leonel Flores. Así va Boca.
1: Ahí está la formación del equipo de Arrobarrena. Flores le ganó la pulseada a Villa. Y Herrera, Jagger Herrera, se ha quedado siendo muy joven también con el puesto de segundo marcador central. Arrobarrena no regala nada. Más allá de los apellidos con él, juegan los que mejor están. Este es el marco en la cancha de Boca. ¿Quién es el árbitro para esta jornada? ¿Quién tenemos?
3: Piero Massa de Chile, asistido por José Radamel y Diego Rocha, el cuarto árbitro Diego Flores, también de Chile. En el VAR, Fernando Bejar y Miguel Araos, también chilenos.
1: Se ve muy mejorada la cancha de Boca, impecable, se lo ve el campo de juego desde aquí arriba. Ahí vemos el VAR. Ha sido aplaudido por su gente Montero, que ha cambiado los últimos partidos, algunos murmullos por aplausos. El colombiano en el arco de Boca. Ahí estaba el sorteo.
2: Creo que eligió saque Caleri.
1: Señoras y señores, así va el equipo brasileño, así va San Pablo, querido Gustavo López.
2: El conjunto de Dorival Junior va con Rafael, el arquero. Cinco en el fondo, tres centrales, Arboleda, ecuatoriano, Domingo Duarte y Sabino. A los costados, Lucas Ramón a la derecha y Agua a la izquierda. Más adelante, Pablo Maya y Marcos Antonio. Para conducir, Artur y Luciano y el capitán, el argentino Jonathan Caleri, los 11 de San Pablo.
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0: Ahí se están reuniendo los futbolistas de San Pablo, esperando por su capitán Caleri. ¿Cómo está el San Pablo en el campeonato brasileño?
1: Décimo con 33 puntos, a 21 puntos de Flamengo, el puntero, y a 8 de la zona de descenso.
2: Se acomoda ahora, porque ganó dos partidos consecutivos.
0: Le vendrá el mensaje de la Conmebol. Señoras y señores, noche de Copa. Por esta pantalla y para todo el continente. Rumbo a lo que va a ser la semana que viene. La revancha en el Bambi.
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0: Señoras y señores, se vendrá Boca San Pablo. Vamos a ver el equipo brasileño. Noche de la Bombonera. Jornada de Copa.
5: 9, 8.
2: Vienen todos para la derecha, mira. O sea, va a ser un saque largo para esta zona, la de blanco.
0: 2, 1. Señoras y señores, cronómetro en cero. Empezó ya peleado, fíjate, Merentiel se estaba empujando. Cronómetro en cero, ya estaban jugando Boca San Pablo. Se enganchó ya Merentiel con el jugador que salía para allá, que era Artur. Pelotazo largo, la buscamos para acá Flores, golpe de cabeza de blanco. Se viene para afuera Lucas Ramón a buscar esa pelota. Iba por afuera el jugador Caleri, se manda Caleri, se lo sacaba de encima Herrera. Señoras y señores, rezonga el futbolista argentino. Será saque de arco, corresponde al conjunto Zeraise. Le va a pegar esa pelota para Carrera.
2: Gran
0: ahí
2: clima.
0: La tiene Herrera.
2: Un clima de copa, ¿eh?
0: Va saliendo ya con la pelota Montero. Se está abriendo para afuera Di Lolo. Aquí va saliendo Montero. Di Lolo. Va subiendo Lozano por derecha. Pelota para Lozano. Volviendo para acá estaba Iago. Hacia atrás ahora para Rafael. El experimentado arquero lo sacaba ya con zurda. En un arco. Justamente que hay mucho peso después de lo que fue aquel Rogério Ceni en el arco del San Pablo a lo largo de la historia. Va saliendo con la pelota para aquí el conjunto brasileño. Venía para Pablo Maia, presiona Velasco jugando como titular otra vez en Boca. Va saliendo para acá el San Pablo. Aquí va saliendo con la pelota Lucas Ramón. Otra vez ahora para Arboleda. Aquí va saliendo con la pelota San Pablo. Espera Boca, espera Merentiel. La va dominando el futbolista de San Pablo. Pelotazo largo para que vaya a buscarla Caleri. A buscarla iba por allá Marcos Antonio. La pelota le queda para que la domine Belmonte. La va entregando para Casíbar. Se viene a Casíbar. Hacia atrás ahora para Herrera. Malísimos los números de la camiseta del San Pablo, ¿eh? Va saliendo con la pelota para acá Montero. Ya va saliendo con la pelota Di Lolo. Va para Lozano. Pelotazo para que la saque Belmonte. La quería Velasco. A buscar esa pelota, ahí Belmonte, va para Velasco, entrega para afuera para Merentiel. Flores está por izquierda. La pelota le quedó ahora para que se venga Pablo Maia. Aquí va dominando el balón San Pablo. La tiene el conjunto brasileño. Se está abriendo por derecha Lucas Ramón, pasaba por Marcos Antonio. La va dominando Sabino. Domingo Duarte está por el sector derecho. A presionar para allá va Velasco. Se pierde esa pelota por un costado. Señoras y señores, la pelota va a estar para Boca en este arranque del partido.
2: Boca es un 4-2-3-1. A veces es un 4-1-4-1 como se adelanta Belmonte. Con Flores a la izquierda, con Velasco a la derecha. Más suelto, casi en el medio, a Casíbar acompañando a Merentiel.
0: La tocaba Di Lolo, ya venía la pelota para Herrera. Entregó ahora para afuera para Blanco. Pelotazo largo de Blanco. Rebotaba en Artur. Se venía para acá Flores, pero antes había una falta, lo marca el árbitro. Infracción del jugador argentino. Se va levantando de a poco. Le pide disculpa a Domingos Duarte. Será tiro libre, corresponde al conjunto brasileño.
2: No le molesta el roce a Flores. Ahí con el brazo lo saca. Con media infracción.
0: Le pegará esa pelota a Domingos Duarte. La pide larga para allá Caleri. Acompañando para allá hasta Artur. a buscarla va Lozano. La pelota contra el área. El arquero que no hablaba, la estaba sacando Herrera. Yo creo que pensó Herrera que salía el arquero y la tomaba. La va mandando Herrera contra un costado. De manos va a reponer San Pablo. Sobre el sector izquierdo. Va a tomar la pelota para allá Iago. Y no lo marcando los Caleri. Ya para hacer este lateral está Iago. Iago para Caleri. Ahí va Caleri. Busca sacar un córner. La tiene Caleri. Presiona Lozano. La pelota se pierde por un costado otra vez. Al lateral que corresponde a San Pablo. No puede tomar la pelota por ahora el equipo argentino. Va llegando Caleri al área. La busca para allá. Otra vez ahora el jugador Marcos Antonio. Hacia atrás ahora para Domingos Duarte. Domingos Duarte presiona a Velasco. Iba saliendo Arboleda. La sacó para Sabino. Sabino. Iago. Volviendo para Sabino. Atrás para Arboleda. Domingos Duarte. En este arranque del partido maneja la pelota San Pablo. Abierto para afuera está Lucas Ramón. Lucas Ramón. Artur. Mete el taco el 37. Lateral para el conjunto brasileño.
2: Por ahora se juega en el campo de Boca, ¿eh? La pelota es de San Pablo.
0: Ya para hacerlo está Lucas Ramón, lateral para San Pablo. Balón hacia atrás ahora para que salga Arboleda. Arboleda. Cerquita estaba Pablo Maia. Va saliendo ya con la pelota Sabino. La entregó Sabino. Después de recuperar la Boca, no podía para allá Velasco. Hasta allá va Belmonte. Arboleda. Saltaba Merentiel. Se viene Lucas Ramón. El balón se pierde por un costado. De manos va a reponer el equipo de Arruabarrena. Aquí va saliendo con la pelota Herrera. Montero. Aquí tiene Montero. Tiene todo el mundo tapado, Montero.
2: Y sale a presionar alto el equipo de Dorival, ¿eh? Insisto, jugar en campo rival, a tener la pelota, a ser protagonista. Por ahora Boca no puede.
0: Montero. Merentiel. Golpe de cabeza para acá de Domingos Duarte. Pelotazo largo para Caleri. Termina dominando para acá Herrera. Herrera. Montero. Le van a ir a Montero. Le van a ir a Montero. La sacaba con zurda. Para que venga a buscar al chico Flores. De manos va a reponer San Pablo. Va a tomar la pelota para acá Lucas Ramón. Acá sí va a relevar cada hora el árbitro en este arranque del partido. Como si estuviese demorando ya el equipo brasileño. Venía para Caleri, le rebotan la rodilla, la va entregando a Paredes. Atrás para Di Lolo. Otra vez para Paredes. Inmediatamente sale a presionarlo Luciano. Se viene Di Lolo. Va Lozano. Va Lozano. Pelota para Lozano. Vuelve Iago. Lozano. Belmonte. No se animó a darse la Paredes. Vuelve hacia atrás ahora para Herrera. Va saliendo con la pelota Facundo Herrera. Otra vez para Belmonte. Aquí va para Paredes. Va subiendo Lozano por la derecha. Di Lolo. Vuelve para Montero. Aquí la tiene Montero. Belmonte. Lozano. Volverá hacia atrás ahora para que salga Di Lolo. Aquí la tiene Di Lolo. Paredes. Atento Luciano para presionarlo. Herrera. Balón largo para que vaya Merentiel. La peinaba Merentiel. La va a entregar hacia atrás ahora Sabino. Sabino para su arquero Rafael. Va a ir Velasco a presionarlo. Rafael. Sabino. Va saliendo con la pelota Sabino. Pelotazo largo para que vaya Caleri. Salió lejos Di Lolo. Se viene San Pablo. Atención. Pelota por derecha ahora para Lucas Ramón. Se viene con la pelota para acá el conjunto brasileño. Viene el centro contra el área. Ah, rebotaba la pelota en Lozano. Se viene Pablo Maia. Vendrá el centro contra el área. Arrancó complicado el partido para Boca. De manos va a reponer el San Pablo.
2: Sí, están muy alejados uno de otro en Boca. Está Flores muy a la izquierda. Velasco muy a la derecha. No hay conexión. Juega con naturalidad San Pablo en la cancha de Boca.
0: A tomar la pelota Iago. La pide Caleri dentro del área, lateral para San Pablo. Ahí la tiene Iago. Marcos Antonio. Pablo Maia. Se viene Domingos Duarte. Con la pelota va saliendo otra vez ahora para acá el jugador del conjunto brasileño. Ya la tiene Arboleda. Sabino. Pelotazo largo para que vaya Iago. Va Iago. Y Lolo que lo cubre. El balón que se pierde por el fondo. Se la saque de arco. Cuénteme Monroy. Le dice el Vasco Arrobarrena.
6: Y el Vasco Arrobarrena, que está jugando su tercer partido en la Bombonera en su segundo ciclo, le pide a la línea de volantes bien juntitos, que no se separen.
2: Están bastante separados. Boca lo que intenta es atacar por las bandas con Lozano. Más Lozano que Blanco. Blanco por ahora no se mandó. Pero no ha podido hasta aquí.
0: Herrera, Merentiel que la peinó. La pelota le va a quedar ahora para que la saque Sabino. Hasta ahí va Lozano. Se viene Velasco. Blanco para Lozano. Se va a perder por un costado. De manos va a reponer el equipo argentino. Hablame, creo que le decía Velasco a su compañero. Va a tomar la pelota para allá Lozano. Flores recostado por el sector izquierdo, como para jugar un mano a mano con Lucas Ramón. La perdió rápido Boca. Sabino. Rafael. Va subiendo para acá Lucas Ramón. Vuelve Flores. Lucas Ramón. Se viene Herrera. Boca Herrera. Leandro Paredes. De pelotita dejó hacia atrás ahora para que se venga para acá Caleri. Toca hacia atrás ahora para Luciano. Oh, la saca Herrera. A buscarla iba otra vez ahora Pablo Maya. Vuelve Blanco. Hasta Cíbar que no puede. Lucas Ramón. Se viene Lucas Ramón. La tira larga ante Blanco. Blanco. No pasó nada. Voló el futbolista Lucas Ramón. Va saliendo con la pelota para acá Lautaro. Blanco. Domingos que la buscaba. Arriba iba por esa pelota otra vez ahora el futbolista del conjunto brasileño. Se viene Luciano. La pelota la tiene el San Pablo. Insisto, le cuesta tener la Boca en este arranque del partido. Y cuando tenemos 10 minutos, va saliendo ya con la pelota Pablo Maya. Sabino. Arboleda. Marcos Antonio. Hacia atrás ahora para Arboleda. Aquí sale Domingos Duarte. Domingos Duarte, pelota hacia el medio para Marcos Antonio. Allá atrás ahora para Rafael. Sale a presionar solo Belmonte. El anticipo va a ser de Di Lolo. Di Lolo, Di Lolo. Se viene Velasco, libre Flores por izquierda. Va para Di Lolo. Belmonte. Iba saliendo por esa pelota Iago. Presiona Belmonte, no hay falta. Lateral para Boca, sector derecho. A tomar la pelota para allá Lozano. Belmonte. La va recibiendo para acá Di Lolo. Aquí sale con la pelota Facundo Herrera. Para acá la pide Lautaro Blanco. Aquí la tiene Blanco. Artur para presionarlo. Otra vez ahora para Herrera. Di Lolo. La pide Lozano. Va para Velasco. Hacia atrás para Paredes. Se viene Paredes. Ahí va Paredes. Sube Lozano. A marcarlo va Iago. Lozano. Flores espera el pase para jugar un mano a mano con Lucas Ramón. Todavía no le llega la pelota al pibe Flores. Toca hacia atrás Merentiel. La está buscando otra vez ahora Velasco. Agarró un ratito la pelota a Boca. La pierde Velasco. Se viene de contra Luciano. Lo buscaban a Caleri. Vuelve Velasco. Arcos Antonio. Marcos Antonio, se viene San Pablo. Mira cómo va Iago por el otro lado, ¿se lo ven? Se viene Marcos Antonio. No lo vieron a Iago, que iba como un tren por afuera. La pide Artur por derecha. Pelota de entre líneas, se viene Luciano. Un desvío. Corner. Señoras y señores, al tiro de esquina para el equipo de Torival Junior.
2: El primer momento del partido en el que Boca se instala en campo rival con mucha gente, pero la perdió y de contra progresó San Pablo con paciencia, eligiendo lugar, teniendo la pelota, buscando el espacio y termina con este remate.
0: Corner para San Pablo. Hay tiro de esquina para el equipo brasileño que ha tomado por ahora la iniciativa del partido. Va Iago para tirarlo. Zurdo desde la izquierda. Atención que fue a buscar a Domingos Duarte. Tiene gente alta San Pablo. Viene el centro, se está abriendo. Golpe de cabeza, sale Montero. Y aquí la va controlando el arquero. Montero. Sacó para Flores. Cortó Iago. Se viene Iago. Ha metido San Pablo. Lozano. Ganó el duelo. Lozano. Falta abajo. Hay tiro libre, corresponde al conjunto argentino.
2: Hasta aquí lo aplauden a Lozano. Mejor San Pablo, teniendo la pelota, recupera rápido. Pero en los duelos personales atrás han ganado Jagger Herrera, Facundo, Lozano y Di Lolo.
0: Montero. saliendo por acá Montero, lo presiona Caleri, Montero, pelotazo largo, divide, Jair Merentiel, sale Rafael, se había quedado alto el arquero, la saca hacia el medio, Vasca Sibar, golpe de cabeza de Vasca Sibar, la buscaba Flores, anticipa Domingo Duarte, se viene con la pelota Artur, Artur, ahí va Artur que es rápido, Artur, zurdo, Artur, tira centro contra el área para Caleri, metió la cabeza cuando Dinó lo iba con el pie, señoras y señores, arco, saque de arco para Boca Juniors.
2: No sabía qué cobrar en línea, lo miraba al árbitro principal, levantó la bandera para arriba, pero no señalaba nada, ni corre ni saque de arco.
0: Se quejaba con el cuarto árbitro, el señor Derival.
1: Sí, le sigue reclamando al cuarto árbitro, al chileno Diego Flores, bastante inquieto en este arranque de partido.
0: Herrera, Montero, otra vez para Herrera. La saca Herrera, balón largo para que vaya Merentiel. Volviendo estaba Lucas Ramón. Se viene Flores, Lucas Ramón. Le va a quedar la pelota ya para Montero. Montero, Paredes. Va saliendo con la pelota Leandro. Aquí la tiene Herrera. Herrera, Flores. Flores, esta es la que quería Flores. Le cruzó el cuerpo Lucas Ramón. La va dominando para Carboleda. Tocó la pelota para Domingo Duarte. La pide larga Caleri. Hacia atrás ahora para Rafael. Se abre por izquierda Iago. Rafael. Pelotazo largo. El alto va a ir Lozano. Alta contra Lozano. Hay tiro libre, corresponde a Boca Juniors.
2: La advertencia de Massa al futbolista que le pone el cuerpo y lo hace caer mal al uruguayo. Mirá.
0: Dice que no el señor Derival. Va saliendo ya con la pelota el jugador Herrera. Blanco. Otra vez para Herrera. La va dominando para acá Jagger. La pide Dilolo. Amaga ir con Dilolo, prefiere con Blanco. Lo presiona de cerca para acá el jugador Artur. Herrera. Todo tapado, tiene Boca por ahora. Pelotazo largo para Flores. Qué buena pelota metió Herrera. Aquí la busca Flores. Acompaña a Merentiel para adentro. Gran pase de Herrera para Flores. Atención si saca el centro. Sacó el centro. Golpe de cabeza del jugador Arboleda. Se viene otra vez ahora para acá Flores. Flores. Había rebotado la pelota en Lucas. Lateral para Boca, sector izquierdo. Ya para hacerlo está Lautaro Blanco. Herrera. Dilolo. Paredes. Paredes. Otra vez para Facundo Herrera. La pide para allá Dilolo. Los corre a todos Caleri. Va saliendo con la pelota Dilolo. Entregó para Paredes. Hasta allá va Luciano. Paredes. Para su arquero Montero.
2: Segundo pase muy bueno de Herrera para Flores. Filtrado entre varios hombres. Los chicos de las inferiores dando la cara en este momento.
0: Velasco se vino para acá. La estaba sacando de cabeza para acá Domingo Duarte. Se viene con la pelota para Caleri. Atención. Ahí va Caleri. Caleri. Que viene el chico. El chico Herrera. Con el taco lo frenó. Hasta así va. Belmonte la regaló. Se viene Iago. Viene el centro de Iago. Montero, Montero, te digo, lo salvó Belmonte. Hizo un pase sin mirar, la dejó viva la pelota y el arquero Montero salvó a Boca. Clara jugada del San Pablo. Atención. Este pase, mirá.
2: Sí, claro. Hizo un guard de memoria, no vio que estaba el hombre de San Pablo. El centro es perfecto, pero el cabezazo va al medio, donde está ubicado Montero.
0: Hay tiro de esquina para San Pablo. Montero salvó a Boca y a Belmonte. Hay tiro de esquina para el equipo brasileño. 0-0 está el partido. La más clara fue para San Pablo. Le va a pegar esa pelota para acá Artur. A San Pablo. Viene el centro cerradito. Golpe de cabeza hacia el medio. La va dominando para acá Marcos Antonio. Marcos Antonio. A marcar hasta allá iba el jugador de Boca. No podía Lozano. La saca Belmonte. Se viene Velasco. Velasco. Cambio largo para Flores. La deja para Merentiel. La busca Merentiel. La sacaba volviendo para acá Sabino. Paredes. A Casíbar. Paredes. Paredes. Lo venían agarrando a Paredes. El árbitro cobrará la falta. Caía Boca con la pelota peleando a Belmonte, pero había cobrado la falta antes. Señoras y señores, hay tiro libre para Boca. Partido o serie pareja va a ser esta. Hay tiro libre para el equipo argentino.
2: Y la gente lo sabe, por eso se pone de pie en las plateas, quiere levantar al equipo, está siendo dominado. Pero lo aguantó muy bien Paredes acá entre dos y sacó esta falta, que puede ser importante, irán los centrales.
6: Y a los gritos el Vasco, sobre todo para Velasco, juguemos, movamos la pelota.
0: Hay tiro libre para Boca, le va a pegar esa pelota a Paredes. Abierto Flores por izquierda, va llegando Dinolo. Boca 0, San Pablo 0. Cuarto de final. Paredes para el tiro libre, cerquita lo tira Blanco. Se desmarca Dinolo. Atención si alguien la baja. Lejos para el arco. Paredes la movió por derecha. Se viene con la pelota al centro con la zurda. Quedó corto. Lozano. Otra vez Lozano. Lozano la movió para Blanco. Abierto para izquierda, pide Flores. Cambio de frente de Blanco para Velasco. Velasco la va a pelear, la busca Iago. Ahí va Iago. Mete Velasco. La gente lo aplaude porque mete. La saca Iago. Va para Caleri. Ganó muy bien la posición de Lolo. Pedía falta Caleri. Se viene Paredes con la pelota. Flores por izquierda. Lozano. Quiere despertarse Boca. Toca Lozano. Ya venía para Merentiel. Va para Paredes. Robó un rato la pelota al equipo argentino. Herrera, Blanco, Flores, todavía no, ahora sí, Blanco no la tira, se viene Lautaro, vendrá al centro para Merentiel, vino al centro, el balón se pierde por el fondo, Flores que lo aplaude mientras vuelve, saque de arco.
2: No confía tanto Boca en su juego aéreo, por eso inventó una jugada distinta, diferente, cambiándola de lado y no salió. Esta es la principal, la jugada más clara del partido. La pérdida de Belmonte jugando de memoria y sin mirar. Y el centro para que cabecee Luciano. ¿A dónde está ubicado el arquero?

0: No lo pudo esquinar muy bien el colombiano.
1: La buscaba Di Lolo, se viene Belmonte. Allá va por esa pelota Caleri. A marcarlo va Di Lolo. Va llegando Artur por el otro lado, presiona Di Lolo. Quería cobrarse la falta al delantero de San Pablo. Se viene para acá Merentiel, pita Velasco para afuera, Flores para el otro lado. Creo que lo vio Merentiel. Pelota para Flores. Acompaña a Casibar por adentro. Puede ser buena, ¿eh? Si gana Flores, pero no ganó. Termina marcando y ganando por acá el jugador. Por ahora todos los duelos ganados este futbolista. Lucas Ramón. Lo encara Flores, pero ha ganado el brasileño. Leandro Paredes. Atrás está Herrera. Va saliendo ya con la pelota Di Lolo. Sube y sube Lozano por derecha. Di Lolo. Herrera. Paredes. Hasta allá va a presionarlo Artur. Balón largo para Velasco. Buena pelota de Paredes. Merentiel por adentro. Merentiel para Lozano. Buena. Lozano nos tiró el centro. Va para Velasco. Está llegando también Belmonte al área. Se viene con la pelota Boca. Velasco centro con la zurda. Ah, golpe de cabeza. Quería Belmonte. Se viene Blanco. Termina perdiendo Blanco. Volvía Artur. Una buena aproximación del equipo argentino. Artur. Herrera, se levanta la bombonera cada vez que el pibe cruza y gana. Paredes, Velasco, Velasco, desvío, córner. Creo que se despertó un rato Boca. Después de un arranque favorable al San Pablo, ahora el que va es el equipo del Vasco.
0: Qué buen pase de Paredes para Lozano. Tardó un poquito, no supo bien qué hacer el ex argentino Juniors. Y después,
1: Herrera al área, va Di Lolo.
2: No, y si un día Herrera mete un gol de cabeza, se le cae la bombonera encima, ¿eh?
1: Ya lo aman. Hay córner para Boca, viene al centro contra el área, va el segundo palo, golpe de cabeza de Duarte Paredes. Saque de arco, corresponde al San Pablo.
0: Y por lo menos lo emparejó un rato Boca a través de ese pase fantástico de Paredes para Lozano. Lozano esperaba más gente en el área, entonces tocó hacia atrás, perdió un poquito de peligro. Buen anticipo de los centrales, de Di Lolo antes, de Herrera ahora. Están jugando de espaldas y no ganan tanto los delanteros de San Pablo. Y eso a Boca le viene bien, que no estén en su día.
3: 22 años para Di Lolo, 20 años para Jagger Herrera, la saga central de Boca.
1: A ver si escuchamos.
0: Con Velasco.

0: con lo que hay.
1: Compren el pase, avisale a Cambiazo.
0: Señoras y señores, el partido está por ahora 0-0. Boca San Pablo. Feliz cumpleaños, Cobra, ¿eh?
1: ¿Cumple hoy?
0: Cumple, ¿cuántos? Amigo, estos días cumplió.
1: Ah,
0: y no, ¿cuánto?
1: Davo.
0: 22 debe tener. Y Davo.
1: La radio no la escucho nunca, hermano.
0: No, se despierta más tarde.
1: Te dijo que se levanta a las 3 de la tarde, por eso.
0: 3 de la tarde se levanta.
2: Mira.
0: Trabajan hasta muy tarde, ¿eh? Señoras y señores, por ahora Boca 0, San Pablo 0. La final va a ser el 21 de noviembre en Barranquilla. La revancha el martes que viene en el Morumbí. Ya le va a pegar esa pelota a Rafael. Vendrá el pelotazo largo para que vaya Caleri. Larga pelota para que vaya Luciano. Arriba va Belmonte. A buscar esa pelota volviendo para allá estaba Sabino. Esa pelota se pierde por un costado. De manos va a reponer el equipo Zanaice. Ahí la tiene Lozano. Lozano. Miguelito Merentiel. La entregó para Paredes. Paredes, qué bien que amagó. Ya tocó para Blanco Pica Flores, se la pincharon a Flores y atención que se viene Boca, se la llevó por delante Flores, pero creo que aquí Boca entiende que puede llegar a tener la llave. Saque de arco.
1: Sí, en los costados, con Flores acá en el uno contra uno, con Lozano allá a la derecha. Esto ya lo vi en Boca en la cancha de Huracán, pero fue peligroso cuando se juntaron Aranda con Flores. Acá juega muy separado Flores de Velasco.
0: Va saliendo Arboleda. La dejó para afuera para Domingo Duarte. Presionó Boca. Allá va Flores. Viene para Artur. Salió lejos Herrera. La pelota la entrega hacia atrás. Ahora va Luciano. Volvió a Casíbar. Se viene a Casíbar. Toca para Paredes. De atrás va Caleri. La cambia Paredes. Pelota para Lozano. Serie. Muy pareja. Seguramente está entre Boca y San Pablo. Paredes. Belmonte. Zafó. Alta contra Belmonte. Y tiro libre. Alta contra Belmonte. Belmonte creo que le resonga y le pide alguna tarjeta para esa amarilla. Le dice Belmonte al árbitro. Señoras y señores, el tiro libre corresponde al equipo argentino.
1: Me iba, le dice Belmonte. Me escapaba. Me iba al área. Y lo agarra feo de la camiseta, ¿eh? No le falta razón, ¿eh?
0: Le iba a pegar esa pelota a Paredes. Atención, si alguien la baja, va llegando Herrera. También Belmonte, que es de cabecear. Dilolo se hace el distraído. Y va a entrar al área. Por arriba lo quiere Boca, atención con el centro de Paredes, se mueve Velasco. Va Boca por arriba buscando el primero, centro de Paredes.
1: Qué feo le pegó. En este caso sí, fue un centro directo. Habitualmente Boca, insisto, no confía tanto en su juego aéreo. Tiene tres centrales, tiene dos grandotes delanteros. Entonces trata de jugar a otra cosa para sorprender.
0: Le pegará esa pelota a Rafael. Pelotazo largo. Por esa pelota irá Belmonte. Belmonte. No llegaba Caleri a peinarla. Marcos Antonio que la buscaba. Se viene Merentiel. Toca para Belmonte. Se metió Merentiel ante Casíbar. Entregó para Paredes. Flores por afuera. Pasa por Blanco. La pide Merentiel. Va para Flores. Boca entiende que aquí va para Flores. Va para Flores. Flores. Sigue Flores, le ponen dos para marcarlo. Flores, buscó el pasillo para meterse entre los dos. Le doblan la marca al chico. Se viene con la pelota saliendo para afuera. Lucas Ramón termina cortando Paredes. Vino para Flores. Flores, Paredes. Ahora Lozano está libre por allá. Paredes, el monte. Tira Boca con Lozano. Antes pasa por Dilolo. Dilolo. Velasco. Velasco. Lozano. Otra vez para Dilolo. Atrás la pide Jagger Herrera. Se está abriendo para acá Lautaro Blanco. Herrera. Dilolo. A Caleri. Lozano. Lozano. Falta abajo contra Lozano. Sí, señor. Por más que se enoje de rival. Le señala la pelota al árbitro. Bola, bola, bola. Le dice, no, tobillo, tobillo, tobillo.
1: A veces la pausa de rehidratación te cambia el rumbo del partido. Desde que estuvo

0: Separate, Boca tiene la pelota.
1: Herrera, Paredes, otra vez ahora para Jagger Herrera, el partido está 0-0. Cuarto de final, Leandro Paredes. Hasta acá lo corre Luciano, Paredes. Termina cortando y ganando Sabino. Va para afuera Iago. Se hace fuerte para acá el delantero de San Pablo. Caleri, Luciano. Va iniciando para acá Pablo Maya. La entregó para afuera para Lucas Ramón. Pelota otra vez ahora para Arboleda. Hasta allá va Merentiel a presionarlo. Va a ir Merentiel a presionar al arquero, ¿eh? Rafael, que la saca con zurda. Lucas Ramón. Dio resultado de la presión de Merentiel. De manos va a reponer para acá Boca. ¿Cuántos minutos tenemos? Estamos en 30. La situación más clara del partido fue para San Pablo. El cabezazo de Luciano, que Montero mandó por encima del travesaño. Va para Lozano, toca para Paredes. Balón para Velasco. A marcarlo va Sabino. Marca Sabino. Se resbala Velasco. Toca Sabino. Luciano. Pasa, le pedían a Iago. Se viene Luciano. Pasó Iago. Este pase buscaba. Viene el centro para Caleri. Que abrió el pie. Por suerte para Boca. No la pudo agarrar bien. Abrió el pie para colocarla. Buena llegada del San Pablo. Mala definición de Caleri. Esto sigue 0-0.
0: Y si terminaban gol, había que chequear esta jugada, ¿eh? Porque creo que hay una especie de plancha. Lo toca a Flores. También la pelota. Qué mal definió Caleri, la jugada fue muy buena.
1: Pelota para Merentiel. Ah, Merentiel lo corre. Hasta allá el jugador Arboleda. Se viene Miguelito Merentiel. Acompaña para adentro a Casiva. Rapide Flores por el otro lado. Leandro Paredes. Lautaro Blanco. Vuelve para marcar Artur. Se viene Flores. Otra vez para Blanco. Aquí la tiene Blanco. Volverá hacia atrás para Herrera. Herrera. Velasco. Se respliega bien San Pablo. Tiene poco espacio Boca. Dilolo. Herrera. Levantás la cabeza y están todos tomados.
0: Sí. Es un buen equipo porque juegan juntos para defender y para atacar en bloque.
1: Pelota allá atrás ahora para que salga. Para que el jugador Herrera. Herrera entregó ya para la salida de Dilolo. Volverá otra vez ahora para Herrera. La pide Blanco por izquierda, pelota para Casíbar. Controla y se le va un poco larga Casíbar. Salía del fondo Arboleda, quedó para Velasco. Velasco la abrió para Lozano. Vendrá al centro desde el costado. Atención que está Casíbar. Viene el centro. Oh, salta de cabeza volviendo. Arcos Antonio. Esa le gustó al Vasco, creo, ¿eh? Su equipo llegó por un costado. Ahí está el Vasco Robarrena. Algo le dice su ayudante de campo o uno de los asistentes. De mano ya para Zano, estaba Lozano. Lozano tocó para Velasco, otra vez ahora para Lozano. Pide el centro Merentiel, se le prende a Casiva. La atención que viene Boca con Velasco. Toca hacia atrás ahora para Paredes. Se abre. Por acá Blanco. Paredes. Dilolo. Paredes. Herrera. Blanco. Flores. Pasa Blanco. Flores la dejó de taco para Blanco. A Casíbar, Flores, buena para Merentiel, libre va a quedar Lozano. Mira para el otro lado, se apuró Miguelito, la tiene porque libre está Lozano. Pelota hacia el medio, atención, va para Velasco. Señoras y señores, hay córner. Está casi siempre libre Lozano, fíjate cómo la reclama. Hay tiro de esquina para el equipo del Vasco.
0: No lo vio Merentiel, estaba solo. Pero qué pase filtrado mete Paredes otra vez, ¿eh? Muy buen pase de Paredes para que Boca progrese y por lo menos genere este córner.
1: Barrera. Va Dilolo. Va Velasco para tirarlo. Hay córner para Boca. 0-0 está el partido. Flores afuera del área. No tapa el rebote San Pablo. Tan libre Paredes y Flores. Viene al centro contra el área. La pelota quedó justamente para Merentiel. Merentiel está muy tapado. Miguelito Merentiel mete un taco. Se viene con la pelota Boca. La pelea Belmont. Y ahora mira la contra que entregó. Se viene Maya. Al piso va Paredes, la busca para hacer Tour. Saca la contra el conjunto brasileño. Vuelve para marcar Belmonte. Pablo Maya. Se está abriendo para afuera Lucas Ramón. Y va saliendo con la pelota Domingos Duarte. Luciano. Yo creo que Merentiel en el anterior tenía que patear.
0: Sí.
1: Estaba tapado, pero
0: por lo menos ensayar, por ahí rozan un hombre y complica al arquero. Porque hasta ahora Boca en 34 no pateó.
1: Monroy.
2: Gustavo destacaba el juego aéreo de Boca, que no se hace fuerte. De los 19 goles del ciclo del Vasco, 3 de 19 fueron de cabeza, pero con una particularidad, lo hicieron dos jugadores bajitos, Ascacíbar y Delgado.
1: Se viene con la pelota Marcos Antonio.
0: Claro, pero juega de movimiento.
1: Blanco, buen anticipo, Flores, taco para Blanco, va Lautaro, Miguelito libre, se viene con la pelota Lautaro, arco, Lautaro. Saque de arco para San Pablo. ¿Qué le pasó a Merentiel? Quedó tirado. Se puso en cuclilla dentro del área.
2: Sí, sí.
1: Se ahogó, ¿eh? No tuvo una buena noche. A ver, síganlo a Merentiel, ¿eh? Perdóneme, Gustavito.
2: Ya es la segunda vez que le pasa lo mismo a Merentiel, ¿eh?
0: No está mal lo que hizo Blanco, porque se confió y remató. Boca no había pateado al arco hasta aquí. También tenía un poco más de espacio para ir, acercarse más al arco. Se le puso un offside Merentiel.
1: Pelotazo largo ya de Rafael. Cuando decimos no tuvo una buena noche, porque tanto él como Ascacíbar estuvieron con gripe, ¿no?
2: Sí, a tal punto que Ascacíbar desde el sábado que no puede entrenar en campo.
1: ¿Alguien preguntó cómo te sentís o no? No me pareció bien. Del banco de Boca, me pareció. Siguen hablando del banco de San Pablo. Pelotazo largo. Le va a quedar esa pelota para Rafael. Aquí la tiene Rafael. Cuando estamos, señor López, en 36 minutos de este primer tiempo.
0: Con qué aplomo juega Herrera, ¿eh? 6 partidos en primera, casi todos de 6, y él es 2. Juega de segundo zaguero, no de primero, como lo hizo toda la vida. Y si uno llega a la Bombonera y no conoce nada, no cree que sea un chico de las inferiores que recién está haciendo sus primeros partidos, ¿no?
2: Y hoy su primer partido como titular a nivel internacional.
1: Se viene con la pelota San Pablo. La pide por afuera Iago. Vuelve Merentiel para marcarlo. Iba tocando la pelota hacia atrás ahora Luciano. Sabino. Arboleda. Lo corre Merentiel. Se viene con la pelota Artur. Artur. Lucas Ramón. Artur. Domingo Duarte. Arboleda. Allá está Sabino. Arboleda. ¿Este equipo juega el clásico?
3: Claro, exacto. El próximo sábado, en condición de visitante, ante Palmeiras, el clásico paulista.
1: Se viene Caleri, tira el centro, le ganó bien Herrera. La saca Di Lolo, casi le rompe el pecho a Ascacíbar. Le ganó recién bien Caleri. Al chico Herrera, Arboleda. Ya va saliendo con la pelota Domingo Duarte. Otra vez recupera la pelota al San Pablo. Pablo Maya, va subiendo Iago por izquierda, Sabino, hasta allá va Belmonte, Sabino, se viene con la pelota Luciano, la abrió para Lucas Ramón, viene el centro para Caleri y la saca Herrera, Ascacíbar, Flores, Flores, de frente lo tira Blanco, ha tocado la pelota ya para Paredes, devolvió otra vez ahora para Flores, pero está lejísimos del campo del San Pablo.
0: Caler hizo bien lo difícil recién, porque le ganó a Herrera con el cuerpo. Para lo simple que era dar el pase a Artur, ahí falló.
1: Di Lolo, Belmonte, va saliendo con la pelota para acá Lautaro Blanco, pelota para que vaya Flores, habilitado pero es largo el pase, que lo van a fundir a Flores también. Blanco le dice, ¿qué pasa? Pero viene fundido, fue de un área a la otra.
0: Sí, recién venía de marcar. Ya después terminó de win, manos en jarra para el pibe Flores. Ramón pasa bien al ataque, rápido.
3: Ya que hablaban de la juventud de algunos futbolistas de Boca, hay mucha experiencia en el Sao Paulo. El promedio de edad de este 11 inicial es de 30 años. El más joven en campo es Pablo Maya con 24.
1: Rafael Di Lolo. Iba Belmonte, allá Velasco. Lo tiraron contra los carteles. Que se agarra con Iago. La pelota va a ser para San Pablo. 0-0 está el partido. Encuentro de ida. Conmebol Sudamericana, cuarto de final. Antes que viene el Morumbí, la revancha. Va subiendo Lucas Ramón por derecha. Tenemos 39, pelota larga para Caleri y Lolo. Leandro Paredes. Paredes lo tiene de frente a Lozano, tocó ya para Lozano, vino para Di Lolo. La revolía al central de Boca para que vaya a defender a Merentiel. Lo espera Arboleda, Sabino, Pablo Maya. Aco la pelota al San Pablo. Barrera, Herrera. El balón se ha perdido por el fondo. Saque de arco.
0: Lo aplaude la gente de Boca al pibe. En su zona de siempre, ¿no? En este caso sí de zaguero, de dos. Bueno, ahí tenés Blanco. La única chance más o menos clara de Boca en el primer tiempo. Un unipersonal del número 3, que siempre algo te da, ¿eh? Se le puso en offside Merentiel.
1: Buen tiro. Pelotazo largo para que vaya Merentiel. Casi se la lleva. Arboleda. Sabino. Iago. Lozano. Sabino. Paredes, Di Lolo, a Luciano, Di Lolo, Belmonte, tiro bien, tocó para Paredes, pica Blanco para izquierda, pelota para Casíbar, ya tocó para Belmonte, pica Lozano, a marcar Bayago, Lozano, Velasco, Velasco, saca el centro, gana el córner, córner arriba, arriba, ¿no? Arriba, a tomar la pelota Lozano, lateral para Boca, sector derecho. De mano va a reponer el equipo de Arrobarrena. Lozano para hacerlo. Velasco. Lozano. Lozano saca centro. Sabino. Herrera. 41. Di Lolo. Herrera. Montero. Montero. Pelotazo largo para que vaya Lozano. Vuelve Iago. Duro partido, ¿eh?
0: Duro partido. No hay situaciones de gol. Eso es malo para la gente que mira el partido, para el encuentro. Pero es parejo, ¿eh?
1: Merentiel, dos balones en el campo.
0: Sí.
1: Uno al lado del otro. Va saliendo con la pelota. Se la lleva por delante y gana un córner. Le digo, sacó un córner de la galera. Hay tiro de esquina para Boca. Se enoja porque había dos pelotas en el lugar. Sacó un córner de la galera el equipo argentino.
0: Saque de arco.
1: Lo van a corregir, creo, ¿no? Lo corrigieron.
3: Sí, saque de arco.
0: Sí, sí. Porque el central estaba convencido de que era saque de arco. Le pegó a Belmonte. Belmonte, la que hacemos todo, ¿no? Se va, muestra, córner. Pero el VAR corrige y da saque de arco. Si partido muy parejo, muy difícil para Boca, porque siendo local no se puede imponer. No genera situaciones, la toca poco Merentiel. Se nota que está algo apagado a Casíbar, que llegó con lo justo. Empieza a crecer un poco Belmonte en la lucha en el medio, pero tampoco gana por los costados.
1: Le pegaba esa pelota a Rafael. Salta Velasco, quedó Belmonte. Belmonte. Se viene Paredes, se abre para acá Flores. Pelota para Lautaro Blanco. Blanco, Flores. Va llegando Merentiel y a Casíbar. Va Flores, este duelo fundamental para Boca. Flores, no hay falta, sigue Flores. La pelota que no sale, no salió toda. Parecía córner y es córner, ¿no?
0: Ahí la dio, ahí la dio. Está guardado el árbitro. La corró en línea, que está ya lejos.
1: Para mí se ayudó porque lo pidió el público. Y tiene razón la gente, se había perdido por el fondo y es córner. Hay córner, le va a pegar Blanco. Va por arriba Boca, partido trabado. Partido para pelota parada. Va Blanco, viene el centro contra el área. Golpe de cabeza, quedó para Paredes. Vendrá el disparo acá de Flores.
0: Mal centro de Blanco, muy cortito, muy bajito. Quizá la idea sea esta de que alguien la peine en el primer palo. Pero no había compañeros tampoco. Se aprovechó una chance. Con lo poco que hay, los corners son buenas noticias.
1: Le va a pegar a esa pelota Rafael. 44 minutos tenemos de este primer tiempo. Rafael. Luciano. A Casíbar. Velasco. Velasco. Pelota para Flores. Domingo Duarte. Lucas Ramón. Artur, a buscarlo Herrera. Artur le giró al piso Herrera, hasta Sibar. La pelota está adentro, se viene con la pelota Flores, acompaña Merentiel, va Flores, también se desprende Belmonte, Flores, dos para marcarlo, Flores, sigue Flores, ahí va Flores, busca el córner, saque de arco.
0: No,
1: me dobla la marca.
0: No, pero lo mira la compañera como diciendo, toca, porque le gusta pisarla, le gusta mostrarla, se tiene confianza, se tiene fe, pero lo rodearon entre tres y le quitaron la pelota. Entonces cuando te rodean tanto, yo creo que quiso agarrar un córner, ¿no? Quiso agarrar un tiro de esquina, no salió.
1: Le iba a pegar a esa pelota Rafael. Vendrá el pelotazo largo de arquero de San Pablo. Iba Luciano, la sacaba Belmonte. Sabino. Ah, Merentiel se rebaló. Y desde el piso, la entrega después Velasco para Merentiel. Va Miguelito, Miguelito Casillas por adentro.
0: Mirá vos. Esto fue un regalito, ¿eh? De tanto mirar a quién darle la pelota, se resbaló. Se resbaló el jugador brasileño. Y después Merentiel no lo pudo aprovechar.
3: Se van a jugar 3 minutos más.
1: Rafael. Pelotazo largo, va a ir a buscar esa pelota Caleri, saca Lozano, Sabino, Velasco, Ascacíbar. De manos va a reponer el equipo argentino, 0-0 está el partido. Atrás para Di Lolo, Di Lolo, Leandro Paredes, se abre Blanco por izquierda, Paredes, Di Lolo, va a Caleri a presionarlo, aquí la tiene Belmonte. La cambió para Flores, le va a pasar Blanco, ahí va Flores, le pasó Blanco, no se la dio, viene el centro para Merentiel, el arquero. Atención con este choque, el árbitro va a cobrar falta de Merentiel contra el arquero. El árbitro.
2: Cayó muy mal Merentiel, ¿eh?
1: Blanco viene y le rezonga a Flores, porque no se la tiró a él cuando le pasó.
0: Sí, le tuvo fe a Merentiel, que estaba bastante solo y habilitado. El arquero sale con los puños de espeja y después se da un choque de uno que va a buscar y el otro también, ¿no? Uno a despejar y el otro al cabezazo. Y se produce este choque que vemos aquí.
3: Ingresan los médicos. Está muy dolorido Rafael, arquero de este equipo de 37 años, quien es considerado por los hinchas como el mejor arquero del club tras la salida de Rogerio Ceni.
0: Es gigante, ¿eh? Es grandote, muy grandote.
3: 1.92.
0: Es un partido bravo, ¿eh? Difícil, parejo, no hay muchas luces. Empezó mejor San Pablo. Creo que Boca en los últimos minutos ha mejorado el medio. Empezó a dominar un poquito más el medio, apareció más Belmonte, un poquito más Paredes, un poquitito más de Ascacíbar. Pero todavía sin ser peligroso. San Pablo por momentos jugó mejor que Boca, teniendo más la pelota, pero no tuvo el mejor partido de los delanteros hasta acá, ni de Luciano ni de Caleri.
1: La otra, el otro cuarto, 0-0 Independiente Santa Fe contra Vasco da Gama.
0: 0-0 terminó en Colombia. Se juega la revancha en Río de Janeiro en 7 días.
1: 48.
0: Ahí está la jugada más clara de Boca en el partido, que fue este unipersonal de Blanco. Creo que tenía un par de metros más para ir, ¿ves? Antes de que llegue el central a tapar.
1: Velasco, Belmonte. Otra vez para Velasco. Entrega hacia atrás ahora para Herrera. Herrera, Leandro Paredes. Montero. La pide Flores, la va sacando para acá Domingo Duarte. Paredes, volviendo Belmonte, entregando atrás para Herrera. Ya la sacó para Di Lolo. Leandro Paredes. Herrera. Hacia atrás ahora para Montero. Aquí la tiene Álvaro Montero. La pide Flores por izquierda, el partido está 0-0. Se irá el primer tiempo. Se fastidia porque quiere que Montero la tire para adelante y no se vaya al primer tiempo. Di Lolo. La pelota será para San Pablo. cuando el árbitro marca final de este primer tiempo. Final de la primera parte, 0 para Boca, 0 para San Pablo. Partido trabado.

De pocas situaciones, una muy clara para San Pablo que Montero la mandó al córner, un disparo de Blanco para Boca. Señoras y señores, enseguida se lo explica Gustavo, 0 Boca, 0 San Pablo, ya venimos.

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8: En la Bombonera, Boca y San Pablo están empatando 0-0. Partido bravo, difícil. Empezó mejor el equipo brasileño en campo rival, teniendo más la pelota, siendo más agresivo. Aquí Herrera le saca una pelota a Caleri, la entrega mal Belmonte y llega a esta posibilidad. El centro justo lo agarra desarmado en defensa. Miren la diferencia que hay entre Dilolo y Herrera para que cabecee Luciano solito. Pero el remate de cabeza va justo donde estaba ubicado el arquero. El colombiano, bien de reflejos, la saca al córner. Fue la jugada más clara, sin ninguna duda, del primer tiempo. Y esta también una aproximación en donde la pierde Boca en el medio. Pasa el lateral allá. La tocan después de desbordar. Lo agarran a contrapié en los centrales y Caleri abre el pie queriendo acomodar el segundo palo y sale mal la definición, el ex hombre de All Boys y de Boca. Lo del equipo local fue esta. Un taco de Flores, la combinación con Blanco, un unipersonal del lateral, que creo que tenía un poquito más de terreno para entrar más al área antes de que llegue el central. Y además creo que lo vio Merentiel y ya estaba en offside el delantero. Poquito para un equipo con aspiraciones, siendo local, tuvo poco la pelota. Después de la pausa de hidratación, emparejó, sobre todo en el medio, tuvo otro coraje, otro valor. Creció un poquito Belmonte, Paredes, jugó un poquito más a Casíbar, pero no alcanza. Siendo local hay que hacer la diferencia. Boca prácticamente no pateó el arco. Están empatando 0-0 en un rato Sebastián Viñolo y el segundo tiempo.

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2: Muy bien, señoras y señores, otra vez de regreso con todos ustedes. Volvió Boca para el segundo tiempo, sin cambios, ¿no?
3: Sin modificaciones.
2: Flores jugó... ¿Cuántos minutos en el partido en Mendoza?
3: Los 90 minutos. Con Montero son los únicos dos que vienen de jugar 90.
2: ¿Villa?
3: No, Villa no sumó ni un minuto en Mendoza.
4: Claro, la idea era guardar a Villa y poner a Flores todo el partido para que Villa juegue hoy. Le gustó tanto Flores que repitió esa fórmula. Seguramente Villa, de seguir así, va a entrar, no sé si por Flores, pero va a ingresar. El problema de Boca es que están muy separados uno de otro. Flores en un sector, en la izquierda, Velasco en la derecha, no se juntan nunca, no hay sociedades. Y lo único que hizo fue una proyección de Blanco. Le mandamos un abrazo a Federico Bulos, que si no lo nombramos, se desespera.
5: ¿Quién es?
4: Bueno, trabaja en Canal 9. Bulos.
2: Ya está Boca. Muchos amigos acompañándonos en esta transmisión.
4: Amigo Palmer siempre, ¿eh?
2: Amigo Juancito. Palmer con Ferro como loco.
4: Sí. Juancito Molinos.
2: Cuánta polémica en el ascenso, ¿no? Terrible. El regalito, ¿eh? Bueno.
6: Por ahora en el São Paulo solo salió un arquero, Rafael.
2: Ya está Boca.
4: Dorival le vendrá San Pablo a los jugadores más fuertes en la pausa de hidratación y ahora en la manga, como que los ve un poquito frágiles.
2: Ahí se vendrá San Pablo. Ahí se viene el equipo brasileño. ¿Amarillas en Boca tenemos alguno, señor Monroy?
3: Ninguno.
2: ¿En San Pablo?
6: Tampoco, ningún amonestado y para este segundo tiempo jugarán los mismos 11.
2: El viernes Boca jugará aquí por el campeonato.
3: Con Central Córdoba a las 21:30.
2: Cruzando Dorival, saluda Paredes. Lo felicita, muchas gracias, le dice Paredes. Pasa para la de Casíbar.
3: Fíjate, Seba, con lo justo que llega Paredes, que no patea los tiros de esquina. Son Blanco y Velasco los encargados.
2: Para que Dorival está caminando en los bosques de Palermo, ¿eh? Que le meta un trotecito. Ese nos viene el segundo tiempo.
7: Está saludando gente, ¿no?
2: Ahora sí, señoras y señores, kilómetro en cero. Compartimos con todos ustedes el segundo tiempo, los segundos 45 minutos. De Boca San Pablo, 0-0, va saliendo con la pelota Montero. Pelota larga para que vaya Flores. Marcaba para Casavino. De manos va a reponer San Pablo.
4: Bueno, hay un cambio acá. Flores a la derecha. Estaba a la izquierda en los primeros 45 minutos. Fue Velasco del otro lado.
2: Lo que tenía Flores, que con Aranda jugaba más cerca, ¿no? Uno del otro.
4: Claro, claro.
2: Caleri. Di Lolo, se venía Luciano, va para Iago, volviendo con la pelota Di Lolo, atrás para su arquero Montero, Montero, de cabeza Sabino, Artur, la saca Blanco, la regaló Blanco, Lucas Ramón, atrás está Domingos Duarte, el balón se pierde por un costado, de manos va a reponer el conjunto de este hombre, San Pablo. Ya estamos en el segundo tiempo en la Bombonera. Independiente Santa Fe y Vasco da Gama igualaron 0-0 en Colombia. Y en el centro contra el área sale Montero, sale Montero, sale Montero. Aquí la tiene el arquero Sarense.
3: Y a calentar la primera tanda de jugadores, entre ellos Sebastián Villa.
4: Un zurdo Artur. tiró el centro con la derecha y lo elevó demasiado.
2: Va saliendo con la pelota Herrera, la dejó ya para Lautaro Blanco, vino para Merentiel, aquí la tiene Merentiel, la marcaron Arboleda, se lo llevó por delante Arboleda, la va recibiendo para acá Montero, Facundo Herrera, Herrera. Di Lolo. Ya venía esa pelota para Lozano. Lozano, Paredes. Un desvío. De manos va a reponer Boca al sector derecho. Va tomando la pelota para acá Lozano. Di Lolo. Di Lolo. Leandro Paredes. Se abre Blanco por izquierda. Se cierra Velasco. Pedía el pase interno. Venía la pelota ya para Lautaro Blanco. Blanco para Velasco. Velasco. Velasco que encara. Velasco. La pide Belmonte, va para Velasco, le gustó el arco, pero está lejos. La quería meter para Flores, quedó para Flores. Atención con el centro de Flores, no vino la mague. Ahí va Flores, va el disparo de... ¿A quién? Velasco, ¿a quién? Mira la chance que tenía Boca y la desperdició. Para mí era remate antes de Flores, ¿eh? La contra del San Pablo. Señoras y señores, regalito de Boca, va para Iago. Iago a marcar Di Lolo. Hizo meter el pase entre las piernas. Le recrimina Paredes porque no le pegó a Velasco. No sé, alguien le pidió la pelota a Velasco en ese taco, ¿no?
5: Sí. Creo que Flores no la hace mal. Porque engaña a todos y se la da a Velasco que venía de frente. Era rematar. Pero se la dejó al hombre invisible. Apareció uno que defendió muy bien y no pudo aprovechar la contra a San Pablo.
2: Iago para hacerlo. Luciano, Iago. Hacia atrás la pelota para que salga Sabino. Más atrás todavía para Rafael. La pide para allá Domingos Duarte. A presionar Roba Merentiel. Se abre Lucas Ramón por el sector derecho. Pelota ya para Caleri. A marcar Iba Herrera. Va dominando la pelota Artur. Artur, Lucas Ramón. Vuelve a empezar San Pablo. Domingos Duarte. La va entregando hacia el medio para Marcos Antonio. Abierto por izquierda, se lo vio Iago. Prefiere salir por la derecha para que salga Pablo Maya. Lucas Ramón, Domingos Duarte antes, Marcos Antonio, Sabino, Sabino, Arboleda, Rafael. Y en cualquier momento se vendrá Villa, ¿no?
3: Y está calentando.
2: Marcos Antonio, Sabino, otra vez la pelota para que salga por aquí el jugador, Pablo Maya. Volvía Flores, quedó ya para Paredes, acá va Paredes, Paredes para Velasco, atención, se encuentra el hueco, ahí va Velasco, viene el centro, desvío, córner. Yo creo que Velasco está mejor por izquierda que por derecha. El tema es cómo está Flores por derecha ahora.
5: Sí, esa pelota perdida recién la encontró Paredes y nació este contraataque y este córner.
2: Señoras y señores, Boca lo busca por arriba, ahí está Di Lolo, va llegando Herrera. Viene el centro contra el área, Di Lolo, cabezazo de Herrera por encima del travesaño. Se agarra la cabeza Di Lolo. Se había metido también Herrera a buscarlo por arriba. Señoras y señores, el cabezazo del futbolista de Boca. Saque de arco.
5: Sí, van los dos centrales, ¿eh? Termina ganando Di Lolo. Se lamenta. Esta es la jugada anterior en donde Velasco hace una maniobra, toca para el otro lado. Y Flores se la da a Velasco para que remate, no se anima.
2: Rafael, pelota para que vaya Caleri, gana Caleri. Pablo Maya a marcar por acá Lozano. De manos va a reponer Boca, sector derecho. Sigue mirando sus suplentes el Vasco Robarrena. Ya para hacerlo está Lozano, lateral para Boca. Segundo tiempo, 0-0 está el partido. Flores, Sabino, perdió Flores. Va saliendo con la pelota Luciano. Pablo Maya. Pelota de Domingos Duarte. Se viene con la pelota para acá San Pablo. Enganchó, ¿no? Dijo el árbitro, no había falta del futbolista de Boca Velasco. La pelota va a estar para el conjunto paulista. Es para Boca, en el banco de Boca, dicen, es de Boca. Y va a ser el lateral recién ahora, Marcos Lino. ¿No? Cuando hizo el lateral, marcó. Se viene con la pelota para acá el jugador Lozano. Sabino. Salía Belmonte. Caleri. Paredes al piso. Vuelve Lozano. Flores. La pide corta Paredes. Leandro, que bien la dejó para Casíbar. Se viene a Casíbar, pica Blanco. La tiene Velasco y va Blanco. Pelota para Blanco. Merentiel el primer palo. Viene el centro. Merentiel, el arquero. Merentiel. ¡Gol! Cero, todo empezó en Paredes, que la deja pasar y termina la definición del goleador de Boca, Merentiel. Boca 1, San Pablo 0.
5: Boca empezó a ganar las divididas en el medio y ha mejorado. Esto que decía Dorival Junior, hay que meter más fuerte, no lo está entendiendo San Pablo, porque otro ánimo tiene Boca en el segundo tiempo. No está haciendo nada espectacular, pero está más animado, ataca más seguido, domina más el partido, tiene más la pelota. Y aquí no sé bien qué reclama San Pablo. El inicio de la jugada termina siendo un centro muy bueno para que Merentiel defina. Buena tapada del arquero, ¿eh?, con el rostro, pero le queda el rebote a Merentiel, que siempre cumple para darle la victoria parcial a Boca 1-0.
3: Gol número 61 con la camiseta de Boca, cuarto gol en los últimos 7 partidos para la bestia.
2: Siempre, siempre cumple Merentiel. Después creo que miró la tribuna de San Pablo y jugó en Palmeiras.

0: la victoria Boca por 1-0. Golpe de cabeza para allá de Sabino. En un partido bravísimo. En un partido durísimo. Está ganando el equipo del Vasco por 1-0. A para Caleri. La busca Belmonte. Luciano. Está caliente el partido. Paredes. Una genialidad de Paredes. Dejando pasar la pelota por entre sus piernas. Despejó todo el camino. Y después la definición de Merentiel. Una buena de Velasco. Centro de Blanco. Gol del goleador. Señoras y señores, Boca le está ganando a San Pablo. 1-0.
1: Y festeja la gente, se cae la bombonera. Porque es un momento en el que vas a ganar y a dominar. Hablo del ánimo, otra actitud de Boca en el segundo tiempo. Y Paredes puede estar lesionado, no puede estar, puede ser que no esté 10 puntos y no tira los corners. Pero con una aparición suya abriendo las piernas, clarificó todo.
0: Un tiro. Va para Merentiel. Blanco. Velasco. Se venía Luciano. Vuelve Velasco. La pelota va a ser para el conjunto argentino.
2: ¡Diego! ¡La sufre!
0: Está ganando Boca por 1-0.
2: ¡Ayuda a él, Diego!
0: Enojado el banco brasileño. Va a tomar la pelota para allá Lautaro Blanco. La revancha será el martes que viene en el estadio Morumbí. Aquí la tiene Lozano. Lozano. Belmonte. Lozano. La pide Paredes por adentro. Va saliendo con la pelota Di Lolo. Ya entregó para Facundo Herrera. Aquí la tiene Jagger. Herrera. Blanco. Blanco. Otra vez para Herrera. La pide para adentro Belmonte. Va saliendo con la pelota Jagger Herrera. Toca ya para Lautaro Blanco. La riboleaba Artur. De manos va a reponer el equipo argentino. Blanco. Algo le marca Merentiel el árbitro. Se venía fajando con el central Arboleda. Aquí la tiene Montero. Qué jugador confiable Merentiel. Siempre aparece Merentiel marcando goles importantes con la camiseta de Boca.
1: Y no te puedes descuidar porque no estaba haciendo el gran partido. Había tocado pocas pelotas. Pero es un jugador que siempre te da hasta el final.
0: Duarte, Arboleda, Sabino. La sacó Sabino para Iago, presiona para acá Lozano. Va saliendo Iago. Buen anticipo de Belmonte. Mete para acá Flores. Le dio más resultado a Boca. Velasco por izquierda que Flores por izquierda.
1: Sí, sí, es cierto. Boca le gana más el medio. Insisto con esto de ganar las divididas. Boca tiene otra actitud para recuperar y para ir. Y qué centro le tiraron a Merentiel también, ¿eh? Muy bueno.
0: Iago se viene con la pelota Paredes. Acá entregó para Flores y ahora para Merentiel. Libra Casíbar, Libra Casíbar. Pelota para Velasco. Ahí va Velasco. Velasco. Atrás está Blanco. Velasco viene el centro. La busca Blanco. No se animó a meter el taco para Blanco que se va de frente. No hay falta. El balón se pierde por un costado. El gol lo tonificó a Boca. Está caliente el partido. Volviendo para acá Lucas Ramón. Se levanta el público de Boca. Un partido grande. En Conmebol Sudamericana. Boca y San Pablo.
1: Nunca fue perdiendo San Pablo en esta Copa Sudamericana. Es la primera vez que esto ocurre. Y acá Blanco a Lucas Ramón. Como que le corría un poco, le festeja que le sacó la pelota y se enojó el lateral.
0: Eso viene del futsal, ¿eh? Cuando se recupera una pelota así. Ya para cerro está Blanco. Lateral que corresponde a Boca. La pide Velasco. La quería Merentiel. Pelotazo largo. A buscarla para allá Barrera. Aquí la tiene el segundo central del conjunto Zaraice. Cuando estamos en 12 minutos y medio. Montero. Di Lolo. Herrera. Blanco. Aquí la tiene Blanco. Cambio de frente para que vaya Flores.
1: Qué buen cambio de frente de Blanco, ¿eh?
0: Flores. Lozano. Lozano. Flores. De frente está Belmonte. Belmonte. Leandro Paredes. Pelota para Lozano, adivinó Marcos Antonio. Marcos Antonio. Le tiro creo a Luciano, ¿eh? ¿O no? Me parece que el 10, no. Sigue. Se viene a Cibar, pelota para que la tenga Velasco, atención con Merentiel. Ahí va Velasco para Miguelito. Merentiel le quedó muy encima. Velasco entregó para Cibar, cae. Y el arquero Rafael se queda con la pelota. Era buena para el equipo argentino.
1: Momento muy favorable para Boca para hacer el segundo e ir más tranquilo a Morumbí. Porque los de arriba de San Pablo no tocan la pelota, la pierden muy fácil.
0: De largo a Cibar, Artur. Se viene Caleri. Al piso, corta un fenómeno. Paredes que le rezonga a Caleri, que estaba en el piso. Va saliendo con la pelota Belmonte, otra vez ahora para Leandro Paredes. Paredes, Belmonte, se va cerrando Lozano. Di Lolo, aquí la tiene Di Lolo. Volverá para Jager Herrera. Aquí Herrera, pensando el Vasco Arruebarrena, moviendo los suplentes en San Pablo. Di Lolo. Sigue Di Lolo. La pide Belmonte por adentro. Pelota para Lozano. Sabino. Luciano. Luciano. Thiago. Este Flores. Lozano. Va saliendo con la pelota para acá. Salió a buscarlo lejos Paredes. Va dominando la pelota Domingo Duarte. La tocó para que salga Pablo Maya. Aquí la tiene Maya. Ya entregó la pelota ahora para Marcos Antonio. Marcos Antonio. Lucas Ramón. Arca Blanco. Se grita en cada quite. Sabino. 1-0 ganando Boca. Va dominando la pelota para acá Domingo Duarte. Otra vez para que salga Arboleda. Arboleda. Domingo Duarte. La pelota vendrá para que salga Arboleda. Sigue pensando el Vasco. Marcos Antonio. En cualquier momento, imagino yo, se vendrá Villa. Thiago. Pablo Maya. Marcos Antonio. Aquí San Pablo. Gana Boca por 1-0. Gol de Merentiel. Luciano. Ahora maneja la pelota el San Pablo. Pablo Maya. Domingo Duarte. Lucas Ramón. Domingo Duarte. Pablo Maya. Se viene con la pelota Artur. Al piso Paredes. Una falta anterior cobra el árbitro. Hay tiro libre para el San Pablo.
1: Y van a ir los centrales a cabecear porque no lo puede inquietar San Pablo a Boca. No es peligroso, llega hasta tres cuartos y vuelve. Por eso los cambios. El que tiene que hacer cambios es este hombre.
3: Se viene Gustavo Santana.
0: Se vendrá Santana. Ya me contás de quién se trata. En el San Pablo. Hay tiro libre. Le va a pegar Artur. Dos hombres en la barrera. Va a venir el centro. Artur. La pinchó Artur. Gente alta tiene San Pablo. Herrera. Quedó la pelota viva. Montero. Qué pelota tapó. Montero se queda abajo con una pelota complicadísima. Tenía el empate el equipo brasileño.
1: Sí, señor. Después había que medir si estaban en offside o no. Pero acá yo pensé que era pase atrás. Estaba solo el compañero. Sin embargo, cayéndose definió un poco al cuerpo. Pero no lo sorprendió el colombiano. Bien.
3: Y se produce el primer cambio en el tricolor. Se retira el número 10 Luciano e ingresa en su lugar el 43 Gustavo Santana, delantero de 21 años que llegó a este club en marzo del año pasado desde el São Bernardo. Va a jugar su quinto partido con esta camiseta.
1: Y se agarraba la pierna cada vez que tocaba la pelota Luciano, de flojo partido.
0: Blanco, Domingo Duarte, Ana Herrera, hasta Cibar, Blanco. Herrera, Velasco, volviendo para acá está Domingo Duarte, sale con la pelota Rafael, aquí va saliendo Rafael, ¿cuántos minutos tenemos? 18, este segundo tiempo gana Boca por 1-0, Marcos Antonio, va saliendo ya con la pelota Arboleda, Arboleda para el arquero, Miguelito que lo presiona, se la saca de encima Rafael, Ana Paredes. Ya vino esa pelota para Lautaro Blanco. Blanco, Paredes, Blanco. Golpe de cabeza de Duarte. La buscaba Blanco. En Herrera. Va saliendo Marcos Antonio. hasta ya presionar, dijo, salió Belmonte, se viene con la

0: esperando para acá para marcar Flores. Va saliendo con la pelota Pablo Maya. Marcos Antonio. Pide falta Caleri. A buscarla sale Montero. Montero.
1: Le ha ganado mucho Di Lolo y Herrera a Caleri.
0: Blanco, que lo dice que está para Villa.
1: Sí, lo que pasa es que Boca hasta acá ganaba y estaba dominando.
0: Arboleda, Sabino. Pelotazo largo a espalda del Chico Herrera. Lo movía Caleri. Ya va saliendo con la pelota Montero.
1: En un rato va a entrar, por supuesto, Villa. Pero Boca dominó el segundo tiempo. Ya de entrada empezó a ganar el medio. Ganaba las divididas. Y el gol le dio otro ánimo.
0: Montero. Le va a quedar la pelota para Rafael. Aquí la controla el arquero de San Pablo.
2: Se va.
0: Sí.
2: Destacaba la importancia de los goles de Merentiel. 21 goles de 61 que lleva significaron la apertura del partido.
1: Goles de 1 a 0, claro. Son los que valen, ¿no? Los que más valen.
0: Y Boca, y los trajos de Palmeiras, ¿no?
2: Sí, señor.
0: Por eso miró además la tribuna del San Pablo. Va saliendo Paredes. Ya tocó para Di Lolo. ¿Cuánta gente puede llevar a Boca al Morumbí, señor Monroy?
2: 2000.
0: Leandro Paredes va saliendo con la pelota para acá. Flores, Flores, sigue Flores, Lozano, Flores, Flores, juega un ratito, falta contra, ¡opa! Sigue Flores, se entretiene Flores, vino para Merentiel, va saliendo ya con la pelota al San Pablo, reclaman una falta anterior contra Flores, activó dos patadas al Chico de Boca, va saliendo Sabino, Sabino, Pablo Maya, Artur, Domingo Duarte, upa, lo levantó por el aire a Casíbar, dijo que nada el árbitro. Domingo Duarte, Pablo Maya, Marcos Antonio, Domingo Duarte, Pablo Maya, Sabino. ¿Y el resultado cómo lo ve?
1: Buen resultado para Boca por cómo venía el primer tiempo. Yo creo que va a intentar el segundo para ir mucho más tranquilo al Morumbí.
0: Va saliendo con la pelota para acá San Pablo. Está ganando Boca por 1 a 0. Ya vino para Santana. Se viene San Pablo a Santana. Acompaña para adentro Artur. Este es el centro contra el área. La quería pegar Caleri. Le quedó para Montero. Y ahora se viene la contra con Velasco. Merentiel por adentro. Flores por el otro lado. Se viene Velasco, Miguelito, otra vez ahora para Velasco, se cerraba Flores, no vino el pelotazo, por eso se fastidia Flores aquí debajo. Paredes, Velasco, Paredes, se enojó el Chico Flores.
1: Picaba habilitado, picaba bien.
0: Leandro Paredes, Herrera, Paredes, Herrera, aquí va Jager, Herrera. Herrera, Ascacíbar, entregó la pelota para Velasco. Sigue Velasco, ahora sí lo vio Flores, tampoco se la entregó. La pelota viene para Lozano. Lozano, centro de Lozano. Sabino. El monte que cae, Caleri que la busca. Paredes que gana. Ahí quedó tendido Jonathan Caleri.
1: Tobillo, ¿no? Donde estaba lesionado. Recuerden ustedes que llegó con lo justo a este partido.
3: Sí, ante el Chapecoense por el Brasileirao se había torcido el tobillo izquierdo.
1: Justo, justo el que se agarra ahora.
0: Es verdad, el que marca Gustavo. Se enoja. Es en ese lugar donde tenía un inconveniente el futbolista argentino. Se va levantando Caleri. Y a tomar agua. Escuchemos a los entrenadores. Boca está ganando el partido con gol de Merentiel. Por ahora 1 a 0. ¿Quién quedó tirado?
1: Belmonte, Belmonte, en el piso. Caleri le apoya la cabeza en la frente. Se quedan discutiendo.
0: Montero viene y le dice el árbitro, nada, preguntarle al VAR.
1: Sí.

0: buscan a Caleri, que recién también entregó mal la pelota.
1: Amonellado Caleri por protestar.
0: Tuvo más respuestas anímicas que futbolísticas en el segundo tiempo, pero le ha servido para inquietarlo, para generarle alguna situación y para ganar el partido. Acá empieza todo cuando abre las piernas Paredes, cambia de frente a Casíbar y Blanco siempre te da, otro que te da mucho Blanco. ¿Cuántos centros de Blanco para que sean goles de los delanteros de Boca? Qué buen lateral,
2: Señoras y señores, se va a reanudar el juego. Así lo gritaba el Vasco. 26 minutos tenemos. Ganando Boca el partido por 1-0. Le iba a pegar a esa pelota Rafael. Amonestado fue Caleri. En el equipo brasileño. Rafael. En lo alto Caleri se la peina a Jagger Herrera. Belmonte con la cabeza atrás para su arquero Montero. Lo tiene cerquita Dirolo. La pone en juego. Pelotazo largo para que vaya a pelear a Flores. A Flores. La saca Arboleda. Este Belmonte quedó para Merentiel. Va para Flores habilitado. Ahí va Flores. Arriba el central brasileño. Le ganó casi sin saltar. Pelota allá adentro para que salga Arboleda. La pidió Lozano. Quedó para Miguelito. Merentiel para Casíbar. Arboleda. Lautaro Blanco. Blanco. Leandro Paredes. Atrás lo tiene ya. Ya de la Herrera prefiere tocar esa pelota con Dirolo. Para Boca por 1-0. Lozano. No hizo cambios Boca lo que va del partido. 1, San Pablo. Gana Boca por 1-0. Herrera, Vilasco.
3: Se viene Villa.
2: Presiona Herrera, Ana Herrera. Se viene Velasco, Merentiel, Velasco. Y atención que ahora va Lozano ante Flores. Flores tocó para Velasco. No lo cante, no lo grite, no se abrace. Era buenísima la jugada de Boca. La quiso meter en un ángulo. Saque de arco.
0: Yo creo que pudo haber sido esta la mejor jugada del partido, porque la armó Velasco, la trajo a la derecha, tocó para Flores. Flores quiso combinar y el remate pedía ángulo. Se fue muy cerquita. Boca está animado, gana las divididas, gana la segunda pelota, las sueltas esas que están ahí en el medio, las gana Boca. No aparece San Pablo, nada que ver con lo que hizo el primer tiempo.
1: Lleva un soco porque Caleri llegó a la tercera amarilla y se pierde la vuelta.
2: No, se pierde la revancha Caleri. Una buena noticia para Boca.
0: Acá jugó poco.
2: Va con la pelota para acá Flores, pasa Lozano. Aquí la tiene Flores. Estaba recibiendo la pelota Belmonte. Belmonte. La deja pasar Paredes. Quedó la pelota para Herrera. Herrera. Lautaro Blanco. Vuelve a empezar con Herrera. Va Caleri. Herrera. La metió larga para Blanco. El balón se pierde por un costado. ¿Qué mano va a reponer el San Pablo? Un roce. Sí, un roce. Fíjate que Dorival se pone como loco y acá lo está marcando para Boca, creo. Dorival dice para el otro lado y lo molesta. Uy, se acordó el tiempo. Sacamos el tiempo porque quiere pelear. protestar, ¿eh?
0: Sí, sí. Porque dice, solamente estoy protestando, estoy hablando, ¿por qué me amonestás?
2: Oh, no, lo que dijo, te conectas el tiempo gravísimo.
0: Yo sí. Recuerda que soy cinturón marrón, ¿no?
2: Sí, sí. Combino de
0: con
2: cuero.
0: Combino con los zapatos.
2: Ya para Cerro, está Blanco. Pelota contra el área. Golpe de cabeza de Arboleda. El Monte. Va saliendo con la pelota Marcos Antonio. A presionar Vázquez Ibar. Iago Sabino. Domingo Duarte gana Boca por 1-0. Gol de Merentiel. Independiente Santa Fe. En Colombia. Atención ahora, ¿eh? Atención ahora. Roja, roja, roja, roja, roja, roja, roja, señoras y señores. Expulsado el futbolista de San Pablo, Domingo Duarte. No dudó el árbitro. Fue con la roja. Los dos dicen del banco brasileño. El árbitro fue inmediatamente a expulsar a Domingo Duarte. Expulsado el jugador brasileño, pero ya se levantó ya Lautaro Blanco. En el banco brasileño gritan los dos. Duarte ya recibió la roja.
0: Sí, protestan todos menos Duarte, ¿eh? A ver, va Paredes. Yo no creo que sea para roja, ¿eh? Toca la pelota y después se da un choque normal. No, no, no, no me parece que sea roja.
1: Está sentido, tirado sobre el césped, del número 22, el portugués Domingo Duarte.
2: No,
0: se desliza ahí, es cierto que después levanta la pierna, pero por la inercia. Toca la pelota y lo termina pateando también sin querer este Paredes. Paredes va la pelota y se la puntea al brasileño. La misma falta de Paredes que de brasileño.
2: Veremos. A ver, a ver, a ver. A ver. Le saca la roja. Le saca la roja a Duarte. Y listo.
0: Sí, también no, no, no es para, no es para tarjeta de
2: disputa de balón.
0: Sí, sí, sí. Le punté la pelota justo el brasileño y termina tocándolo Paredes al defensor. Tampoco es para roja de Paredes,
2: no, claro,
0: pero el que lo toca es Paredes al brasileño.
2: Los brasileños le decían, no, ahora para Paredes la roja.
0: No, no,
2: está correcto el árbitro, ¿eh?
0: Sí, sí.
2: A ver, se equivocó, observó una cosa, el VAR lo corrige, es disputa de balón, entonces no es expulsado Domingo Duarte. Sí.
1: Domingo Duarte jugó en la selección de Portugal con Cristiano Ronaldo. Fue citado entre 2019 y 2021 y sumó minutos en 3 partidos.
0: Yo creo que fue falta para el brasileño.
2: Es más, a Paredes le termina doliendo porque termina pegándole al futbolista brasileño. Va a disputar la pelota, pero termina pegándole el jugador de San Pablo.
0: Es lo que le terminan cobrando. Muy bien.
3: Y a todo esto, Villa espera para ingresar.
2: El más sigue dolorido Paredes por la infracción, la patada que él dio. Se vendrá Villa en Boca entonces.
3: Se retira Miguel Merentiel y a la cancha Sebastián Villa con el número 22.
0: Creo que debe ser porque no está, no está 10 puntos Merentiel, porque puede sacar ser. Casa el gol nunca.
3: Sí, puede ser. Han tenido tanto él como Acasíbar un par de días con mucho estado febril, mucha gripe, y sin embargo dijeron presente.
0: Y a pesar de eso cumplió, metió el gol, ¿eh? Y rebotero, porque también tuvo la suerte de que le quedó justo la pelota después de la tapada del arquero.
2: Villa por Merentiel. Di Lolo va saliendo con la pelota, Belmonte la saca para allá. Di Lolo a buscar a Acasíbar. Se viene con la pelota Lucas Ramón. Corta Paredes, va para Villa. Villa, aquí va saliendo con la pelota Blanco, Herrera, Herrera, Leandro Paredes, otra vez para Herrera, atrás para Montero, la va dominando Montero, 33 minutos, casi 34, venía para Flores, Sabino, Lozano, Lozano, iba Iago. Se viene Iago, la saca Herrera. De cabeza Sabino. Iba Casíbar, Paredes, pelota para Villa. Atención que va Velasco. Villa para Velasco, puede ser buena si gana. Velasco con zurda, Velasco, Velasco. Velasco se fue diluyendo. Le ganó muy bien Arboleda. Una pelota que había iniciado Paredes con un toque sutil. Le faltó aire a Velasco.
0: Sí, con oficio le ganó Arboleda, porque en velocidad le tenía que ganar Velasco.
2: Marcos Antonio. Thiago. Otra vez atrás para Marcos Antonio. Va saliendo con la pelota para acá Pablo Maya. Va dominando Domingo Duarte. Se abre Lucas Ramón. Se va cerrando Marcos Antonio. Espera Casíbar. Artur. Va dominando la pelota para acá el San Pablo. Sabino. Sabino. Pablo Maya. Marcos Antonio. Abierto Lucas Ramón. Va saliendo Domingo Duarte. Se viene con la pelota San Pablo. Paredes. Paredes. La regaló Domingo Duarte. Marcos Antonio. Artur. Marcos Antonio. Atención que va Santana. Santana. Iago. Centro de Iago. Santana. Cabecea. La va a dejar salir Blanco. Saque de arco.
0: Cambió el segundo tiempo, ¿eh? Porque así como le costó a Boca en la primera etapa llegar, inquietar, lastimar y patear al arco, esto le está ocurriendo a San Pablo en la segunda etapa. Llega hasta tres cuartos y no sabe bien qué hacer, por eso los cambios.
1: Sí, exacto, dos cambios en el conjunto visitante. Se retira el 9, Jonathan Caleri, quien no va a jugar la vuelta. Se retira el 8, Marcos Antonio, adentro el 94, Daniel Siño, y el 11, Ferreira.
0: Silbado Caleri. Hay que ver cómo estaba para jugar, ¿no? No hizo un buen partido y encima se pide la revancha. Pero habrá llegado con lo justo también, ¿no?
2: Daniel Siño y Ferreirinha. Los cambios en el equipo brasileño. Va saliendo con la pelota Montero. Pelotazo largo ya de Álvaro Montero. Sabino. Leandro Paredes. El ruso Casíbar. Lautaro Blanco. Sebastián Villa. Lautaro Blanco. Atrás está Javier Herrera. Aquí la tiene Herrera, gana Boca por 1-0. Quiere picar fraca Flores. Pelotazo de Herrera para que vaya Flores. Los pibes del predio. Otra vez ahora para Flores. Pasa Lozano. Aquí la tiene Flores. Di Lolo. Herrera. Allá está Blanco. Herrera que la domina. No tiene apuro. 37. Pelotazo largo para Lozano, habrá que ver después cómo estaba. Lozano la bajó para que se venga Flores. Por adentro está Velasco. ¡Velasco! ¡Saque de arco!
0: No tiene 9 Boca ahora, pero Velasco hace esto, 10-9. Esa posición, se tira un poquito atrás, ya la segunda vez que remata el arco.
3: Va a tener 9 porque se prepara Ener Valencia.
0: Un ratito de Valencia. Bueno.
2: Veremos cómo entra Ener. El otro día jugó 90 minutos. Le iba a pegar a esa pelota Rafael. Rafael. La estaba sacando Di Lolo. La va dominando para acá Iago. Iago. Este es Ferreirinha. Vuelve Velasco. Leandro Paredes. Di Lolo. A buscar esa pelota Sabinio. Gana Boca por 1-0. La revancha en 7 días en el Morumbí. Arboleda. Rafael. Rafael. Arboleda. Abierto para afuera está Sabinio. Pablo Maya. Daniel Siño. Ferreirinha. Ferreirinha. Santana. Daniel Siño. Thiago. Thiago. Mira lo que le salió Ferreirinha. Lozano. Se viene Maya. Este es Artur. Artur. Ahora sí Maya. Se cierra Villa. Artur. Domingo Duarte. Arboleda. Sabinio. Sabinio. De largo Flores. Sabinio. Lozano. Saque lateral para Boca, señor López.
0: Ahí se le apagan las luces. Hasta tres cuartos llega, toca, pero no puede inquietar. No ha pateado el arco en el segundo tiempo San Pablo. Variante, cambio, se va Velasco.
3: Se retira Alan Velasco, aplaudido por la Bombonera y por el propio también entrenador. El que ingresa es Ener Valencia, que viene de jugar 90 minutos, sus primeros 90 minutos en Boca.
2: Se viene Ener. Vamos a ver la noche que tiene Ener. Vamos a ver si anda con aura o no. De manos va a reponer por acá Lozano para el equipo argentino. Lozano. Ener que va, Savinio que ganaba, Belmonte. Belmonte que pelea y que pierde, ganaba Daniel Cinio. Le va sacando ya para Iago. Arboleda, Domingo Duarte. Arriba Lozano, llegó antes Iago. Sale Di Lolo, barre Di Lolo, Lozano, Otto Belmonte. Iago. Belmonte que salta, Di Lolo, que la revolea. Boca el lomo Ener, a buscarla para allá Villa, Arboleda. Se venía y ganaba Acacíbar y ahora Villa a correr. Larga la pelota de Acacíbar, Arboleda. Villa que presiona, Arboleda que la tiene. Va saliendo con la pelota para acá San Pablo. Vuelve Ener para marcar a Ener que lo agarró. Valencia con falta, no lo dejó empezar a San Pablo. Pablo Maya, se viene Artur, gana Boca por 1-0. Artur dominando la pelota para acá San Pablo. 41. Savinio, Iago, a marcar a Babel Monte, Ferreirinha, Pablo Maya, Duarte, el portugués, Santana, Ener Valencia, Belmonte, Acacíbar, Villa, Herrera, Herrera, Paredes, se abre Lozano, aquí sale Di Lolo, Di Lolo. San Pablo jugará el clásico frente a Palmeiras el sábado, Boca el viernes contra Central Córdoba. Por el campeonato.
0: Yo creo que si le preguntas a los técnicos ahora qué hacemos, y el Vasco te dice, mira, me gustaría el segundo, pero cerrarlo acá. Y a Dorival, y me gustaría empatarlo, pero la diferencia, qué sé yo.
2: Daniel Cinio, Ferreirinha, se viene San Pablo, a Ferreirinha, sube Iago, Ferreirinha, Daniel Cinio, Ferreirinha. La va dominando para Camaya, se viene con la pelota Artur, la sacó Artur, Lucas Ramón. Domingo Duarte, presiona Villa, Arboleda, sale un ratito el San Pablo, Arboleda, Domingo Duarte, Daniel Cinio cortó Flores, el rebote le quedó para Santana, otra vez Daniel Cinio, y corta Flores, Flores, Flores, a ver si gana una falta, Flores, lateral para Boca, vale mucho, 42 y medio.
0: Sí, sí. Por supuesto que querés llevarte dos de ventaja, pero por cómo venía el partido, ganás el encuentro, vas al Morumbí, San Pablo la ve difícil, 1-0, se puede revertir. Yo creo que están conformes.
2: Blanco para Villa. Villa la pide Belmonte para adentro. Flores está libre por aquí. Pelota para Belmonte y va Lozano. Belmonte, Lozano, Belmonte, Paredes. Se vendrán dos cambios en San Pablo. Otra vez para Flores. Flores. Belmonte. Di Lolo. Herrera. Allá está Blanco. Ahí la tiene Blanco. Blanco. Ener Valencia. Tocó para Villa. Pelota para Acacíbar. La sacaba Savinio. Ener. Valencia. Valencia, levantó el pasto, se viene con la pelota Villa, saca el centro contra el área, pero no estaba Ener. Iba saliendo con la pelota Daniel Cinio. Valencia que vuelve a agarrar a Acacíbar. Leandro Paredes, se queja San Pablo, Belmonte, acá está Flores. A ver qué pasa con esta. Flores, Lozano para afuera, Flores no se la da, Paredes. Antes pasa por Paredes, y señor Paredes, de taco cuando parecía que la perdía. La toca para Flores.
0: Qué clase.
2: Leandro, Di Lolo,

0: y Lolo. ¿Cuántos minutos tenemos? 44. Por lo menos 4-5.
1: Sí, no quieren arriesgar en este momento. Fíjate que va a ser dos cambios de rival para que se consuma el tiempo. Boca quiere ir, pero no tanto. Bueno, creo que firman, ¿eh?
0: Un tiro. Larga para Villa. Sale el arquero. Aquí la va dominando Rafael. 44-30. Abierta la serie. Gana Boca por 1-0. Sabino. Arboleda.
1: La gente viene aquí que vayan a presionar.
0: Sí, ¿no?
1: Sí.
0: Va saliendo con la pelota para acá Sabino. Murmuró la gente, quería esto, ¿no? Sí, pero mira ahora. Se viene con la pelota Artur, se viene San Pablo. Artur a marcar Badilolo. Aquí ya la tiene Ferreirinha. Ferreirinha tocó para Daniel Cinio. Daniel Cinio, se viene Artur, se viene San Pablo. Vuelve Villa, qué bien volvió. Villa, Blanco, Villa. Y ahora la pierde Villa. Domingo Duarte.
2: Se van a jugar 5 minutos más.
1: Pobre los muchachos que están esperando afuera, ¿no? No se va nunca la pelota.
0: Sabino. Sabino. Domingo Duarte. Vamos hasta los 50. Gana Boca por 1-0. Domingo Duarte. La regaló San Pablo. Se viene Paredes. Pica Flores. Va para Valencia. Flores. Flores. Lateral para Boca, sector derecho. Ahora sí se vendrán los cambios en San Pablo.
2: Cuarto y quinto cambio en el tricolor. Se retira el 37, Artur. El otro que se retira es el 29, Pablo Maya. Adentro el 17, delantero Andrés Silva. Y adentro el 28, el ex Botafogo, mediocampista Newton.
0: Ahí están los cambios en San Pablo. El tricolor, dijo, el tricolor es el de Santo Tomé, ¿eh? Lozano. Di Lolo. Va saliendo ya con la pelota Herrera. Se abre Blanco por izquierda. Pelota para que vaya a buscarla. Villa. Tocaba Belmonte, venía para Blanco, entregó para Herrera. Hacia atrás ahora para Álvaro Montero. Tenemos 46 y medio. Álvaro Montero. Para Boca por 1-0. Pelotazo largo ya de Montero. Va a ir Valencia. La sacó Iago. Mete Lozano. Va dominando la pelota para acá el futbolista Daniel Cinio. Vuelve Lozano. Lozano. Paredes. Qué jerarquía. Paredes. Paredes.
1: Que tiene la falta.
0: Y agarrándolo de la mano. Se la podían sacar.
1: Lo aplauden todos, ¿eh? Ahí pide.
0: Tiro libre, corresponde a Boca, señor López, 47.
1: Herrera me hace acordar a los comienzos de Fabrizio Colochini. ¿Se acuerdan que arrancó acá, sí, Fabrizio? Claro. Fue a San Lorenzo.
0: Paredes, va saliendo con la pelota Herrera. La entregó para afuera para Blanco. De manos va a reponer San Pablo. La pide Santana. Va ganando Boca 1-0. Marcaba Belmonte, Ener Valencia. El pelota regaló. Mete Blanco. De mano va a reponer San Pablo. 48. Con gol de Merentiel, gana Boca por 1-0. Partido de ida. Cuarto de final de la Conmebol Sudamericana. La final es el 21 de noviembre en Barranquilla.
3: Vení, Seba. Seba.
0: Se viene con la pelota San Pablo. Salía a marcar Herrera lejos. Termina volviendo para acá Flores. Lo busca Villa. Golpe de cabeza de Duarte. De manos va a reponer el equipo argentino. Ganando Boca por 1-0. Ener. Herrera. Pelota larga para Flores. Yo creo que acá se equivocó la larga para que la aguante Ener, que ahora comete una falta. El Vasco se calentó porque quería el pelotazo largo de Herrera para Valencia, creo.
1: Y van los centrales.
0: Y claro, le deja Boca la última. Boca le deja la última al San Pablo.
1: Falta, te digo, no es violenta, pero va directamente a bajarlo.
0: 49, la última de la noche para el San Pablo. Daniel Cinio para tirarlo.
1: Qué regalo.
0: La verdad que sí, la larga para Valencia y que la guarde. Y ahora este tiro libre para el San Pablo. Oh, la saca Lozano. Para acá está Villa. Pica Flores y va para Flores. Dentro bien Villa. De mano para devolver San Pablo. Señoras y señores, tenemos 49. Falta uno. Va saliendo el equipo brasileño. Para Boca por 1-0. Daniel Cinio. Se viene con la pelota para acá. Iago la cambió de frente. Atención que se viene el San Pablo. A marcar va Blanco. No lo quiere ni tocar a Casibarra. Saca Blanco. 49-30. Chica grita el Vasco. Arroba Arena. Va dominando la pelota para acá Andrés Silva. Ya tocó para Daniel Cinio. Daniel Cinio. Se viene el San Pablo en la última. Iago. Centro de Iago. Cabezazo. Señoras y señores, va a ser saque de arco para Boca, pedirá la pelota al árbitro, creo. Quiere terminar con la pelota en su mano. A ver, Temerá le dice al arquero. Agarra la pelota al árbitro, saluda Montero. Señoras y señores, ganó Boca. Boca le ha ganado a San Pablo por 1-0. Gol de Merentiel. La semana que viene la revancha en el Morumbí. Por ahora estos cuartos de final de la Conmebol Sudamericana la está ganando el equipo argentino. La serie por supuesto está abierta. Boca 1, San Pablo 0.
1: Creo que hace 15 minutos querían esto. Que termine 1-0. Boca conforme, ganó el partido, el primer chico. Va con la ventaja al Morumbí. San Pablo sin luces y sin actitud en el segundo tiempo. Le ganó la dividida a Boca. Entró más animado el equipo de los Vasco Arrobarrena. Y 0-1. Hay que ir a Brasil. Por allí se agranda. Tampoco le disgustaba. Entonces los últimos 15 minutos prácticamente estuvieron de más. Boca ganó en los detalles. Creo que ganó porque lo fue a buscar. Porque jugó más adelantado en la segunda etapa. Mal primer tiempo. Mejor segundo. Lo contrario hizo el equipo de Dorival. Un equipo interesante en el primer tiempo. Muy apagado en la segunda etapa. Todo se resuelve en San Pablo, en el mítico Morumbí. Muchos me preguntaban qué era un buen resultado para Boca de entrada. Yo decía, ganar. Bueno, ganó, 1-0.
0: Señores, Boca le ganó a San Pablo por 1-0, lo decía Gustavo. Es una serie muy ajustada, donde por supuesto se gana con la mínima diferencia. Caleri no va a poder jugar la revancha. San Pablo tiene el clásico frente a Palmeiras el fin de semana. Boca por el campeonato podrá descansar, imagino yo, creo, frente a Central Córdoba, algunos futbolistas.
1: Se iba tosiendo Merentiel.
0: Merentiel que marcó el gol por ahora que le está dando a Boca la victoria en la serie 1-0.
1: Yo no sé qué protestaba San Pablo, quizá el lateral, allá lejos quedó el lateral que lo pedían para San Pablo y lo dieron para Boca, no sé. Lo cierto es que la pelota, la jugada se inicia a la derecha, abre las piernas. Paredes cambia de lado el sector del ataque a Casibar. Este pase para Blanco. Blanco siempre tira buenos centros. Le quedan de las piernas un poquito atrás. La pelota Merentiel define. El arquero tapa con el rostro. Viene el arquero. Pero le queda el rebote a Merentiel. Que define así. Y le da la ventaja a Boca. Para ir tranquilo a Morumbí. No tanto, por supuesto, porque la diferencia es exiguo, más cero. Pero ganó. Que era lo que tenía que hacer.
0: Seguimos. Victoria de Boca por 1-0. Aquí en la Bombonera, decíamos, y lo decía Sila sobre todo en su visita 90, va a ser importante la localía. Boca será favorito en la Bombonera, ganó 1-0. Veremos la revancha. Escuchemos a Velasco, el futbolista de Boca.
3: Alan, se sintieron más cómodos en el segundo tiempo, pero es una serie muy pareja.
4: Sí, buenas noches. La verdad que fue un partido muy complicado, lo sabíamos. Desde antes que arranca el partido, bueno, una vez que arrancó, se vio, ¿no? Un partido durísimo, ellos juegan bien y bueno, nosotros tratamos de hacer lo nuestro.

0: Ahí estaba Velasco hablando, partido durísimo, decía. Sobre todo en el primer tiempo. Después, esto que dijimos de Boca, que no pateó al arco en el primer tiempo, apenas un remate de Blanco por arriba del travesaño. Eso fue lo que resultó para San Pablo en la segunda etapa. No pateó al arco, no inquietó nunca a Montero. Tuvo la chance Luciano en el comienzo del partido. Un cabezazo a las manos del arquero que la sacó al córner. Después tuvo una Caleri que abrió el pie. Dos chances de San Pablo, una de Blanco para Boca en el primer tiempo. Ya en el segundo creo que Boca tuvo otra actitud, jugó más adelante, trató de jugarlo más en campo rival, empezó a ganar las divididas, y si bien no le sobró juego, no le sobró fútbol, termina ganando, que fue lo que buscó desde lo anímico más que desde lo futbolístico. Muy apagado San Pablo, no tuvo respuestas nunca futbolísticas. No atacó bien, han jugado mal los delanteros, Caleri y Luciano. Artur, buena técnica, pero se quedó ahí. Bien los centrales de Boca, Di Lolo y Herrera. Y mejoró mucho el medio. Y bueno, en una contra, Paredes abrió las piernas. A Casíbar se lo dio a Velasco. Velasco para Blanco. Blanco siempre te da algo. Y ni hablar de Merentiel, que hizo el único tanto del partido.
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0: El gol de Merentiel. No la toca Paredes, pero qué importante para la jugada. Y miren a Casíbar, abre para Velasco. Velasco hace lo que debe hacer, es correr a la izquierda para que Blanco, con su velocidad y su precisión, meta este centro. Y Ascasíbar, que había ido a buscar la pelota al medio, termina de 9, como siempre, acompañando a Merentiel. Le queda un poco de las piernas al delantero, pero puede definir, le dan el rostro al arquero, le queda el rebote y Merentiel hace otra vez un gol de 1-0. El primer gol.

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0: desde la EPE ayer nos habían enviado un mensaje, hubo un corte en varias localidades, en Leman, en Ataliva, Galisteo, Virginia, Constanza y Humberto, durante la tarde de ayer, y bueno, más o menos a las 18:42 se normalizó el servicio en aquellas localidades, y de hecho sí queda algún reclamo sobre el particular, tienen que hacerlo a través de los canales de comunicación de la empresa provincial de la energía. Quiero comentar que, bueno, se acercan los Odesur, mi querida Verónica, y hay muchos acontecimientos, los Fan Fest. Y el colorido musical de los Juegos Sudamericanos al ritmo de destacados artistas. Bueno, de esta manera, los Juegos Sudamericanos tendrán una celebración que irá más allá de los escenarios deportivos. Durante la competencia, 5 Fan Fests se desplegarán en Santa Fe, Rosario y también en Rafaela, con 7 escenarios en simultáneo. 90 bandas locales y nacionales, escuchá esto, y 60 puestos gastronómicos. La propuesta también incluirá DJ, actividades recreativas y culturales, espectáculos para los chicos, participación de sponsors e instituciones, además de charlas, entrevistas y programas de radio y streaming. Bueno, en la sala de la Torre de Rosario, la vocera del gobierno provincial y de los Juegos, Virginia Caudanes, presentó el calendario y la grilla de artistas que formarán parte de los FanFest de los Juegos Sudamericanos 2026.
1: Está en la antesala, muy cerquita al arranque de los Juegos Sudamericanos, este evento multideportivo que nos convoca como capital del deporte de la República Argentina en la invencible provincia de Santa Fe y como vidriera internacional en el marco de este evento a partir del 12 de septiembre. Estamos muy cerquita, 4 días nada más, para iniciar estos juegos que tanto esperamos, pero que tanto hemos trabajado para eso. Destacar todas las inauguraciones, el pico de inauguraciones que tuvimos en materia de infraestructura deportiva, de entornos urbanos. Hoy estamos inaugurando en Santa Fe la cancha nueva de hockey en la Asociación Santafesina de Hockey, y el jueves la pista de atletismo en el CAR, también en la ciudad de Santa Fe. Ya vamos terminando con todas las inauguraciones, porque el gobernador Pujaro pone el acento en la obra pública y pone el acento en este legado que queda para todos los santafesinos y para los argentinos: infraestructura deportiva, pero también el conocimiento de poder haber transitado la organización de estos juegos. Por eso, este sábado 12 de septiembre, a partir de las 18 horas, te esperamos, los esperamos a todos, santafesinos, los que quieran venir, los que nos quieran acompañar en el monumento a la bandera, en la ceremonia inaugural de los Juegos Suramericanos con acceso libre. Así que los vamos a estar esperando con un despliegue que muestra nuestra identidad, esa identidad que ya se mostraba en las medallas: el río, el sol, el campo, pero ahora plasmada en el monumento a la bandera, recibiendo, por supuesto, a todas las delegaciones y a la delegación de la República Argentina, que nos llena de orgullo. Vamos a contar con artistas de renombre, con La Sole, con Baglietto, con Lucra, con Cacho Deicas, con Valentino Merlo, Agustín Rada Aristarán, todo lo que tiene que ver con la dirección musical de Lito Vitale también, artistas locales que van a estar haciendo un despliegue, bailarines, una muestra exquisita que van a ver del arte santafesino y argentino al pie del monumento a la bandera. El domingo, después de realizada la ceremonia inaugural, ya arrancamos con las competencias. También es importante especificar que va a ser el acceso libre a cada una de las competencias, a los estadios. Pueden, en la página web de los Juegos Suramericanos, desde allí tomar el QR para los FanFest de cada una de las sedes y poder ingresar a las competencias, diferentes disciplinas y deportes con este QR. Y además, si querés elegir una disciplina puntual, un atleta que querés ver porque lo seguís, porque te gusta mucho el deporte y querés reservar tu lugar, también lo puedes hacer con una entrada de 10.000 pesos, que se saca también a través de la página web de los Juegos, que lo recaudado va a ir destinado a Silsa, a Caritas y a Veteranos de Guerra de

0: Malvinas.
1: Bien, esto era el anuncio oficial de todo lo que se ha preparado, ¿no?, para los Juegos Sudamericanos. Impresionante la cantidad de artistas que van a participar en las diferentes sedes, naturalmente también la ciudad de Rafaela. Bueno, hay dos hechos hoy: abordaje de urgencias de salud mental. Esto se está desarrollando en la central del CIES 107, allí en Paraná 740. Esto comenzó a las 9 de la mañana. Tendremos naturalmente el material correspondiente. Y también este miércoles a las 3 y media de la tarde se va a convocar a los medios para hablar sobre seguridad y prevención durante los Juegos Sudamericanos. En el marco del foro de seguridad se brindará una charla informativa sobre los operativos y dispositivos de seguridad que se implementarán durante los Juegos Sudamericanos 2026. Será este miércoles a las 3 y media de la tarde en el Centro Recreativo Metropolitano, en la estación de Avenida Roque Sáenz Peña 502 de la ciudad de Rafaela. Esto es uno de los temas que efectivamente tienen que ver con la antesala de lo que se viene, ¿no? Los Juegos Sudamericanos, que iban a centralizar de alguna manera la atención de muchísima gente. Bueno, saludo al concejal Lisandro Márcico, está en contacto con nosotros. Hola, Lisandro, buen día, ¿cómo andamos?
2: Buen día, ¿qué tal, Gerardo? Buen día.
1: Gracias por atendernos.
2: No, por favor.
1: Bueno, sé que estuvieron con Carla Boidi observando el modelo de gestión del municipio de Río Cuarto. ¿De qué se trata en todo caso y qué se puede trasladar desde la experiencia de esa ciudad a nuestro propio ejido urbano particularmente?
2: Mira, Gerardo, quería previamente comentarte, sí, que también, yo no sé si lo habíamos hablado en alguna nota, creo que no, nosotros también hicimos ese recorrido y aprovechamos porque nos reunimos con los presidentes de las cámaras de industriales y metalúrgicos, y también con gente del Ejecutivo Municipal ligada a la producción, al área de producción y economía, y con la Universidad Nacional de Río Cuarto, la facultad, con el decano de la Facultad de Ingeniería, en el cual ellos nos mostraron, porque en realidad es muy importante destacar que ellos están haciendo una circunvalación que todavía no han finalizado y que sí tienen zonificada esa parte y tienen, digamos, si se quiere, explotado el 70% de lo que es la parte anexa a la circunvalación, pero hay un 30% que no, que sí está zonificado, y en el cual nosotros fuimos a ver cómo fueron llevando adelante ese proceso, porque es muy similar al de Rafaela. Si bien Rafaela tiene un non edificandi de 250 metros de cada lado de la circunvalación, sería de la variante, bueno, ellos ya están en un proceso más avanzado porque tienen ocupado el 70%, les falta un 30%, nosotros también lo tenemos zonificado, eso sí, por más que hay un zonificado y el resto está zonificado, y tienen polos productivos como tenemos nosotros. Entonces, como es nuestro polo productivo, donde está el PAER, el PIF y el parque industrial. Entonces, bueno, de acuerdo a esas similitudes, ellos nos fueron contando cómo avanzaron en el proceso de zonificación y de instalación de las empresas, a la vera de lo que es la circunvalación de ella, que incluso todavía no está terminada 100%. Pero la verdad que un desarrollo similar al de Rafaela, ¿no es cierto? Por eso, bueno, fuimos a tomar esos procesos de desarrollo, la verdad que muy importante, porque tienen ciertas similitudes con nuestra ciudad, para ver cómo podemos, implementarlos aquí. Si bien, Gerardo, aquí, en el caso nuestro, tenemos una situación de hídrica. Se habilitaron algunos espacios, pero otros todavía no están habilitados, a la espera de obras. No obstante, bueno, de obras que tienen, digamos, gran magnitud, como es el Bajo Campanuzzi, bueno, y después también en la parte del Camino 19, Canal Oeste, bueno, hay una serie de obras que están pendientes, que en realidad depende la habilitación de más suelo industrial, que está zonificado, digo, ¿no?, que ya están establecidas las categorías y todo, pero de suelo, para tales usos. Pero bueno, la verdad que fue muy interesante la experiencia, y sobre todo, Gerardo, cómo actuó e interactuó con su proyecto la universidad, con la parte pública y la parte privada. Cosa que aquí todavía, bueno, es como que habría que ver cómo podemos a las universidades, inmiscuirlas, interesarlas en este tema de nuestra circunvalación, nuestra variante y el desarrollo productivo a la vera de ambos lados de la variante, ¿no? Entonces, bueno, ellos han interactuado con la universidad.
1: ¿No se hizo nada en ese sentido en la ciudad de Rafaela, teniendo tantas universidades? Digo, la UNRAF, la UTN tiene mucho para decir en ese sentido. ¿Qué pasa con el resto de las universidades? ¿Se ha hecho alguna convocatoria? ¿Ustedes ven un déficit en ese sentido?
2: Me parece que ahí hay que hacer más, digamos, si se quiere, dar más participación al tema de las universidades, a ver cómo la podemos incorporar en ese ámbito, ¿no? Me parece que sí, falta un poco más. Yo vi que, por ejemplo, veo que la Universidad de Río Cuarto, la Facultad de Ingeniería, a través de dos o tres profesionales, han estado trabajando en lo que es el proyecto de, digamos, de zonificación y de usos de suelo y de, digamos, todo lo que tiene que ver con la parte, digamos, económica también, y han llevado una mesa adelante a cabo de con estas tres estamentos que yo te acabo de mencionar. Así que no, creo que eso es una buena, si se quiere, un buen modelo para que nosotros lo podamos traer acá, a ver cómo podemos interesar más a las universidades, a la que técnicamente estén más ligadas a este gran proyecto que hay acá en la ciudad de Rafaela, que es el trabajo a la vera de la circunvalación, que ya te digo, o sea, nosotros estamos a la espera. Incluso en el Camino 6 se habilitó un pedacito a la vera del camino para suelo industrial, pero bueno, debido a obras que se hacen necesarias, que son necesarias, hay que habilitar más, y hay empresarios que han comprado ya hectáreas para irse a aquel lugar y que están hoy en el corazón de la ciudad y están esperando la habilitación de suelo, ¿no? Entonces, bueno,
1: ¿Qué falta para la habilitación de esos suelos?
2: Y obras hídricas.
1: Claro. ¿Esto corresponde a la municipalidad o lo tiene que ser la provincia o la nación?
2: Tiene que ver con provincia, porque, sí, son obras comprometidas por parte de provincia, pero bueno, se están trabajando en avance de algunos proyectos para que trabajar en conjunto con el privado en alguna parte hídrica y esa cuestión poder habilitar una parte. Así que bueno, el municipio está ahí interactuando con el privado. Nosotros, casualmente, por este tema tuvimos una reunión con el centro comercial y uno de los privados afectado por esta situación en el Camino 6 comentó la situación que tiene, pero también reconoció que de a poco va avanzando con el municipio en a ver cómo pueden habilitar esa zona con algún tipo de obra que se pueda hacer incluso por parte del privado, ¿no? Para, digamos, generar un drenaje del agua en el caso de una inundación, ¿no es cierto? Yo creo que en el caso de, ojalá no, todos decimos lo mismo, pero si octubre llega a haber algún fenómeno climatológico adverso en lo que tiene que ver con las lluvias, es una buena prueba todo lo que puede llegar a pasar, lo que se hizo y lo que falta de hacer para ver cómo funciona el tema del drenaje del agua en esos sectores, ¿no? Que ahora por ahí se pretende que se habilite, ¿no?
1: ¿Hay algún proyecto sobre el particular? ¿Esto se va a contemplar en el presupuesto a discutir en el mes de diciembre?
2: Sí, ya estaba presupuestado un estudio hídrico nuevo y bueno, todavía no se realizó, pero estaba presupuestado en este ejercicio del 2026.
1: Y después, habrá que apurarlo un poco entonces.
2: Sí, totalmente, ya lo hemos reclamado. Sí. Y después, Gerardo, creo que son 30 millones de pesos que se ha destinado a ese estudio, que se ha presupuestado, porque bueno, es fundamental, tiene que ver con el desarrollo de la ciudad, ¿no? Estamos hablando de algo muy grande, ¿no?
1: ¿Y cuánto costaría en todo caso hacer toda la tarea de drenaje de esa zona?
2: La única que está presupuestado es el Bajo Campanús, y yo no sé si me parece que hay ahora, son 10 mil millones de pesos.
1: Es una moneda, ¿no?
2: Eso es para el Bajo Campanusi y que ahí se pueda, digamos, habilitar mucho suelo industrial a partir de esa obra, ¿no? La del Bajo Peretti se está haciendo, se está terminando, y bueno, falta el Bajo Campanusi, que en realidad eso es una obra que quedó y que depende de la habilitación de suelo industrial, esa excavación, ¿no? Y después, yendo a la pregunta que vos me manifestaste, Gerardo, al inicio, también estuvimos, aparte de haber estado con estos estamentos, viendo cómo trabaja la municipalidad. Por eso estuvimos con el intendente, que nos recibió muy bien, Guillermo de Rivas, con funcionarios, digamos, ligados a la Secretaría de Gestión y Participación y también a la Directora de Estadística y Calidad de Proceso, porque bueno, ellos tienen un programa denominado Gestión de Políticas Públicas Basada en la Evidencia, en el cual, bueno, hacen una gestión interna de datos, parten de ver dónde se encuentran esos datos, quién los posee, la fuente de los mismos, y tienen un gran desarrollo de la sistematización de la información. Y eso, obviamente, que lo utilizan como herramienta clave para planificar, para el control y finalmente la toma de alguna decisión basada en la evidencia. Pero lo que, a ver, es difícil de explicarlo acá con las palabras, cómo ellos nos contaron, y no, obviamente nos pusieron a disposición el modelo este de gestión de datos, cómo ingresan todos los datos que tienen en base a evidencias al sistema, ¿no es cierto? Es un método de gobernanza de datos públicos que tiene el municipio de Río Cuarto, en el cual, obviamente, el objetivo, como te dice, interactúa, hacen una integración, intercambio y acceso de datos de una manera integral, ¿no? Y obviamente eso promueve, para promover políticas públicas, pero siempre basado en la evidencia.
1: Y bueno, cuando hablamos de basado en la evidencia, ¿de qué estamos hablando específicamente?
2: Y de cómo ellos van al terreno y, digamos, o sea, los datos que tienen los utilizaron. Y después van al territorio y los extraen de ahí específicamente. Pero vos fíjate...
1: Para ver cómo se mueve el lugar, el tema de la distribución del tránsito, en fin, todo lo que tiene que ver.
2: Todo lo que se te ocurra con algún dato que puede después servir para una política de Estado. Pero mirá, vos, hay una cuestión. Ellos tienen el mismo programa que nosotros, que se llama La Muni en tu Barrio. Pero acá la municipalidad va directamente al barrio. A ver, son modelos, son para verlo. Después, no estoy, por favor, quiero ser objetivo con esto, ¿no? La municipalidad va con la Muni en tu Barrio, instala todas las áreas del Estado que ya conocemos, ¿no es cierto? Desde el Centro de Documentación Rápida, la Zoonosis, bueno, y distintos tipos de servicios que el municipio presta, ¿no es cierto? Son como 9 servicios por ahí, bueno. Ellos hacen lo mismo, pero previo a eso, previo a mandar la estructura municipal al barrio, como hacemos nosotros, hacen un relevamiento de un montón de cuestiones.
1: Un filtro previo.
2: Sí, y está bueno esto, porque, a ver, no es que hacen en el barrio completo, porque es imposible, pero te quiero decir, toman un muestreo, hacen un muestreo de las necesidades que tiene el barrio, pero desde todo, vacunación, alimentación, obra pública, que en eso incluimos pavimento, iluminación, todo el tema de lo que tiene que ver con la recolección de la basura, los micros basurales que se les forman, porque todos tienen problemas como nosotros, ¿no? Después también el tema de la desocupación, la discapacidad. Bueno, sobre todo se hacen ya es como que cuando la estructura municipal baja al territorio, ya ellos tienen un mapeo de las necesidades y de los fuertes que tiene y también de las cuestiones cubiertas que tiene ese barrio, lo cual siempre está es importante a los fines de saber, porque con ese mapeo vos sabés también qué áreas del municipio tienen más necesidad que digamos de actuación o de interacción con los vecinos de ese barrio. Entonces, bueno, y la verdad que es un municipio que ha crecido mucho, tiene 140.000 habitantes aproximadamente, y obviamente que todo esto, estamos hablando de estadísticas, pero que volcadas después a la realidad, establecen políticas de Estado, dan prioridades. Bueno, un municipio que se precia de estar en el nivel de Rafaela, el tema de la estadística es fundamental. Nosotros tenemos un ICEDEL con muchísimos datos que siempre vamos a ver. Quienes estamos ahí y las organizaciones que están ligadas a los datos que releva el ICEDEL, siempre es un material de consulta muy importante para después establecer una política de Estado. Entonces, bueno, Río Cuarto también lo tiene muy bien desarrollado. Y bueno, a los fines de que nosotros ver esas experiencias, poder ver, un par de ideas nos trajimos también, o algunas, digamos, para no solamente el futuro, sino para presentar ahora también, y cómo interactúan con algunos organismos internacionales en algunos programas. Bueno, no te quiero adelantar nada porque es un proyecto, algún proyecto que vamos a presentar con la arquitecta Carla Boyd, que bueno, hicimos este recorrido de un día por, bueno, muchas reuniones ahí en la ciudad de Río Cuarto, ¿no? Para, bueno, la verdad que nos atendieron muy bien y sirvió mucho para, conectarnos y ver las experiencias que podemos aplicar a Rafaela, teniendo en cuenta, bueno...
1: las características de cada ciudad, obviamente.
2: Y las similitudes y diferencias, exactamente, Gerardo, sí.
1: Bueno, ¿cómo viene la sesión para este jueves? Tranquila, ¿no?
2: Sí, tranquila, este jueves, ¿viste?
1: No hay ningún proyecto ahí último momento para tratar sobre tablas, nada.
2: No, hasta ahora no me avisaron nada, pero ahí viste que hay sesiones que por ahí se desarrollan con más virulencia, tienen más temas, hay sesiones que a veces son más cortas en el tiempo. Bueno, esto es de acuerdo al trabajo legislativo, cómo se va presentando, y también los requerimientos del Departamento Ejecutivo Municipal. Así que bueno, viste que la semana pasada fue más extensa, a veces con más temas, esta semana por ahí es con menos, pero bueno, eso es va variando y de acuerdo también
1: a lo que se aprueba en comisión, naturalmente.
2: Sí, así es, Gerardo. Sí.
1: Bueno, gracias, Lisandro, por explicarnos esto. Es bueno saber cómo se desarrollan las actividades en ciudades más o menos similares a la nuestra, claro, en otro contexto, en otro terreno, en otra geografía. Por supuesto, hay que adaptar, de alguna manera, de esas experiencias, pero no deja de ser interesante, bueno, saber qué pasa en otro lado y qué decisiones se toman al respecto. Así que está muy bien que esto así sea. Desde ya, muchas gracias por la posibilidad de este diálogo.
2: A vos, Gerardo, muy atento, y bueno, un saludo a toda la audiencia y al equipo.
1: Gracias. El concejal Lisandro Márcico, participando en un encuentro junto a Carla Boidi, así en la ciudad de Río Cuarto, en la provincia de Córdoba, ¿no? Que se puede en todo caso tomar como ejemplo y trasladar a nuestra vida cotidiana. Bueno, a propósito del consejo, hay varios temas. Uno de ellos lo adelantamos, declarar de interés municipal los 35 años del Círculo de Kinesiólogos, Fisioterapeutas y Terapeutas Físicos del Departamento Castellanos. También el expediente del Consejo Municipal, proyecto de minuta de comunicación sobre informe relacionado con el Plan Integral de Prevención, Vacunación y Contingencia contra el Dengue, desde la Comisión de Obras Públicas y Privadas, Planeamiento, Vivienda, Servicios Públicos y Medio Ambiente, se va a tratar el expediente al Departamento Ejecutivo Municipal sobre el convenio AMIUN y Municipalidad de Rafaela, la cesión de un playón deportivo. Que bueno, tiene que ver justamente con la cesión de una parte del terreno de la empresa AMIUM para que se pueda realizar el mismo. Y también el expediente del Consejo Municipal, proyecto de ordenanza sobre implementación de relevamiento general del alumbrado público en Rafaela, ley 13.836. Todo esto se va a tratar, si no hay algo que entre como un disparador de alguna discusión, en la sesión de mañana del Consejo Municipal de Rafaela. Las 10:27, señora Verónica Brum, sol a pleno en la ciudad de Rafaela.
0: Está muy lindo afuera, está a pesar de la humedad.
1: Linda la mañana, increíble lo que ha pasado con el clima. Sorpresas te da la vida te da sorpresas. Hoy llegamos a la radio, por si recién se levantan algunos, que a lo mejor tuvieron algún turno de noche y salieron tarde y se acostaron a dormir y ahora se levantaron, ¿no? Hay gente que a esta hora. Les comentamos que ha llovido esta mañana. Justo en el momento de venir a la radio. Digo, yo no puedo esperar un ratito.
0: No, ¿para qué?
1: No, lo cierto es que. Pero no sabía mucho, apenas.
0: Molestaba.
1: Ni a la abuela una meadita de gato, ¿no? Nada más. Llueve sobre mojado.
3: Llueve sobre mojado.
1: Bueno. ¿Qué va a ser? El clima es insobornable. Menos mal.
0: E insoportable.
1: No. Insobornable. En Argentina haría cualquier cosa. Bueno, porque viste, todo se mueve en base al sobrecito que viene. Lamentablemente es la realidad que vivimos en la Argentina, ¿no? En todo sentido. Bueno, las 10:28. Vamos a comprar un buen vino para brindar el fin de semana.
0: Como corresponde.
1: Para el Día del Maestro, obviamente.
0: Claro.
1: Eugenio, tengo entendido que hay un encuentro el jueves a la noche de los docentes, pero ya me voy a ocupar el tema. En algún lugar vi un parte de prensa sobre el particular. 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

0: Vino griego. El qué canario, José Vélez.
1: Qué buen tema.
0: Sí.
1: Me encanta. Producto, ah, sí.
0: A mí me gusta la versión.
1: No, de... la versión que es agresiva.
0: La de Udo Jürgens. Udo Jürgens.
1: Agresiva.
0: Agresiva. Austríaco, cantón de Alemania. Sí. Y fue su gran éxito en la década del 60, ¿no? De Udo Jürgens, precisamente. Fue el que cantó el tema del Mundial 78. Junto con todo el plantel de Alemania. Udo Jürgens. Bueno, también canta vino griego. Pero claro, en un idioma duro. No suena tan
1: este es muy
0: dulce, digamos, es como lo hace el canario, José Vélez. ¿Sí?

0: Linda canción, hermoso, señores. Bueno, los que no están para escuchar canciones son los muchachos del 2 de abril. La sucursal Rafael de la empresa Provincial de Energía informa que se encuentra fuera de servicio el alimentador número 8 de 33 kilovolts, afectando el suministro eléctrico en barrio 2 de abril de Rafaela, las localidades de Aurelia, Angélica y zona rural de Susana. Se recorren las instalaciones para localizar la falla, nos dice Vero Bedini desde la EPE. Che, qué manera de cortarse la luz. ¿Qué está pasando con el sistema? Salen fuera de servicio los alimentadores rápidamente. Ayer esto afectó a Lema, Nataliba, Galisteo, Virginia, Constanza, Humberto. Ahora el barrio 2 de abril, también Aurelia, Angélica, zona rural de Susana. ¿Qué pasa? Bueno, mientras tanto estamos terminando efectivamente el alimentador que se está construyendo en la zona norte de la ciudad de Rafaela. Se había dicho que se iba a inaugurar en estos días. No tenemos la data efectivamente de la fecha, pero bueno, es un elemento más que se agrega para mejorar la distribución eléctrica. Pero si algunos alimentadores lamentablemente salen de servicio con tanta frecuencia es porque algo está ocurriendo, o no hay dinero para la inversión suficiente, o son sistemas ya perimidos, o alguien se roba cables, vaya uno a saber qué pasa. Lo cierto es que demasiados cortes para mi gusto. Las 10 de la mañana con 32 minutos.
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0: ¿Encontraste el de Udo Jürgens? Udo Jürgens. Tiene la diéresis ahí. 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
0: Es una gran canción que la popularizó en 1964. Pero el idioma es tan duro que no suena dulce como la versión española de José Vélez. Gran cantante Udo Jürgens. Y con este tema vendió millones.

0: Sí, mi amor, me encanta.
1: Igual el estribillo sí. Es más suave.
2: Sí, que eso iba a decir.
1: Ahí el estribillo sí. Suena más dulce que el estribillo.
2: Pero ya la parte solista la cosa cambia, ¿eh?
1: En la estrofa.
2: Sí. Imposible hacerlo más.
1: Pero el estribillo es dulce, che.
2: Sí. Bueno,

0: 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Ahí está, don Silvio. Si esta semana te toca a vos. Bueno, de paso, Silvio Soldán sigue en plena actividad. Otro como más o menos como Mirtha Legrand, ¿no?
1: No.
0: 90 y algunos tiene. Sí. Buena lucidez, impresionante. Sigue presentando espectáculos. Va con una... con una valijita, lleva todos los elementos y hace, por ejemplo, hace en las fiestas una suerte de feliz domingo.
1: 91.
0: ¿Viste? ¿Viste? Es de Colonia Belgrano, nuestra provincia de Santa Fe. Silvio Soldán.
1: Nacido el 26 de marzo de
0: 1935. Sí, señora. Muy bien. Excelente.
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0: Bueno.
3: Es un poco fuerte, ¿no?
0: Y sigue intacto. Desde su voz y además de su lucidez, tremendo.
1: Sus arreglitos.
0: Sus arreglitos.
1: Se los habrá hecho la Rímolo.
0: El gatito está intacto.
1: Y en la valija lleva el peluquín. Claro. Para mí alguno de repuesto también.
0: Puede ser.
1: O si
0: se
1: mancha.
0: Bueno, hace más de 60 años que usa peluca.
1: Dios mío.
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1: De que yo le prohibí a usted que se ponga peluquín, ¿se acuerda?
0: Sí.
1: En algún momento quería ponerse un peluquín.
0: No, no, qué sé yo. Solo que venga algún otro tipo de solución casi mágica, ¿no? De implante, mucho más rápido, mucho más.
1: A usted pero es un tema que a usted le pesa.
0: No, necesariamente.
1: Usted se mira al espejo
0: Sí, me miro y digo, qué pelado que estás.
1: Está bien, qué pelado está la puta, pero me cago de risa. Pero a usted le afecta psicológicamente.
0: No, solo una vez una señora, como yo hice muchos años el noticiero y tenía una melena extraordinaria.
1: Sí. Era el Rey León.
0: Sí. Después de los 40 empezamos a tener
1: un problemita.
0: Me acuerdo que ya estaba raleado, digamos, el campo de juego. Entonces tenía las áreas y el círculo central. Una televidente muy conocida me encontró en el super y me dice: ay, Zanonic, qué pelado te estás quedando. ¿Por qué no haces algo? No me gusta verte pelado así en la tele.
1: Bueno.
0: Señora, ¿qué quiere que le diga? No importa si yo estoy o no pelado, importa lo que digo.
1: Claro.
0: En todo caso. Pero, viste, tenían la imagen de que todos tenían que ser alto, rubio, ojo celeste para aparecer en la tele. Era así. Algunos rompieron el molde, obviamente. El propio Chiche Helmut también.
1: Sí.
0: Qué sé yo, Bernardo Neustadt y tantos otros. Si le vas a reprochar esto a Carlos Pañi, por ejemplo, que no tiene un pelo de sonso, bueno. Sí. ¿Qué va a hacer? Y no, qué sé yo, hay que resignarse porque lo único que detiene la caída del cabello es el piso.
4: Ay, no llores. ¿Sí? No, te pido por favor que no llores.
0: Pero sería interesante aparecer un día de estos con un peluquín.
1: Ay, Dios, qué impresión.
0: Le voy a decir a Pau que
1: yo me
0: prepare.
1: Puedo cagar de risa desde que empieza el programa hasta que termina.
0: Un peluquín.
5: En el comunismo, todos tienen que tener el pelo chicharrón.
0: No, qué chicharrón, el pelo tal cual era originalmente, qué sé yo, parecido, por lo menos.
1: Espanto, por Dios.
0: Bueno, no aguantaría. O sea,

0: crees que a los comunistas les importa el pelo? Si todos lo tienen chicharrón.
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1: Bueno, ahí te mandé mensajes de oyentes al 3492-278446.
3: Hola, buen día, buen día.
1: Buen día.
3: No, no, lo que me estoy riendo. ¿Vos te imaginás que aparezcas? Porque ahora no es más la radio, total, nadie te ve, nada. No.
1: También.
3: Con todos los lados donde aparecías con una peluca.
2: No.
3: Bueno, yo creo que ese día... no sé lo que puedo llegar a hacer, pero antes lo voy a hablar con Nina para que esté preparada, que no te deje salir de casa, por favor. No te imagino con pelo.
2: Le vayamos.
1: Yo te voy a mandar, Anita. Te voy, no sé si te acordás.
2: Sí, pero claro que nos acordamos de usted con su cabellera leonina, pero no da el peluquín.
1: Bueno, pero se puede volver a aquellos tiempos.
2: No.
1: Y aparecer extraño del pelo largo, por ejemplo.

0: Ay, Dios querido, cuánta nostalgia. El tema es el reproche de mis hijos.
1: Claro, porque es hereditario, ¿no es cierto?
0: Sí, el del medio todavía conserva la cabecera tal cual yo la tenía a su edad. Un poco más rubio, pero los otros dos están en el horno totalmente. Y me apuntan, me dice, viejo, no nos pudiste dejar de herencia otra cosa. Cosa, y no, ¿qué va a ser?
2: La culpa la tiene usted, Gerardo. Claro,
0: nunca un campo, nunca un...
1: Sí, las 600 hectáreas.
0: Claro, no, la caída del pelo. Bueno, muy bien, una peluquita a los Tato Bores estaría lindo.
1: No.
0: Sí, claro.
1: No, espantoso.
3: Hay que cuidar el paquete, yo ya me lo propuse y lo estoy haciendo.
0: Ah, bueno.
1: Estamos hablando del peluquín.
0: El peluquín.
1: No, me pego, no podría trabajar. Es que lo miraría y me pondría, me muero de la risa delante de ustedes.
0: Mirá, acá estoy con María del Carmen Alemán.
1: Pero ya lo sé, lo recuerdo perfectamente, bueno, usted.
4: ¡Ay, Gerardo!
0: Se lo voy a mandar a Anita para que se dé cuenta de cómo podría aparecer con una peluquita.
1: No, porque eso es natural, la peluca del peluquín se nota.
0: Bueno. ¿Se puede decir que se nota mucho?
1: Pau, ayúdame, por favor, decirle que se nota.
0: Viste que ahora hay sistemas que adhieren así y te lo adecuan perfectamente al color de tu cabello.
1: Adhiero.
0: Bueno.
5: Adhiero en un todo.
0: Bueno, muy bien. Tengo la anuencia del señor concejal, así que
1: basta.
0: Lo voy a hacer.
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0: sí.
1: Vaya a hacer cosa que entre firma y firma de papeles te vayas con tu auto nuevo y dejes el peluquín arriba del escritorio.
0: Ah, sí, puede pasar.
1: Qué horror.
0: Puede pasar.
1: No, a usted no le va a pasar, no, yo no lo voy a permitir.
0: No vas a permitir.
1: No, que use
0: yo
1: peluquín.
0: Yo un día de estos voy a venir con peluca.
1: No.
0: Y después que los oyentes opinen.
1: Ay, no, me imagino.
0: ¿No les parece buena la idea?
1: No, digo,
0: horrible. Para romper un poco la rutina.
1: Espantoso.
0: Sí, me dice Federico.
1: Claro, porque este es un ridículo.
0: No, ¿por qué?
1: Podría ser tu abuelo el señor. No lo hagas pasar papelones.
0: Bueno.
1: ¿Te gustaría que se rían de tu abuelo?
0: Qué sé yo, depende.
1: Horrible. Por favor, chicos, hay que envejecer con dignidad.
0: Sí,
1: totalmente.
0: Yo no tengo problemas en ese aspecto.
1: Por eso, no, el peluquín para una fiesta de disfraces.
0: ¿Te parece?
1: Sí, totalmente.
0: Yo soy pero mira, Pañi, pelado como está.
1: Sí, está bien. ¿Cuál es el problema?
0: Le pones un peluquín.
1: No. Pierde toda la credibilidad.
0: No.
1: Sí, totalmente.
0: No, yo estoy buscando otra foto.
1: Hay
0: mucha gente de nuevas generaciones, quizás, por allí, que me han conocido así, absolutamente calvo.
1: Está muy bien.
0: Bueno, mirá, por lo menos hubiese tenido como mi padre.
1: Claro que
0: a los casi 60 años tenía ese pelo.
1: Bueno, pero usted ¿cuánto tiene?
0: Y 9.
1: Bueno, entonces.
0: Bueno, yo también heredé de allí, don Juan. Pero tengo, ahí le mandé a Anita, efectivamente. 1999.
1: No, Anita, no lo permitamos.
0: 1999, tenía 42 años y una abundante cabellera. Vaya uno sabe dónde se ha perdido precisamente el pelo. Bueno, en tiempos aquellos
6: eran otros hombres, más hombres los nuestros. No se conocía coca ni morfina. Los muchachos de antes no usaban comida. ¿Te acordás, hermano, qué tiempo?
0: Bueno, en una época el tema de la calva Era un problema. Sí. Era un problema, un problema estético.
1: Pero aparte era un problema donde se te burlaban. Hoy por hoy,
0: ya sé, pelado,
1: hasta te digo,
0: te decía,
1: que garpa, ¿sí?, ser pelado.
0: ¿Te parece?
1: Sí.
0: Bueno, sí, yo voy a venir con una peluca un día de estos.
1: Qué horror.
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1: Bueno, pidan, sí, dos peluquines, uno para Menardi.
0: Menardi, ya está.
1: Menardi, escucha.
7: De irresponsabilidad.
1: No, bueno. Escucha, Menardi, garpa. ¿Vos farmeás aura pelado?
0: Sí, claro. Sí, claro.
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1: Basta, Menardi. 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
0: Dios mío. Bueno, a propósito, qué sé yo, peinamos tu peluquín.
1: No, no.
0: Porque tu cabello es nuestra pasión.
1: Pero el peluquín no.
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1: peluquín.
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0: Lalo Podio me manda la foto.
1: Sí, yo lo banco,
0: pero... noticiero, mirá.
1: Sí, yo...
0: El pelo que tenía.
1: Todas esas fotos las recuerdo, y recuerdo, mirá, verlo, porque en mi casa se miraba el
0: ahí
1: noticiero,
0: se ve.
1: Pero no, sí, no, no.
0: ¡Amo! Sin barba. Mirá, acá estoy, no, con Chani Fontanetto, mirá.
1: Sí.
0: Ya, ya había empezado.
1: Ay, la entradita, el tema de la entrada.
7: Sí, sí, el cabeza de punta.
0: Gracias, Lalo, querido.
1: El tema de la entradera.
0: Sí. Bueno,
1: se empezaba a complicar.
0: Manda otra foto también.
1: Basta,
0: acá, chico, estamos con Lole Reutemann. Mirá, mirá el pelo que tenía.
1: Bueno, sí, perfecto.
0: Bueno, esto era el 95. Uy. Muchas gracias. Hola, buen día. Como el chiste de la Andresina, pasa que el pelado está en Buenos Aires. El famoso chiste, ¿sabías vos? Alguien que era muy calvo, así como, sí, como yo, como Menardi, uh-huh, se fue de viaje, era viajante, y vio en una vidriera el tema de las pelucas. Entonces dijo, le voy a dar una sorpresa a mi mujer. Y entonces se compró una peluca y vino efectivamente a la noche, volvió, uh-huh, tocó la puerta, déjale, le voy a hacer una broma a mi mujer.
1: Sí.
0: Y cuando esta abre la puerta... Pasa, pasa, que el pelado está en Buenos Aires.
9: La vez pasada me contaba alguien señor que tenía problema con la calvicie. Estaban cayendo prematuramente los pocos pelos que le quedaban. Un día se enfrenta con el espejo y dice, cinco pelos. ¿Y qué hago? Bueno, dos para un lado, tres para el otro, hago raya y listo. El otro día se enfrenta otra vez con el espejo, tenía cuatro. Y dice, otro pelo que se me cae. Y dice, ahora tengo cuatro, ¿qué hago? Ay, bueno, las peino al medio, dos y dos. Y... cuando se quedó con tres, hizo lo mismo que cuando tenía cinco. Los menos para este lado y los más para la derecha. Raya. Uno para la izquierda, dos para la derecha, raya. Se quedó con dos, hizo al medio otra vez, uno y uno. Hasta que un día se levanta, se enfrenta al espejo y dice, uy, un solo pelo. ¿Y ahora qué hago con esto? Más sí, me voy despeinado y le...
0: Y claro, claro. Resignado totalmente. Bueno, atención que Rafaela va a tener su propia grilla de espectáculos para los Juegos Sudamericanos que anticipaba Virginia Caudanes. Entonces se va a repartir en diferentes sedes, en Rosario, en Santa Fe y también en la ciudad de Rafaela. El Fan Fest de Rafaela va a ofrecer una programación cultural y musical durante los Juegos Sudamericanos, con propuestas para distintos públicos. Turf, Los Pericos, Los Tipitos, Cacho Deicas y Coino Yocan, ¿puede ser? ¿O Coino Yocan? ¿Eh? ¿Cómo es, chicos? No conozco. Coino Yocan. Bueno, serán algunos de los artistas destacados que se presentarán en el microestadio El Invencible. Rafael se prepara con una agenda espectacular. Comenzará el martes 15 de septiembre a las 8 de la noche con la presentación de Turf, mientras que el jueves 17 será el turno de Los Pericos desde las 6 de la tarde. Luego a las 20, ese mismo día, se presentarán Los Tipitos. La programación va a continuar el sábado 19 con Cacho Deicas. Mirá vos, Cacho querido. Mientras que el lunes 21 se presentará Lichi, no sé quién es, Lichi. Lichi, ¿sí? Lisandro Ruiz Díaz, bueno, ¿en serio me decís? Lichi, el hijo del doctor Ruiz Díaz, miramos. Y el sábado 26 llegará Coino Yocan, que tendrá a su cargo el cierre de la programación rafaelina. Impresionante, impresionante. Bueno, tal cual se ha adelantado desde la provincia de Santa Fe, esto le toca a Rafaela. Entonces, iremos naturalmente día por día recordando, porque obviamente son muchos los espectáculos, pero la agenda va a comenzar, vayan tomando nota, el martes 15 a las 8 de la noche con la presentación de Turf, y después el jueves será el turno de Los Pericos desde las 6 de la tarde y luego Los Tipitos ese día. ¡Qué semana, ¿no? ¡Qué semana impresionante! Las 10:55. 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
0: 15.7, la temperatura, la humedad del 70%, la presión 1014.5 hectopascales, vientos del este a 13 kilómetros.
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0: Bueno, muy bien. En las 10:57, algo más agregó Anita. Que, bueno, está inquieta esta mañana escuchándonos con atención. 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A ver qué dice la oyente tan
10: interesante. Gerardo, yo me acuerdo todos los años que te conozco, me acuerdo de tu pelo, pero bueno, es lo mismo que si yo quisiera volver a tener los 50 kilos cuando me casé. No, la vida pasa. Mi marido también es pelado ahora, como vos.
0: Sí.
10: Y nunca lo escuché decir que se pondría una peluca, porque mira, sabes cómo lo saco, ¿no?
0: ¿Por qué?
1: Muy bien. Tiene
10: su encanto también, che. ¿Qué se te dio ahora?
0: Bueno.
10: Por querer ponerte una peluca.
0: No, yo
10: haceme el favor.
0: De puro
10: pelón. Dejá de ser papelones, como dice. Bueno, lo que yo me podría... Si querés, ponete un día, probá.
1: Sí, nos reímos juntas.
10: Una foto y mostranos, pero no un programa completo, porque yo ese día...
1: No podría ver.
10: Cero comunicación.
0: No, usarlo todos los días hasta que la gente se te acostumbre.
1: No, chicos, para.
0: Silvio Soldán hace 60 años que usa la peluca, bueno. Nos acostumbramos a verlo así.
1: Y nos seguimos cagando a risa el peluquín, déjate de joder. Déjate de joder.
0: Pero todo depende del peluquín.
1: No, el peluquín es peluquín.
0: Sí. ¿Vos decís que no?
1: No.
0: ¿No da?
1: No.
0: Yo voy a venir con una
1: peluca. Y luego porque lo que...
0: Voy a venir con una peluca.
1: Si yo no lo quisiera, lo hago hacer papelones. Y le digo, ay, si hágaselo, le va a quedar genial. Como no, le estoy dando un dato importante. No lo haga.
0: Bueno, entonces hagamos una cosa. Escuchemos a Michael Bublé, ¿les parece?
1: Ah, sí, claro.
0: Nacida en 1975, cumple 51 años, el esposo de Luis Ana Lopilato.
1: Sí.
0: ¿No? Él dice que parece ser que se está sintiendo bien. En todo caso, el título de la canción es Sintiéndome Bien, Michael Bublé. Vamos.

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0: Señores, las 11 y 10. Bueno, la gente está mandando fotos. Yo no puedo creer que el tema de la peluca haya generado este tipo de interés. En fin, gracias Lalito por aquellas fotos. Nostálgicas, por cierto, de los tiempos del noticiero hace 30 años. Bueno, pero cuánto hemos compartido y cuánto hemos hecho, ¿no? Con herramientas del medioevo hacíamos un noticiero. ¿Y qué noticiero hacíamos? Había que editar con los VHS, filmábamos con las famosas M7. Dios mío, cuánto trabajo daba editar una nota en aquel tiempo. No te llevaba 2 horas o 3, si querías hacerlos adecuados de acuerdo a quién estabas entrevistando, ¿no? Hoy simplemente con el tema de la informática se ha mejorado absolutamente todo, ¿no? Y se hacen en segundos. En aquel tiempo demorábamos mucho tiempo, pero qué trabajo, y sobre todo Lalo Podio, que era un genio, absolutamente un genio en materia audiovisual en aquellos tiempos, primigenios de la televisión. 11 de la mañana con 12 minutos. Mi querido Guillermo Brigiller, buena salud financiera, ¿cómo andamos?
1: Hola Gerardo, te escuchaba atentamente lo que contabas recién y pensaba cómo ha cambiado el paisaje de la ciudad con los celulares. ¿Cuánta gente te cruzás por la calle haciendo streaming, hablando con la camarita, con algún amigo, familiar? ¿Cómo ha cambiado todo eso? Que es una cuestión que antes no veíamos. Es más, hay que tener cuidado en el tránsito, no solo con aquellos que infringen las normas y usan el celular cuando manejan, sino también con aquellos peatones que vienen mirando el celular y se lanzan a cruzar a veces sin
0: mirar el semáforo.
1: Sin prestar atención al tránsito. Bueno, son cambios de la nueva... del nuevo mundo que tenemos hoy.
0: Sí, señor. Bueno, no sabemos qué era mejor en realidad, porque, qué sé yo, son diferentes épocas.
1: Es lo que tenemos, es lo que hay ahora.
0: Claro.
1: Es lo que hay.
0: Porque uno piensa,
1: no pasa en economía, ¿eh?
0: ¿Qué hubiésemos hecho en los 90 si hubiésemos tenido la tecnología de hoy? Porque... Señor. Trabajábamos muchísimo, horas, armando el noticiero que salía a las 9 de la noche, empezábamos a las 3 de la tarde, ¿no? Y había que cubrir accidentes y conferencias y venir y editar, que era lo más complejo, cuando hoy directamente ya lo tenés hecho, al toque. Ojalá hubiésemos contado precisamente con esa tecnología y así todo aportábamos un contenido realmente extraordinario. Yo no me arrepiento porque hemos tenido de alguna manera la posibilidad, Guille, de proyectar a la ciudad en movimiento a través de la televisión. Y todo eso, yo lamento que se haya el canal haya desechado todo ese material de archivo, porque hoy estamos hablando de una ciudad que va a cumplir 145 años, y qué bueno sería rescatar imágenes de aquellos tiempos. Por allí José Luis Escándalo trabaja mucho en el tema para ver si alguien le aporta algo,
1: sí.
0: Y lo digitaliza precisamente, pero ha quedado mucho en el camino, mucho de todo lo que hemos trabajado en aquel tiempo y que ya no podemos rescatar porque se ha tirado todo. Qué pena. Yo dije, han tirado a la basura la ciudad de movimiento, ¿no? Que no es lo mismo que una foto. Bueno, hablando de fotos, ¿cuál es la foto económica de hoy?
1: Mirá, qué buena pregunta. Te voy a usar como disparador esto que estamos charlando. De todas maneras, esto está improvisado, no es que lo preparamos, pero te voy a usar como disparador esto de todo tiempo pasado, lo mejor fue mejor. En realidad, yo quise decir antes esto, quiero decir que es el momento que nos toca vivir, es decir, es la economía que nos toca vivir, es la situación en la que estamos, y que probablemente continúe en el tiempo. Si miramos la foto de hoy, nosotros vamos a ver que hay sectores que le va muy bien y sectores que le va mal y muy mal. Eso es, depende qué nos está tocando hoy, y encima contradice a tiempos anteriores donde los sectores que estaban mal eran otros y los que estaban bien era... Me refiero principalmente al comercio y servicios, que es lo que nos afecta en la ciudad.
0: Claro.
1: Y todo el tiempo cuando camino por la ciudad me cruzo con empleados de comercio, con dueños de negocios, con emprendedores que me suelen decir y si tenés que decir que las cosas no están tan bien, y es correcto.
0: Tiene bueno, razón, a propósito de este tema, perdón por la interrupción,
1: ¿sí?
0: Con apoyo de gobernadores y el quórum asegurado, la oposición, ahora a las 12, busca forzar el debate sobre morosidad, uno de los grandes temas, y discapacidad, nada más y nada menos, en diputados. Votarán emplazamientos a las comisiones para obligar a los libertarios a dictaminar los proyectos a fin de mes. Durante las próximas semanas tendrán que unificar 50 textos presentados. El oficialismo sigue de cerca el comportamiento de las provincias aliadas, pero parece ser que la oposición tendría el quórum efectivamente para tratar esos temas, que no son menores en estos tiempos. La morosidad, evidentemente, es uno de esas de esos temas que atraviesan prácticamente a toda la sociedad. Y el gobierno minimiza, ya lo hemos conversado con otros economistas a este tema, esta cuestión, ¿no? Se endeudaron porque compraron un televisor para ver el Mundial. Es minimizar un problema. Y entonces, ¿cómo se sale de esto, mi querido Guille? ¿Qué hay?
1: Bueno,
0: ¿qué herramientas?
1: Primero te cuento lo más importante. El sistema financiero está muy fuerte. Es decir, no es que tanto el sistema financiero como las fintes y como las billeteras. En todos los casos están fuertes y no les que les va a afectar la morosidad a sus sistemas. ¿Por qué? Porque esa morosidad, y después hablamos del individuo, que es otra cuestión,
0: sí,
1: ¿no? Pero me interesa tranquilizar con esto, porque si no parecería como que si alguien prestó y no lo devuelven, tiene un problema. Es verdad, es correcto ese análisis, pero quienes han prestado han cobrado dentro de la tasa de interés, porque la tasa de mora o de riesgo de incumplimiento es un componente de la tasa de interés, y han prestado una tasa superior que permite cubrir eso. La mora ha aumentado, pero el sistema financiero no tiene inconvenientes. No solo no tiene inconvenientes por la mora, sino que ha crecido fuertemente los depósitos, mucho más fuertemente los depósitos en dólares, y eso hace que esté fuerte para afrontar algunos inconvenientes que se producen ahora en la mora. ¿Por qué se produce la mora? Porque durante el periodo anterior, antes del cambio de modelo, se le prestaba mucho al Estado. El sistema financiero,
0: sí, los bancos les prestaban al Estado, claro.
1: Era su principal deudor, era el Estado. Eso cambió, entonces los bancos tuvieron que salir a colocar lo que toman por depósitos, que para los bancos tengan presente que es un pasivo. Si nosotros cuando tenemos dinero es para nosotros un activo, pero para los bancos es un pasivo, pues tiene que pagar,
0: claro,
1: por ello,
0: pero,
1: tienen la obligación,
0: pero,
1: de devolverlo.
0: En ese proceso se peleaban los bancos por ofrecerte préstamos, precisamente,
1: y siguen,
0: ¿no?,
1: haciéndolo, siguen
0: pasa
1: buscando...
0: que después nos sorprendió ese movimiento financiero de septiembre, octubre del año pasado. Las tasas volaron y quedamos todos lamentablemente con dificultades para cumplir, ¿no? Entonces una cosa es estar en mora, otra cosa es directamente no poder pagarlo el préstamo, y ahí está la historia. Y hay mucha gente que está hablando de 100 mil pesos, 200 mil pesos, una tarjeta de crédito que se usó para poder comer. Digo, no estamos hablando acá de la utilización de los préstamos para ir a Miami, a eso me refiero.
1: No sé. Sí, lo que pasa es que el que va a Miami no tiene este inconveniente. Nosotros tenemos que centrarnos en... yo siempre repito y quiero volver a hacerlo. La única razón de ser del Estado es la protección del más débil.
0: Claro.
1: No está para proteger al que más tiene, está para proteger al que tiene necesidad. Después, no podemos analizar caso por caso y saber quién compró el televisor, como dijo, me parece, desatinadamente el presidente, quién compró el televisor y no en cuotas y sin mirar si podía pagar... y por otro lado, ver quién realmente tiene un inconveniente. Yo digo siempre, antes de tomar un préstamo, hay que mirar qué voy a comprar, es decir, qué utilidad me va a generar. Si me genera una utilidad, si yo tomo un préstamo para comprar maquinaria que necesito en la empresa, o para cambiar las cubiertas del remis, o para cambiar o hacerle un service al me sale Uber, que tal, no funciona.
0: Al Didi, sí.
1: Al Didi, gracias. Al Didi, bueno, sin ninguna duda tengo que hacerlo y tengo que ver cuánto es la cuota y tratar de ver cómo cubrirla después con laburo. Por otro lado, tenés todo el análisis de consumo y ahí entra a jugar un poquitito... lo que ocurrió en los últimos años y lo que tenemos que mirar con un poquito de precaución y de temor, y es a lo mejor a donde tenemos que ir a mirar para mejorar un poco la situación de esos deudores. Nosotros vivimos un periodo donde teníamos baja algunas tarifas, baja el gas, bajo la luz, bajo el combustible y bajo los impuestos. Eso ha cambiado, se ha cambiado el paradigma y eso para adelante va a ser diferente. Si yo hubiese mantenido mi ingreso a niveles constantes en pesos, supónganse que, porque si no tengo que analizar sector por sector, pero imagínense que tuvimos constante, que la inflación se nos compensó con aumento de ingresos, aumentos salariales, aumento de mi ingreso, se compensó. Es decir, yo tengo el mismo ingreso en el pasado que ahora. La capacidad de consumo que tengo ahora es menor a mi mismo salario.
0: Es que se cayó.
1: Se cayó fuertemente, y es lo que vemos en algunos comercios de algunos sectores, sobre todo en nuestra ciudad, porque si yo miro gastronomía a nivel nacional, los números dan bien, hotelería a nivel nacional dan bien, si lo miro en Rafaela, no dan tan bien, o al menos los comerciantes me están diciendo que no dan tan bien. Y eso es porque me ha quedado, después de pagar la luz, de pagar el gas, de pagar el alquiler, a los nuevos valores, me ha quedado menos capacidad de consumo. Y durante un periodo traté de sostener mi nivel de vida a través de algún tipo de endeudamiento, puede ser la tarjeta de crédito o puede ser algún préstamo que tomé. Pero eso me sirve en un periodo determinado, después tengo que aumentar mis ingresos por encima de tengo que tener un ingreso más grande para poder mantener el nivel que tenía antes, y eso es lo que genera ahora algunos ruidos en la mora. Para mí no es tan grave el tema de mora, no sé qué te han dicho otros estudiantes del tema, para mí no es tan grave
0: el problema
1: tema
0: de la mora
1: a nivel global.
0: Claro, pero el problema de la mora es que se hace difícil afrontar el crédito porque no tenés resto para otra cosa. Lamentablemente, ¿no? Al achicarse la posibilidad cierta de poder comprar, no te queda resto, pagás la luz, pagás el teléfono, pagás el gas, pagás el agua, el alquiler, ni hablar, se fue por las nubes. La energía eléctrica, por lo menos en la provincia de Santa Fe, es impagable. Todo eso ha generado, no solamente en los hogares, sino también en las pequeñas y medianas empresas. Yo lo veo aquí, cuando llega la boleta de la luz, digo, Dios mío, ¿cómo hago para pagar esto? Porque además yo me tengo que cuidar mucho con el tema del costo de mi producto, que si lo subo para tratar de compensar, evidentemente el cliente me va a decir, mira, no te puedo pagar esta tarifa. Por lo tanto, tengo que cuidar al cliente. Eso me achica el margen para moverme. Y entonces estoy en una dificultad. Voy al banco y le digo, mira, necesito esto. Y el banco me dice, no, mira, ya tenés un préstamo. Hay también mucha gente comprometida en ese aspecto que queda absolutamente al margen porque no puede regenerar de alguna manera algún tipo de financiamiento para poder afrontar esos compromisos. Entonces estamos en un cuello de botella.
1: Sin ninguna duda. Si te acordás de algunas conversaciones que tuvimos antes, sí. Yo venía diciendo ya que es el momento de empezar, creo que hace como 2 años lo vengo diciendo, era el momento de mirar los márgenes de uno, los costos de uno, y eso es válido tanto para una industria, para un emprendedor, como para una familia. Hay que mirar puertas adentro. Antes la inflación nos disimulaba muchas cosas y en el fondo le echaba la culpa a la inflación, y entonces yo al echarle la culpa afuera medio que tiraba la pelota afuera. Hoy, al estar contenida la inflación, al tener que desnudarse algunas cuestiones mías, tengo que empezar a mirar, che, tengo que tener prendido a lo mejor 2 heladeras en la despensa, vendo la cantidad de producto frío que tengo, o tengo que correr toda una sola heladera, apagar una, en todo caso venderla o devolverla. Es un momento donde yo tengo que replantearme todo. Esto lo venimos diciendo ya hace un tiempito. Hoy nos encontramos con que eso es un cambio de cultural, pero es un cambio de costumbres, es un cambio de modelo. Entonces nos da muchísimo trabajo a todos, incluso.
0: Lo que pasa es que uno se resiste a achicarse.
1: Claro, es que es duro.
0: Es el tema, porque achicarse significa que además tenga que desprenderse de personal, por ejemplo, y ocurre con muchas empresas, ¿no?
1: Con lo que estamos viendo en algunos sectores, claro.
0: Claro, por eso mismo.
1: Han perdido 210.000 puestos de trabajo en el sector público en los últimos años desde que cambiamos el modelo, que tienen que ser absorbidos por otros sectores que por ahora que van a empezar a traccionar, pero que por el momento Y digo que van a empezar a reaccionar, y esto no lo digo porque es una expectativa, lo digo con razón, y si querés ahora cuento alguna cosita sobre las inversiones que van a venir. Pero por el momento, y además, si yo pienso en esa persona que hoy, pues digo un número recontra frío, 200.000 personas, pero si yo pienso en una con nombre y apellido, bueno, ahí me duele el corazón. Es decir, hablar de números es una cosa, y ver de las realidades de cada una de las personas.
0: La problemática, claro. La cara de una persona que uno tiene que decir, mira, lamentablemente tenemos que terminar aquí nuestra relación laboral porque no puedo seguir. Es tremendamente doloroso para cualquier empresa, y más si son empleados que hace mucho tiempo que están y que han demandado también, es cierto, una inversión de quien lo ha empleado para que se adapte de alguna manera a la actividad de la empresa, porque a lo mejor no tenía idea en el momento en que empezó. Uno tiene allí una inversión justamente para la especialización de alguien y que pueda realizar ese trabajo, y duele después desprenderse de esa mano de obra calificada, que es otro inconveniente que se agrega, porque después termina siendo un ingeniero o un conductor de un Didi, ¿no? Y no puede ser. Entonces, digamos, ¿cómo tomamos esto? ¿Con la negatividad que amerita el proceso, o con algún tipo de esperanza de que efectivamente esto puede llegar a rebotar en algún momento así, y beneficiarnos un poco?
1: Bueno, te cuento, ya que me nombraste los ingenieros, mira, el fin de semana el Ministerio de Economía, yo ahora no tengo preciso si fue sábado, domingo o lunes, levantó en su página que hay RIGIS autorizados por 200.000 millones de dólares, que ya están autorizados, es decir, es acuerdo que ya se tienen con empresas que van a venir a invertir en Argentina, por esa cifra tan grandota que dije, que es, para que se den una idea, porque hay difícil de tener noción, las reservas del central que han crecido están en 40.000 millones. Estos son 200.000 millones que van a ingresar en los próximos años.
0: ¿Cuánto queda en el Estado esos 200.000 millones?
1: Esto es un montón para todas las personas. Es difícil de magnificar. Es una re buena noticia que probablemente el gobierno no la sabe comentar, por eso yo trato de bajarla a nuestro nivel. ¿Qué es lo que va a pasar con eso? Son empresas que van a venir a invertir al complejo, que ya empezaron a invertir y que se comprometieron a traer todo ese dinero, y está comprometida por escrito, no es que a lo mejor las hacemos. Son gente que van a tener también sus beneficios impositivos y van a venir, esos ingresos van a venir al complejo agroexportador, que donde somos parte. Van a ir gran parte a minería, gran parte a hidrocarburos y una parte a tecnología, que son los nuevos procesos que estamos viendo que están viniendo. Pero, para que nos demos una idea, Argentina produce más o menos 7.000 ingenieros de todos los rubros al año. Cuando estos 200.000 millones estén acá, vamos a necesitar 18.000 por año. Y eso sumale los contadores, sumale todos los oficios, sumale el transporte. Hay mucho por lo que Argentina va a crecer. Y es más, y para que nadie me diga que lo estoy diciendo por una cuestión política, voy a agregar otra cosa más interesante todavía. Esto va a venir independientemente de lo que ocurra el año que viene. Faltan 400 días para las elecciones. No como 400, faltan 400 días para las elecciones. O sea, esto va a ocurrir, gane quien gane, porque ya es un compromiso realizado. Es más, gane quien gane.
0: Claro, porque el riesgo está en la situación pendular propia, clásica, histórica de la República Argentina, de pasar de la izquierda a la derecha con notable facilidad, y entonces se cambian las reglas de juego. Y uno de los riesgos tiene que ver efectivamente con eso. Inversores que dicen, no, por ahora no voy a poner un dólar hasta tanto no vea qué va a pasar en el 2027.
1: Vos sabés que son los inversores argentinos eso. Son el año que viene.
0: O sea, los más de Uruguay, bueno, pero es normal, digo, que se quema con leche y una vaca llora. Sí, claro.
1: Acá, vos sabés que usé esa frase anoche en una clase cuando explicaba esto, en el ITEC, acá en la diplomatura de finanzas.
0: Sí.
1: Expliqué justamente eso y dije la misma frase. Es lógico y los entiendo, porque el año que viene somos todos cabeza de termo, para decirlo de alguna forma, y todos vamos a estar comprando dólares y las tasas de interés van a subir el año que viene. Así que todo esto que yo estoy diciendo lindo, el año que viene va a tener a lo mejor un impas. Voy a usar una frase que usó un economista que se llama Salvador Di Stéfano hace poquito y me gustó mucho. Él dijo, cuando vos estás por festejar tu cumpleaños compras gaseosa, pero para las elecciones faltan 400 días, no vas a comprar las gaseosas del cumpleaños próximo. Entonces es eso donde haces las reservas en dólares y te dolarizás esperando a ver qué pase, necesitas hasta que aclare. El año que viene va a ser un año de algunas movidas.
0: Claro, pero ¿cómo le decís a un jubilado que gana 450 mil pesos que se dolarice?
1: No,
0: hay sectores sociales que no pueden esperar.
1: Para eso está el Estado, ahí lo tenemos que ir a reclamar. La única razón de ser del Estado, creo que la tercera vez que lo repito hoy, es la protección del más débil. Y ahí es el jubilado al que hay que ir a proteger, claro, y asistir y a cuidar y a ver que sus ingresos se mantengan año a año a través de inflación, porque son aportes que se han realizado. Después entraremos a mirar a aquellos que se jubilaron sin aporte, hay toda otra cuestión, pero si no, siempre estamos discutiendo dentro de una grieta.
0: No, lo que pasa es que ahora se ha achicado, por ejemplo,
1: de esa grieta y empezar a resolver.
0: Claro, se han achicado los aportes
1: que tenemos.
0: Se han achicado los aportes al PAMI, hay problemas de atención. Hoy me decía un oyente que le postergaron el turno de julio, se lo pasaron para diciembre, o sea, hay situaciones que...
1: Esas son las micros que decimos que andan mal cuando hablamos en economía, decimos la macro está bien, la micro está mal. Algunas micros andan mal, sin ninguna duda, algunas andan muy mal, otras andan con problemas y otras andan mal. Y por supuesto hay muchas bien. Recordemos que la macroeconomía es la suma de las micros, son variables agregadas. Entonces uno puede decir, como dicen algunos por ahí, la macro está bien y la micro está mal. No, la micro de algunos sectores está mal, porque las macro es una variable agregada, una variable sumada. Entonces para tener bien la macro tengo que tener bien la micro en algunos sectores. Después tenemos que entrar a dar la distribución y cómo pega la cantidad de población, a quién le va bien y a quién le va mal, que es otra discusión.
0: Bien, quiere decir entonces que más allá de quién pueda gobernar a partir del 2027... digamos, esta tendencia no va a cambiar.
1: Yo imagino que no, aparte del ajuste duro se realizó en los últimos 3 años y se va a realizar también el año que viene. Gane quien gane, me parece que la situación va a ser un poco mejor y eso nos da un poco de aliciente para seguir trabajando y levantándonos todos los días y seguir produciendo, porque bueno, tampoco tenemos otra opción.
0: Y claro, cuesta levantar la persiana, mi querido amigo, todos los días.
1: Sin ninguna duda.
0: Esto,
1: pero hay que ponerle
0: esto...
1: onda, hay que tratar de ponerle lo mejor de uno, porque bueno, la vida va transcurriendo entre ministro y otro ministro de Economía, entre presidente y presidente, entre crisis y crisis, si quisiera decir.
0: De alguna manera, si se quiere, esto obliga a negociar siempre entre partes. Mira, te puedo pagar tanto, bancame hasta tanto tiempo, el otro tendrá que entender que efectivamente esto es así porque no hay otra salida. Obliga a la negociación permanente. Digo, el sistema está para eso, más allá de las relaciones particulares. Los bancos de alguna manera van a colaborar en este proceso, si es que tienen efectivamente margen para ello, con bajas tasas, a los efectos de salir de algún atolladero. Digo, que es vital para la gente vea algún horizonte, decir, bueno, por este lado puedo ir a los efectos de poder cumplir con mis compromisos.
1: Yo te contesto en teoría acá porque no tengo certezas para dar, pero la teoría dice que los bancos siempre negocian y renegocian. Lo que no sé si la parte que me decís de tasas bajas va a ser, porque la mora entra, es uno de los componentes de la tasa. La tasa de interés tiene la tasa de ganancia, la inflación, la tasa de riesgo, que es la mora, y el beneficio para el que lo
0: está
1: toma.
0: Bien, entonces, pero después te pasan a un estudio, porque dejaste de pagar, entonces el estudio te llama, tercerizan de alguna manera esa cartera que evidentemente forma parte de un gran conglomerado de gente que no puede cumplir con sus compromisos crediticios, genera mayor incertidumbre, muchos problemas, uno a veces no duerme como consecuencia de ello. Entonces ahí me parece que hay que poner el acento en justamente ver cómo se hace para que se facilite a la gente poder cumplir con esos compromisos sin que esto demande dejar de comer.
1: Eso que dijiste es recontra importante, Gerardo. O sea, es que si yo me dediqué por algo a esto, hablar de plata es realmente espantoso, es horrible. Yo hablo de plata todo el día y si yo me dediqué a esto alguna vez es específicamente por eso, porque yo sé que los problemas económicos generan malestar en las personas, claro, y mal vivir en las personas y en la gente que tienen alrededor. Entonces termina siendo hablar de plata una disciplina un poco más noble de lo que nos parece.
0: Bueno, esperemos que todo esto se calme un poquito, podamos salir de a poco, veremos qué pasa con el proceso inflacionario, que es vital efectivamente en esta situación. Se habla de que estaría debajo del 2% este mes, pero bueno, estamos hablando de un 33% en el último año. Es alta, pese a que haya bajado la inflación. Si la comparamos con el 2023, obviamente es un gran logro del gobierno, pero si la comparamos con las inflaciones en la región, es altísima, ¿no? Entonces,
1: Igual la inflación este año la van a ver en los próximos meses muy baja, incluso ya tenemos la agosto, yo venía diciendo que va a estar debajo del 2 o en el 2, y ahora me estoy corrigiendo, ya estoy diciendo que va a estar debajo del 2 porque tenemos la de Buenos Aires que dio 1,7,
0: sí.
1: la de Capital que siempre está parecida. O sea que va a dar debajo del 2% la medición de agosto a nivel nacional, que no deja de ser un promedio, no todos los productos van a tener esa inflación, pero en promedio va a dar eso y seguramente a la de los meses que siguen van a dar incluso más baja, eso no hay duda. Después ya 2027 es otra cuestión porque ahí vamos a tener algún inconveniente con el tema de incertidumbre por las elecciones, vamos a tener
0: Claro.
1: un tipo de cambio un poquito más alto y las tasas de interés los van a acompañar, van a ser un poco más altas. Pero sin ninguna duda, estos meses que quedan del año la inflación va a ser muchísimo más baja. De hecho, lo vemos en la curva de tasas. Si vos querés hacer un depósito hoy, a 30 días te paga más o menos alrededor de un 18%, pero si vos te vas más lejos, que debería pagarte más, te paga menos tasa de interés, que es la contrapartida de los préstamos. Entonces, ya el mercado está prediciendo que la inflación en los próximos meses va a ser más baja.
0: Gracias, Guille, por esto, por esta clase. Un abrazo muy grande.
1: Buena salud financiera y siempre es un gusto charlar con ustedes.
0: Allí estaba el contador Guillermo Brigiller, buena salud financiera, hablando de estas cuestiones a propósito de lo que se discute hoy en el Congreso de la Nación. Algo muy importante con apoyo de gobernadores y el quórum asegurado, la oposición busca reforzar el debate sobre morosidad, tema no menor. Y sobre todo la discapacidad, que está absolutamente olvidada por parte del gobierno nacional, ¿no? Desde la crisis de Andís, de las cuales nadie habla, dicho sea de paso, todo el mundo se olvidó de Cerimedo, ¿no? Todo el mundo se olvidó de ese lumpen que está detenido en Bolivia y que tiene que ver efectivamente con resultados electorales en muchos países. Aparentemente hubo fraude en todo sentido a través de sus granjas de bots, precisamente, y además digamos, usufructuando la relación con el propio presidente Milei, con su hermana, la esposa de Cerimedo, que fue funcionaria hasta el año pasado, así que no puede decir el gobierno que no tiene ningún tipo de relación con este lumpen desde el 2023. No, no, no, siguieron en contacto y siguieron haciendo negocios. Entonces, estas son las cosas que hay que cortar de raíz porque sí vamos a abrir las puertas a todo lo que tenga que ver con el tema de la corrupción, tal cual ocurrió en el gobierno anterior, porque el dedo indica hacia aquel lado. No, el pasado no tiene que volver porque se llevaron todos, porque saquearon todos. Y la pregunta es, ¿y por casa cómo andamos? Bueno, las 11:38 minutos, mi querida Verónica Sbrún. ¿Vendemos un poquito? ¿Te parece?
2: Sí, claro.
0: Bueno, y después lo llamamos a ver si el diputado Juliano tiene un ratito de tiempo, porque está en plena reunión de comisión precisamente para ir a la. A la, a la sesión del Congreso a las 12 empieza. 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
2: El
0: entiende nada. El
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0: Zoom, Salón de Usos Múltiples. La tarjeta, 30 mil pesos.
2: Sí.
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0: postre. 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Lo dejamos aquí para reiterarlo, están todos invitados.
2: Bien.
0: Cena de pescado en Villa Italia.
2: ¡Qué rico!
0: 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No, pescado frito, boga la pizza. ¡Qué cosa rica la boga la pizza! Postre, bueno, impresionante el menú, solamente 30.000 pesos la tarjeta, buen precio para que puedan disfrutar. Las 11:40 minutos, mi querida Vera.
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3: ¡Paquetón!
0: 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No, estaba leyendo un mensaje de un oyente que me dice, me gusta eso de la peluca.
2: No, bueno.
0: Por lo menos los que no te conocimos cuando hacías el noticiero hace
2: 130
0: años... Vamos a ver cómo eras entonces con una... No, lo que pasa
2: con,
0: que...
2: Chicos, la IA te soluciona todo. Al oyente le mandamos una foto con IA, por favor.
4: Prepárate porque la vas a pasar mal.
2: No hace falta...
0: Mirá la foto que mandó Ana María cuando tenía 20 años.
2: ¡Qué Anita. Diosa!
0: Potra era, ¿eh?
3: ¡Vamos!
0: Muy bien, muy bien, Ana. Mirá vos, habrá destrozado corazones en aquellos tiempos. No, ¿viste? Que sos el...
5: Pobre jamoncito.
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2: Me encanta.
0: Me voy a venir con un peluquín.
2: Ay, por Dios.
0: Pau, prepárame el peluquín.
2: Pau, no lo hagas porque te juro que te escracho.
0: 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Diseñes más, una peluca rubia, en todo caso.
3: ¡Ay, no! Tanta maldad.
2: ¿Por qué rubia?
0: Qué sé yo.
2: Pero, a ver.
0: Mi hijo del medio
2: es rubio. Pero usted no.
0: Yo era rubio cuando era chico.
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2: Sí.
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0: Bueno, el dólar a esta hora, el oficial 1535, subió un 0,30, el dólar tarjeta cerca de los 2000, 1995,50, también para arriba. El dólar blue 1545 se mantiene, por lo tanto la brecha es apenas de 10 pesos. El dólar MEP 1592,06, contado con liqui 1595,93. Y el riesgo país sube, está casi en 500 puntos básicos, 498, dice el JP Morgan. ¿Qué tal? 11:45 minutos.
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2: Ay, qué lindo. Me alegró la mañana.
0: ¿Viste qué hermoso?
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0: Ropa, calzado y electrodomésticos, la Argentina sigue siendo el país más caro en 7 de cada 10 productos. Sí, sí, precio dólar, claro. Bueno, también un hecho realmente interesante. Manejaba por la autopista Riccieri en Buenos Aires mientras tomaba cerveza.
2: No.
0: Y obviamente que hubo un control de alcoholemia. Hizo saltar el aparato.
2: No.
0: Tenía 2,56 de alcohol en sangre, o sea, un pedo para 5, más o menos. Obviamente que le incautaron el auto, se lo llevaron preso y todo.
2: Adentro, ¿sabes? Me dijeron.
0: Sí, claro, vení para acá. Vení para acá. No se podía ni mover. Pero mientras tanto bebía mientras manejaba. Decía que estaba en control. Si no, después...
2: ¡Qué peligro!
0: Claro. Así somos, Dios. También, así somos. 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
0: Bueno, se cumplieron 8 años de la muerte de La Sota, ¿no? Como se sabe, en realidad el 15 de septiembre se van a cumplir los 8 años, pero ya se le hizo un acto, un homenaje a José Manuel de La Sota. Qué rápido pasa todo.
2: Ay, sí.
0: Bueno, yo recuerdo cuando vino a Rafael, tendría que rescatar precisamente ese trabajo que hicimos para debate. Iba los viernes a la noche, le presenté el libro allí en la Sociedad Obrera a De la Sota. Se debe acordar el doctor Bollero precisamente de esto. Y bueno, di una charla. Realmente fue al canal para grabar el programa. Que tenía, digamos, un magnetismo extraordinario. Absolutamente simple, sencillo, entrador, era De la Sota, también con su quinchito calvo, canoso, ¿te acordás? Y tenía implantes. Después lo miré bien de ese, pero le quedaba bien. Se había hecho toda una modificación en el pelo, De la Sota en aquel tiempo. Vino, contó unos chistes, ahí bien cordobés, como siempre. Y la pasamos bárbaro, fue una muy buena nota. En los tiempos donde efectivamente quería ser candidato a presidente de la nación. Bueno, tiempo después, en el 2000, a ver, estamos en el 2018, tuvo ese accidente que le costó la vida yendo de Río Cuarto a Córdoba, ¿no? Bueno, lo referente histórico del peronismo fue recordado precisamente por su familia y muchos que estuvieron presentes en el encuentro. Profesionales, empresarios, emprendedores, dirigentes políticos, funcionarios, se encargaron de realizar el homenaje al ex gobernador de Córdoba, José Manuel De la Sota. Las 11:50 minutos, ¿qué más?
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0: Bueno, muy bien. Las 11 de la mañana con 53 minutos. ¿Qué sabemos de Lizarra?
2: Toquecito de deportes, ¿qué onda?
0: Silencio. No le anda el celular. Ha desaparecido de los lugares que solía frecuentar.
2: Ay,
0: me dice.
2: Qué miedo.
0: Bueno, grillito. Y raro, porque ganó Boca ayer.
5: Marido, me estoy muriendo.
0: No, qué miércoles. Anda a saber de dónde anda este tipo. Bueno, ya lo vamos a encontrar. En todo caso, avisemos a la Canas. A la seccional.
2: A la segunda, chicos.
0: Sí, y nos corresponde. ¿Eh? La segunda. Se lo llevó un plato volador.
2: ¿Para qué? Para investigar a ver cómo es el cerebro humano. Déjense joder.
0: Yo tenía un amigo que solía tener efectivamente ese tipo de relatos. Ajá. En relación a algunas situaciones. que lo demoraban, ¿no? Era un extraordinario locutor. Tuve la oportunidad de compartir el micrófono con él, murió muy joven. Seguramente algún oyente de aquellos tiempos debe recordar a Alex. Ale Fidel Mamut se llamaba, y trabajaba en lo de Condrac, y a la noche hacía lo que se denominaba el medio turno, de 21 a 24.
2: ¡Qué lindo!
0: Una voz espectacular, una dicción, un locutor de aquellos, era Alex. Un tipo que aprendí a admirar profundamente por su profesionalismo, ¿no? Pero fuera del micrófono, vos nunca sabías si te hablaba en serio o te estaba haciendo alguna joda. Entonces, por ahí se demoraba un poquito. Se demoraba 21 a 15, llegaba, 21 a 20. Huguito Guidoni, el operador, a quien recordamos también con cariño, y nos reíamos mucho con Hugo en aquellos tiempos. Yo lo conocí desde el 78 hasta que falleció en el 80, 81, y tuve la oportunidad de, el lujo, el honor, en todo caso, de reemplazarlo la noche. Viernes a la noche, sábado a la noche, Sanón y el domingo a la noche.
2: No, qué pesadilla.
0: Dios mío, pero eran unos programas musicales extraordinarios. Uno de ellos se llamaba Presencias. Presencias que llegan, decía el turco. Bueno, dice, hola, dice, mi papá escuchaba a Mamut, le dedicaba temas de Ray Caniff. Gracias, saludos a todos, Adrián Balbo, mirá, se acordaba del turco. Bueno, el turquito solía traer algunas historias un tanto inverosímiles, pero que servían.
2: Incomprobables.
0: Claro, y un día, tenía un Citroën. No, me demoré, no sabés lo que me pasó. ¿Qué te pasó, turco? Me encontré con un plato volador en la esquina. Sí. No, déjate de joder, decía yo. No, en serio. Tuve que parar porque había luces de vereda a vereda, cubriendo toda la esquina, decía el turco con esa voz maravillosa que tenía. ¿Y qué hiciste? Y no pude hacer arrancar el Citroën porque se cortó toda la energía del auto. Es como si la batería no funcionara. Me quedé sin luz. No lo podía hacer arrancar. Así que bueno, lo tuve que dejar ahí y me vine a pie, por eso me demoré. Andá al micrófono, haceme el favor.
2: Claro,
0: le decía Guidoni. Turco, anda al micrófono, haceme el favor, le decía Hugo. Bueno, qué personaje. Maravilloso, hermoso en aquellos tiempos. Bueno, gracias, Adrián, por el mensaje. No hay que olvidarse de estas figuras que hicieron la radio, ¿no? Porque el turco estuvo desde el comienzo, allá por 1970. Se hizo una selección de voces, sí, bueno. Él trabajaba durante el día, ahí en la esquina de Boulevard Roca y Colón. ¿Qué hay? ¿Un shopping? ¿Qué hay ahí en ese edificio?
2: Donde estaba Condrac antes.
0: Donde estaba Condrac. Sí. Ahí, trabajaba ahí. De mañana y tarde, hacia el horario de 8 a 12, 16 a 20. Y después en la radio de 21 a 24, el turco. A veces se demoraba, por alguna razón, llegaba un poquito tarde. Entonces tenía alguna historia que contar. Pero un locutorazo extraordinario. Nunca me voy a olvidar del turco. Alex, te digo una cosa. La audiencia femenina en aquellos tiempos, porque lo único que había era el teléfono fijo para llamar a la radio, ¿no? Creo que el 422-150. Era el número de la radio, 422-150, el fijo. La cantidad de llamados.
2: Sí, cuando quería llamar y te va ocupado.
0: De las señoras y señoritas que querían hablar con Alex. Un gran seductor desde el micrófono. Ah, impresionante, impresionante. Bueno, viejas historias, señora. Las 11:58 minutos. ¿Qué me queda? A ver, Juegos Sudamericanos. Hay dos canchas de hockey inauguradas para Santa Fe 2026. El gobernador Puyaro encabezó la inauguración de las obras realizadas en el predio de la Asociación Santafesina de Hockey en Santa Fe. La cancha principal fue renovada y homologada para competencias internacionales, mientras que la segunda funcionará como espacio auxiliar durante el certamen. Y aquí, justamente, la palabra de quienes participaron de esta inauguración a horas de los Juegos Sudamericanos.
5: Todo nos invade un poco la emoción, la ansiedad, los nervios, porque falta muy poco para comenzar con este evento deportivo tan importante para Sudamérica, pero fundamentalmente para la provincia de Santa Fe. Tuvimos que esperar 40 años para que venga un evento de esta magnitud, de estas características. No fue fácil tomar las decisiones que había que tomar en el momento que había que decidir si seguíamos adelante con la organización de los Juegos Suramericanos o si sinceramente los dejábamos pasar. En la provincia pasaban cosas tristes y cosas duras y no era un momento sencillo para decir sí, les metemos para adelante.
0: Bueno, siempre mirando al pasado y qué ocurría en la provincia, ¿no? Siempre tirito por elevación al gobierno anterior. Él cuando era ministro de Seguridad, mucho no hizo, hay que decirlo, ¿no? En los tiempos de Lisci. Solo charlar con su amigo Baclini, que era el jefe de los fiscales, para ver cómo acomodaba la policía, ¿no? Recordemos aquel famoso diálogo con el jefe de la Unidad Regional Quinta de Policía para decirle, meteme algunos móviles de la PAT, allí hace un poco de circo así, Castelano me deja de hinchar las pelotas. No olvidemos eso, no olvidemos eso. Y tira, tira para atrás, diciendo eran tiempos duros, difíciles, el Rosario explotada, qué sé yo. Bueno, no hace falta, no hace falta, Puyaro. No hace falta, porque a cualquier marioneta se le den los hilos. El otro que también no debiera hablar es el ministro de Economía. Dice, no se enojen con sus padres, traten de convencerlos. Es el pedido de Caputo, escucha esto, a estudiantes para sacar los dólares del colchón. ¿Vos tenés dólares en el colchón?
6: No.
0: Bueno, es un irrespetuoso. El ministro de Economía reconoció que en muchos hogares persiste el temor de que los bancos se queden con sus recursos pese a la ley de inocencia fiscal. Además habló del avance de la economía, qué sé yo, pero ¿quién es? ¿Cómo se atreve a influir en las decisiones intrafamiliares el ministro de Economía? Es alevoso, salvo que esté muy preocupado justamente por la falta de dólares, haciendo todo lo posible para sacudir a la gente que pueda tener esa moneda, no es aquí el lugar, efectivamente, y de esa manera, bueno, poner en funcionamiento la economía, tiene que tomar otras medidas. Y sería bueno que en todo caso él mismo tome el ejemplo de los 19 mil millones de pesos que ha declarado como patrimonio, 14 mil millones están afuera. Señor ministro, tráigalos en todo caso y demuestre que efectivamente está en consonancia con lo que le pide a la población. ¿De qué vale pedirle a la gente que saque dólares del colchón? Primero que son muy pocos los que los tienen. Y por otra parte, ¿el qué ejemplo da en ese sentido si tiene toda la guita en cuentas offshore como tantos otros funcionarios de su nivel? Es lamentable. Pero bueno, es lo que tenemos. Hola, Franco Lizárraga. ¿Cómo andamos? ¿Todo bien? Lizárraga. Franco. Lizárraga. Hola, Franco. Franco, se colgó.
2: ¿De dónde, querido? ¿De dónde?
0: Franco.
7: ¿Me escuchan?
0: ¡Ahora sí!
7: Hola.
0: ¿A qué?
7: Qué cosa de loco, che, no sé qué pasaba.
0: Bueno, ahora sí.
7: Buen día, ¿cómo están? Muy bien.
0: Ahora
7: no tengo dólares, pero tengo dolores. Los puedo sacar de colchón.
0: En todo caso, dolores que te dejan el colchón. Por lo tanto, sí, es lo que vas a tener que cambiar.
7: No, en algún momento va a tener que tocar.
0: Sí, claro.
7: De acá a 4 años, capaz, depende de quién gane.
0: Sí, ya cuando cuando los resortes, como en la vieja época, empiecen a tocarte la columna, ¿no?
7: No, por supuesto.
0: Bueno.
7: Y ya a esta altura es más resorte que colchón, pero bueno.
0: Poquito viejo. Poquito sí, viejo. Bueno.
7: Pero bueno, vamos a repasar sí. lo que sucedía el día de ayer. Primero, vamos a ir en orden. Se jugó la Champions League en primera hora. Estuvieron jugando Brujas y Aston Villa. Ganó Aston Villa por 3-2 de visitante. También jugó el Atenas contra el LASK de Austria. Fue 1-0 para el Atenas. Por el lado del Fútbol Club Porto, recibió el Manchester City con doblete de Haaland. El Manchester City se quedó con la victoria. Allí Enzo Fernández, por supuesto, presente. ¿Qué más sucedía el día de ayer? Borussia Dortmund le ganaba 3-2 a Villarreal en lo que tiene que ver con la Champions League, en la fase de grupos. También jugaba Lille contra Real Betis. El equipo francés no pudo y Real Betis se quedó con la victoria. Y hay que destacar el partido del día. Fue Real Madrid contra Inter de Milán con goles de Valverde y de Mbappé. Luego a los 77, Carlos con una asistencia de Lautaro Martínez. Real Madrid le sacó ventaja a Inter de Milán y finalmente salió 2-1. ¿Qué más sucedía el día de ayer? Bueno, jugaban las reservas de lo que tiene que ver con la Liga Profesional Argentina. Colón de Santa Fe cayó 3-1 ante Belgrano de Córdoba.

cómo se va volviendo a encontrar con el gol, como nos tenía acostumbrados. Llegó a los 61 goles con la remera de Boca. La verdad que debe ser de los goleadores de máximo que han tenido Boca en esta última etapa. A propósito de otras competiciones y hablando de un ex Boca, le tocó a Martín Palermo jugar en Brasil, dirigiendo a Platense, por supuesto. No pudo. Fluminense se quedó con el 2-0, es decir, con goles de Nonato y de Hulk. Los muchachos del Flu se quedan con el 2-0 en el partido de ida. Allí en Brasil restará todo definir aquí en la cancha de Platense la semana que viene. ¿Qué más tenemos para repasar? Bueno, hay que hablar un poco de lo que se decidía ayer en la Liga Rafaelina, porque se dio la reunión del Consejo Directivo a los fines de programar los partidos de las divisiones superiores que se disputarán el próximo fin de semana. Vamos a repasarlo rápidamente. Atlético de Rafaela va a estar recibiendo Independiente de Atalío a las 21:30 horas del día jueves. Talleres de María Juana hará lo propio con Florida de Cruzellas en el mismo horario. San Martín de Angélica estará recibiendo a la Trucha Fútbol Club el mismo jueves, pero en otro horario, a las 22 horas. Viernes tenemos Ferro contra Sportivo Norte a las 21:30 horas. Libertad de Sunchales contra Belgrano de San Vicente a las 21 horas. Atlético María Juana contra Unión de Sunchales a las 21:30 horas también. Benur contra Sportivo Libertad de Estación Cruzellas, allí en la cancha auxiliar de Benur, 21:30 horas. Sportivo Roca contra 9 de julio, 21:30 horas. Tenemos Sportivo Santa Clara para este día viernes contra Defensores de Frontera a las 22 horas. Lo que resta nos queda para el domingo, que va a ser a partir de este encuentro, que es Quilmes Deportivo Josefina, que se va a jugar a las 15:30 horas. En el mismo horario va a estar jugando Peñarol contra Deportivo Tacural. Tenemos también Deportivo Aldao contra Argentino de Vila. Tenemos a Deportivo Susana contra Deportivo Ramona en el mismo horario. También tenemos Independiente San Cristóbal contra Belgrano San Antonio, también 15:30 horas. Tiro Federal de Moisés Villa contra Juventud Unida de Villa San José. Para ir cerrando esto, tenemos a Argentino de Humberto contra Moreno de Leman a las 21:30 horas del día domingo. Y el partido más temprano, estamos hablando de Bochófilo Bochazo contra la Hidráulica para el próximo domingo. ¿Qué más nos queda? Bueno, tenemos el torneo Tres Ligas de fútbol femenino. Recordamos que se va a estar jugando este domingo en la cancha de Ferro 2, es decir, en San Cristóbal. A las 11 horas va a estar jugando Atlético San Jorge contra 9 de julio, obviamente las chicas allí representando, y a las 12:30 horas va a estar jugando Ferro 2 contra Atlético de Rafaela. Y esto es lo que se decidió el día de ayer en la reunión de la Liga de Rafaelina. Vamos a repasar rápidamente qué nos queda para el día de hoy, porque hay varios encuentros. Bueno, tenemos por Copa Argentina, Deportivo Riestra contra Banfield a las 19 horas, gran partido para ver, sin dudas, viendo también quién va a ser el nuevo clasificado y el primer semifinalista, en todo caso, para llegar a la Copa Argentina. Deportivo Riestra con chance, obviamente, por su buena relación con Chiqui Tapia. Banfield en un histórico que se puede llegar a imponer. Lo cierto es que hoy 19 horas Deportivo Riestra contra Banfield. No va a ser lo único del fútbol nacional, porque tenemos también Primera Nacional, va a estar jugando Defensores de Belgrano contra los Andes. Por supuesto, Atlético y a Colón le pueden llegar a interesar este partido. Hoy 15:30 horas en la cancha del DF de Belgrano. Va a estar recibiendo a los Andes, así que vamos a estar muy atentos. No es todo lo que va a suceder el día de hoy. Ahora, prontito, en un ratito, vamos a tener un montón de partidos de Champions League. Uno de esos va a ser el Stuttgart contra el Viking a las 13:45 horas. Va a estar jugando el Barcelona contra el Feyenoord a las 13:45 horas también. Tenemos un lindo partido a las 16 horas, que es Paris Saint-Germain contra Slovan Bratislava. De Eslovenia, por supuesto. También 16 horas, uno de los mejores partidos que vamos a poder ver el día de hoy, Napoli-Arsenal. Gran partido, gran para ver ahí prendidos a la tele. Si no podés dormir la siesta, si te levantás de la misma, podés verte este partidazo, y si no, podés ver el verdadero partidazo, que es Liverpool-Atlético Madrid. Con un Liverpool que no le va a renovar a McAllister, que ha roto relaciones luego de la famosa campaña anti-Argentina que estuvimos viviendo de distintas maneras durante el Mundial. Bueno, se ve que McAllister fue uno de los afectados. Ojalá que por mí se vaya al Manchester City a jugar con Enzo y acomodarse en lo que tiene que ver con tal vez las competiciones internacionales, pudiendo representar. McAllister es un gran jugador, no se merece el desprecio de los muchachos del Liverpool, porque la verdad lo ha hecho grande este club en los últimos años, ha hecho

0: montón para que el club funcione. Pero bueno, Mackalister allí no estará presente, seguramente en Atlético Madrid tal vez esté Julián Álvarez, no lo sabemos. Estaría bueno que armemos un equipo, no sé, el Racing Juniors de Kazajistán, y lo metemos en una competencia de Champions League con dos argentinos, los hacemos pollo a todos, pero bueno, es complicado.
1: Los hacemos pollo.
0: Pero con todos los que nos están echando, estaría bueno armar nuestra propia tropa, no sé, la embajada, Club Atlético Embajada Argentina. Pero no se va a poder, lo cierto es que hoy Liverpool Atlético Madrid, tal vez con algunos minutos Julián, recordamos que fue muy bastardeado Julián, pero bueno, veremos qué sucede. Para cerrar lo que tiene que ver con la Champions League, va a estar el Sporting de Portugal contra el Galatasaray a las 16 horas. Y por último, pero no menos importante, se va a estar jugando la Conmebol Copa Libertadores a las 19 horas, Palmeiras contra Liga de Quito. Gran partido, gran, también se viene con Estudiantes de La Plata contra Corinthians, uno de los pocos argentinos que está clasificado entre los 8 mejores de la Conmebol Libertadores. Estamos hablando del Pincharrata. Un saludo a mi abuela que está escuchándonos, hincha de Pincharrata. Hoy 21:30 horas va a estar recibiendo a Corinthians en el Estadio Único de La Plata. Sin dudas un gran encuentro, y ojalá le deseemos lo mejor a los muchachos Estudiantes, que sin duda se merecen poder seguir en esta copa. ¿Qué más nos queda? Bueno, por la Conmebol Sudamericana, el Santos de Neymar va a estar recibiendo al Atlético Mineiro hoy a las 19 horas. También gran partido interesante para ver. Por supuesto, los muchachos de Boca muy atentos a esto, porque vienen con un resultado favorable. Santos podría ser uno de los posibles, si todo sale según el plan, uno de los posibles finalistas para jugar la Copa Sudamericana. Por supuesto, va a ser muy interesante ver eso, si llega a suceder. Yo no tengo mucho más que agregar. Bueno, sí quiero repasar lo que se viene para mañana. Sí. Conmebol Libertadores, Independiente del Valle contra Flamengo, 21:30 horas. Y por la Sudamericana, Cienciano contra Montevideo City Torque, a las 21:30 horas también. El día de mañana repasaremos, porque se viene el partidazo del Manchester United contra el Saba, mi equipo favorito que se ha logrado clasificar en la Champions League clasificatoria, y mañana va a tener su primer encuentro en la historia probablemente contra el Manchester United. Bueno, hay que conseguir la primera.
1: Perfecto, señor. Gracias por todo, por esta todo, síntesis. Un abrazo fuerte. Que tengas una linda jornada. Se está nublando, me parece, ¿no?
2: Va y viene.
1: Para mí, va a haber... ¿Vos sabés que nos va a sorprender alguna lluvia a la tarde? No, no sé por joda. Qué.
0: Sí, está loco.
1: ¿Viste? Está muy loco. Está
2: vos
1: muy loco.
2: También, cerra los ojos, querido.
1: En todo caso, el tiempo acompaña nuestro propio estado de ánimo. Es así. Gracias, no, Lizárraga.
0: Gracias a ustedes.
2: Chao, Franquito. Suerte, querido.
0: Bueno. Nos vemos pronto. Mañana no, pero salgo por llamada, porque mañana tengo que estar filmando unas cosas, pero claro, también les cuento un poco de lo que estoy haciendo.
2: Nos vemos pronto, todo depende de vos, querido, porque el que no viene sos vos.
1: No sé, te pasó, querido, una factura grande en Buena Radio.
2: Nachito, querido, este chico no viene a trabajar. No sé cómo es la historia acá. Por teléfono, sale por teléfono. Todo el mundo, entonces mañana Menardi sale por teléfono.
1: Claro. Chao, Franco, gracias.
0: Chao, nos vemos.
1: Bueno, hay muchos acontecimientos estos días. Hay teatro, hay de todo, hay espectáculos. Para el mes de septiembre es difícil cumplir con todos, es cierto. Así que en la medida que van apareciendo los flyers respectivos, vamos mencionando, por ejemplo, la inauguración de la muestra Como Espejo, Mónica Otino, Collage, acompañaron la muestra con sus paisajes sonoros, a ver, es arroba ser, Silvestre y Sideral, Julián Esquerro Moreno. El viernes 11 a las 7:30 de la tarde en Parra Hotel and Suites será el encuentro de la muestra de Mónica Otino Como Espejo, un collage, varios en todo caso, que presenta así muy lindos trabajos, para estar allí y presenciar y disfrutar del encuentro. Bueno, hay otros, de esto lo vamos a ocupar en todo caso, hacemos una compilación, si te parece, mañana, sí. Te meto en ese lío. Mi querida Vero, a los efectos de recordar a la gente todos los espectáculos musicales que se vienen, ¿no? Teatro también, la gente del Teatro La Serre nos ha enviado una gacetilla de prensa a propósito.
2: Sí. ¿De quién?
1: Hay teatro para adultos también, el fin de semana, el Teatro La Serre, pero de eso nos va a ocupar mañana. Bueno, en Devoto una mujer resultó con lesiones graves tras un accidente de tránsito en la ruta. Esto, departamento San Justo, en la provincia de Córdoba, a la altura del kilómetro 165, una Ford Ranger que circulaba con un tráiler y un Renault Kardian. Como consecuencia del siniestro resultó lesionada la conductora del Renault, una mujer de 74 años que fue asistida en el lugar por el servicio de emergencias de la localidad de Devoto. Y el otro choque se produjo en las rutas 1 y 17 en la zona de Porteña, precisamente. Bueno, lugares donde se siguen produciendo accidentes. Así que hubo heridos en ese lugar. Bueno, la ruta cortada. Recordemos que ya una pareja murió calcinada en la zona de entre Aldao y Sunchales como consecuencia de ese triple choque que se produjo allí. Identificaron a las dos víctimas. Bueno, hubo dos motociclistas heridos en menos de 4 días en esa zona, más yendo hacia la provincia de Córdoba. Bueno, estamos complicados, ¿no?, con el tema de los accidentes, sobre todo por el mal estado de las rutas, aparte de los errores propios de quienes conducimos. Bueno, los compradores ambulantes vuelven a estar en la mira de la justicia, mejor dicho, de la policía o de la PDI, pero no existe, lamentablemente, una ordenanza que regule la actividad. Entonces, viene el compro, ¿cómo es? Hierro, acero, ah, ¿no? Sácame, sí. Está ese audio. Compro cables, bueno, ¿qué pasa?
2: Heladera, lavarropa.
1: Claro. Compro plomo, compro. Bueno, la actividad vuelve a estar en el centro de la preocupación de las autoridades ante el incremento de los hechos. No, ese es el verdulero. Es de los hechos vinculados al robo de cables, ¿no? Medidores, caños y otros elementos cuyo destino final puede ser la comercialización. Entonces, cuando aparece el camioncito que compra de todo, bueno, se sospecha efectivamente no del camioncito que va a comprar, sino de la persona que le vende. Cables, medidores, caños, bueno, aparentemente están poniendo el ojo en eso, y hay preocupación en las autoridades porque esto no está regulado, efectivamente, ¿no? El otro tema tiene que ver con el choque de esta mañana. Afortunadamente no hubo lesionados. También hubo, lo decía Marcelo, una saturación en los barrios. Y robaron hasta la cocina del centro de jubilados de Colonia Aldao. Increíble. La PDI logró recuperar una cocina, una garrafa, una estufa y un ventilador que habían sido sustraídos del centro de jubilados de Colonia Aldao. Están hablando de Colonia Aldao. ¿Cuántos habitantes tiene Colonia Aldao? ¿1.000? ¿1.500? No sé si llega. Que a la policía se le escape esa tortuga, también es raro. También es raro. Porque es mucho más fácil, bueno, robar en Rafaela, ciudad de 120.000 habitantes, a veces es más difícil de controlar. Pero en un pueblo...
2: 1.720.
1: Ahí está. En un pueblo de 1.700 habitantes que entra en el centro de jubilados y se lleven todo esto sin que nadie vea nada, es raro, es raro. O trabaja muy mal la policía en el tema de prevención, o... En fin, hay algún tipo de... No digo connivencia, pero... Algo pasa. Bueno, yo no he visto... en pueblos chicos, ¿no? Cuando justamente la policía o el jefe tiene muy buena relación a veces con el presidente comunal, entonces no trabaja lo suficiente. En todo caso, no hace la inteligencia necesaria para detectar a los amigos de lo ajeno, porque, a ver, El ciudadano común que vive en estas poblaciones más pequeñas sabe quién es quién.
2: Sí, todo se conoce.
1: Pero por supuesto. Entonces, ¿cómo es posible que entre en un centro de jubilados, un lugar céntrico, seguramente de actividad, con los abuelos allí, y se lleven todo esto sin que nadie vea nada? La cocina, la garrafa, el ventilador y el acondicionador de aire. Bueno, afortunadamente los elementos fueron encontrados durante 3 registros domiciliarios de la localidad y la investigación continúa para establecer quiénes fueron los responsables. O sea, encontraron lo robado, pero no pueden establecer quiénes fueron los responsables. Supongo que estos elementos deben tener algunas huellas. Digo, quienes entraron al lugar deben haber dejado algunas huellas. Digo, ¿qué investiga la PDI? Que es policía de investigación. Lo que pasa es que uno está acostumbrado a ver las series televisivas norteamericanas donde buscan todo, van a la computadora y ya detectan la huella digital inmediatamente de quién efectivamente puede ser el responsable del robo. Estamos lejos de eso. Las herramientas de la policía son del siglo XIX.
2: El inspector Gadget.
1: Todavía no había nacido Juan Bucetich, el descubridor de las huellas digitales. Desde aquellos tiempos tenemos elementos. Vienen con una lucecita violeta, ¿sí? A mí me ha pasado, ¿no? Entonces miran las huellitas del picaporte, ¿viste? Mm. Bueno, sacá la huella. ¿La estás viendo? Sí, bueno. A ver, ¿no tenés ninguna cintita? Como se usa en un adhesivo para extraer la huella y hacer la comparación de las dactilares a los efectos de determinar quién es el ladrón. No hay cámaras. ¿Alguna cámara tiene que haber? Hoy, tiempos de tanta tecnología. Es raro, es muy raro. Es muy raro. Si no hay connivencia, pasa raspando, Tengo que decirlo así. Bueno, nos vamos. Señora Verónica Brun.
2: Sí, nos vamos.
1: 12:23, hemos hablado demasiado. Mañana a las 7 estaremos otra vez para joderles la vida, como de costumbre. Che, ¿cuándo entregan el Balón de Oro?
2: No, ni idea.
1: ¿Cuándo entregan? Porque están postulando a Messi y todo el mundo, sí, en las redes sociales, ¿no? Messi, tendría que ganarlo el lío. Me parece que se lo merece, habida cuenta del extraordinario mundial que hizo, ¿no?
3: Messi.
1: A los 39 años, el tipo demostró que se puede hacer un enorme mundial más allá de los 30, ¿no? Yo creo que Mbappé está enfurecido, lo quiere ganar él, por ser el goleador del mundial, y en todo caso. El tema es saber cómo le fue en Europa y todo lo demás. Pero para mí...

0: también para que nos encuentren un poco su experiencia pasada y lo que le piensan que les puede deparar el futuro.
1: El flujo desde la entrada de Trump a la presidencia ha bajado.
2: Hola, ¿cómo estás?
3: Bien, gracias a Dios.
1: Tanto que parece que se ha pausado. Aún así, muchos ya salieron de sus casas y siguen camino hacia el norte, pero esta vez más desconfiados y atentos de la ruta que toman.
4: ¿Quién la ha cocinado?
2: Entre todos,
4: cada uno.
2: Teníamos lo que había en la casa o lo que había de donaciones, nos acomodábamos para que cada quien trajera un platillo y poderles brindar a todos.
5: Este es un arroz blanco con verdura, un orito verde de pollo, salchicha a la mexicana, espagueti verde, bistec con papas, chicharrón, sopita y frijolitos. Las tortillas no pueden faltar.
4: Por supuesto. Bueno, ahora vienen poquitos, pero ¿cómo lo hacéis cuando venían 100, 200?
2: Pues así. Las traíamos en mayor cantidad.
5: Ese de la del agua la traíamos llena de lentejas.
2: Sí, arroceras grandes.
4: Mira, este es el plato para que lo puedan observar. Es un chicharrón. Y es blandito, ya trae las especies, ya viene condimentado.
6: Me estoy acostumbrando, no me pica tanto. Oye,
7: muy bueno. La idea es subirnos al tren.
4: ¿Ya probó por primera vez el mole verde?
6: Yo creo que ya me he dominado, ya me puedo comer así los chiles.
7: La verdad que es increíble, o sea, me encanta estar en sitios así, o sea, porque se toma todo con una naturalidad increíble, todos ayudan, ya lo habéis visto desde los más pequeños. Hay muy pocos migrantes que han llegado aquí. No me quiero ni imaginar cuando venían 200 o 300 personas. Igualmente, por muy pocas personas como es tan solo un migrante, ellos están aquí para ayudarles.
4: Bueno, Lupita, primera que inició este movimiento, ¿no? Ajá. De Máquina 3030. Sí. ¿Qué edad tienes?
8: Tengo 27.
4: Y llevas 2 años haciendo esto. ¿Y cómo surgió esto?
8: Veníamos pasando cerca de la vía cuando recibo una llamada de mi mamá y me dice que justo estaba pasando el tren y traía muchísima gente. Dice, van niños, van mujeres, van gritando desesperados que quieren agua. Dice, yo no sé qué hacer. Llega a un Oxxo y si puedes, compra. Compramos nosotros como un aproximado de 30, 40 botellas de agua, que era lo que había en el Oxxo. Nos vamos un poco más para adelante para tratar de alcanzar el tren. Nos logra ver, yo creo que el maquinista, y detiene totalmente el tren. Vemos que era un aproximado de 500, 600 personas, pues por lo cual era muy insuficiente el agua que llevábamos. Ya como que de ahí nos nace la idea de hacer un poco más por ello. Contacto yo a una persona, vive cerca de la vía, y yo pues le pido el favor de que si ella, al darse cuenta de que viene tren con gente, nos puede avisar. Nos da un aproximado de 20 minutos en nosotros llegar aquí para esperar el tren. El tren tiene que hacer cambio de vía cuando tiene encuentro con un tren que va para el sur. Es así como se detiene aquí el tren. En diciembre hubo un accidente un poco atrás de aquí, de Aguascalientes aquí. Es un aproximado de 2 horas y media o 3. Venía un tren, venía un aproximado de 800 personas. En el grupo de WhatsApp nos avisan cuando el tren entra a Zacatecas. En el grupo recibimos un audio de un niño que apoya junto con nosotros. El niño nos habla llorando. Lupita, dice, hubo un accidente, se cayó un muchacho del tren y ya el niño, o sea, así, pues en shock. Dice, Lupita, el tren le cortó la cabeza. Nos quedamos paralizados, no sabíamos qué hacer, o sea, el tren siguió avanzando. Nosotros dijimos, o sea, vamos a seguir ayudando a los que vienen, no vamos a comentar nada. Llegamos con una familia, ellos nos comentan, atrás se cayó un compañero, ¿cómo está? Pues nosotros sí les dijimos, lamentablemente perdió la vida. Ellos nos pasan el contacto del papá del muchacho que se había caído. Yo les dije a mi esposo, ¿sabes qué? Yo voy a tratar de hacer todo lo posible por dar con su familia, o sea, yo tengo que ayudar a que él regrese a su país. Su papá me envió fotos, dice, tú tienes que ir a identificarlo, ayúdanos, dice, nosotros no podemos ir, ayúdanos. Yo vine al MP, yo fui a fiscalía, a mí el papá me pide que lo identifique. Él creía que su hijo estaba, pues, solo en una parte, pero no. O sea, el tren lamentablemente lo destrozó todo. O sea, yo no lo conocí en vida, yo no lo vi pasar en el tren, pero yo lo soñaba. Entonces, no, le dije, o sea, si Dios a mí me puso esta prueba, es porque yo tengo que hacer algo. Me preparé mentalmente, no lo vi tal cual, pero pues me lo pusieron en las pantallas como estaba. Empezamos a hacer rifas, yo fui a la funeraria, lo repatriamos, gracias a Dios llegó. Cuando él llega a Venezuela, yo siento un suspiro aquí en la noche, o sea, y toda la noche lo soñé. Y lo soñé con una sonrisa muy bonita. Y como que es algo muy sorprendente, o sea, porque digo, yo no lo conocí, o sea, yo no sé cómo era él, pero como que siento a la vez como que él vino y dio las gracias. Es la historia de tantos, o sea, no es solo él. Hay muchísimos que ni siquiera su familia sabe en dónde quedó. A lo mejor la familia debe pensar de que pasó y se olvidó de nosotros, cuando realmente pues quedan así.

0: ¿De dónde sacas la
1: No
0: fuerza?
1: sé, pues yo creo que pues ellos mismos te la dan cuando te agradecen y todo, o sea, que te hablan de que Dios te bendiga, te da los ánimos de seguir ayudando a los que vienen atrás, porque vienen muchos atrás y todos lo necesitan.
0: No, para mí eres un ejemplo.
1: Nosotros lo hacemos como que sin esperar nada a cambio. Con la bendición que ellos nos dan es más que suficiente.
0: Si ven este vídeo a alguien que tiene la intención de cruzar por aquí, ¿qué le podrías decir?
1: Que vamos a estar para todos los que vengan, todas las personas que crucen aquí, todas las personas que lo necesiten. Aquí vamos a estar a pie de cañón para apoyarlos en lo que necesiten.
0: Hombre, Mónica,
2: Mónica.
0: que todos los tenéis en el brazo. Cada uno tiene su trabajo.
2: Sí, nosotros tenemos nuestra propia vida. Una vez por pura casualidad pasamos por las vías, encontramos a todo el equipo de Máquina 3030 y nos estaban pidiendo cooperación. ¿Cómo podíamos nosotros cooperar para gente que está pasando? O sea, ¿cómo me pides dinero para algo que va a pasar rápido? Entonces dijeron, vengan y ayúdenos y vean lo que hacemos nosotros. Entonces ellos ya tenían, empezamos a lanzar los lonches, las tortas que habían hecho, aguas, ropa, lo que tenían. Fueron cosas como de 5 minutos, se pasa el tren y volteó con mi esposo y le digo, ¿qué es esto? Esto es muy conmovedor, no puede ser que si ya Dios nos puso en este lugar, no regresemos, tenemos que regresar por algo, conocimos esto y desde ahí nos incorporamos a Máquina 3030. Nosotros nos da, o sea, una impotencia terrible porque no sabemos cuánto tiempo tienen sin comer, tienen familias completas y aparte ellos ya traen un desgaste emocional y un desgaste físico de meses que vienen desde caminar la selva de Colombia. Todo lo que es el paso a México dicen que es muy, muy difícil para ellos. Tanto como migración, como los malos, la gente que los roba, las muchachas las quieren violar, las quieren violentar. El que ven a nosotros es como una lucecita en medio de la oscuridad porque ellos no saben a dónde. Nosotros nomás les gritamos, Dios los bendiga, lleguen con bien. Entonces ellos luego escriben, luego nos dicen que ya llegaron. Eso que nosotros les dimos, pues les quitamos poquita sed, les quitamos poquita hambre. Sí, es un trabajo en el cual no es remunerado económicamente, pero es remunerado infinitamente con esa satisfacción que de verdad puedes ayudar a alguien que no vas a volver a ver, que no es una conveniencia, que en realidad es un apoyo a alguien que lo necesita. Es un apoyo y una ayuda que se hace con el corazón al 100%. En realidad, toda la humanidad, en la historia de la humanidad, todos somos migrantes. En Año Nuevo nos dijeron que había varado en Calera un tren con muchos migrantes. Entonces nosotros nos organizamos y dijimos, vamos a hacerles la fiesta de Año Nuevo. De esos niños había un bebé recién nacido, que había nacido en México, en realidad tenía 1 mes, 2 meses la criaturita, y un niño de 1 año. Ese niño se llamaba Mateo. Entonces era un niño sumamente carismático que todos la cargamos, y ay, deja cargo Mateo. Y entonces empezamos con las piñatas y ahí me verás de que dale, dale. Primero Mateo porque es el más pequeño. Pues ya nos venimos, al día siguiente el tren caminó para Torreón. Ellos venían muy, muy estresados, que les habían dicho que la que migración estaba muy, muy fuerte en Torreón. Entonces, cuentan que alguien dijo que venía migración y el señor corrió con el niño cargado y se cayó. Entonces murió. Pues en ese momento nos pusimos todos de acuerdo. Se apoyó muchísimo en ese caso y pudieron regresar. La señora pudo regresar y los cuerpos también pudieron regresar a su país. O sea, ha habido también que un gigante se cayó y le amputaron una pierna. Las cuestiones de migración pues son también mucho trámite, muchas cosas que se tienen que hacer. Y Lupita, mis respetos porque ella es la cabeza de todo aquí.
0: Bueno, ¿de dónde vienes? De Venezuela, ¿no?
3: Venezuela.
0: ¿Es la primera vez que intenta pasar?
3: Esta es la segunda. Fui deportado de Estados Unidos.
0: ¿Hace cuánto ha sido deportado?
3: Hace como 1 mes y pico.
0: ¿Dónde estaba?
3: Phoenix, Arizona.
0: ¿Y ahí tenía la familia y eso?
3: Tengo mi familia, mis hijas.
0: La primera vez que intentó cruzar y que se quedó ahí, o sea, que pudo llegar.
3: O sea, logré llegar y logré que mi familia estuviera allá.
0: ¿Y luego le deportaron solo a usted?
3: Solo a mí. Se quedó la mamá, mis hijos y mis 3 hijos.
0: ¿Por qué te deportaron? ¿Te agarraron de alguna forma o...?
3: Me agarraron en un guardo y fui deportado.
0: Tiene que pasar un juez y todo, ¿no?
3: No, no me pusieron a hablar con juez ni nada. Fuimos deportados yo. 4 amigos que también vienen para arriba.
0: ¿Y ellos también están intentando subir?
3: Sí, vienen esta semana.
0: ¿De la primera vez a esta segunda que lo está intentando otra vez. ¿Hay menos migrantes?
3: Está ahorita, he visto menos inmigración para arriba que la primera vez que subí. La primera vez que subí los trenes iban era full. Hemos venido nada más nosotros solos por ahí para arriba en tren.
0: ¿Pero porque no quieren agarrar el tren o porque toman otras vías?
3: No, sino que hay mucho punto de inmigración. Más en los gastos a veces que uno hace para que lo devuelvan otra vez para atrás. Mucha gente está decidiendo irse otra vez a los países que estaban como Chile, Colombia, Perú, Bolivia.
0: Hay gente que se está pensando volver a su país.
3: No, están pensando, no. Hay mucha gente que se ha devuelto otra vez para atrás.
0: ¿Te trata bien México?
3: Sí, nos ha tratado bien, por el momento nos ha tratado bien, no podemos decir que no. O sea, gente como la gente que nos está apoyando hoy en día aquí, no nada más son ellos, en el León también llegaron gente, nos brindaron el apoyo con comida, las hermanas que nos brindaron el apoyo donde quedamos, en Tierra Blanca. México tiene mucha gente buena que nos han ido apoyando día a día. Bueno, nuestro destino es llegar a cualquier frontera, así sea trabajar y volverse a encontrar uno con su familia. Mucha gente que están mandando para El Salvador no tiene tatuaje, pero uno va día a día a trabajar y fui deportado por tener tatuaje. No se tatúa es por el gusto, o sea, cada tatuaje tiene un significado.
0: Yo estoy lleno de tatuajes y no pertenezco a nada.
3: Sí, es como en todos lados, hay gente mala, gente buena, gente que te apoya, gente que no te apoya. Yo dejé a mis tres hijos allá, es una niña de ahorita para 3 años, una de 5 y uno de 10.
0: Sí, bueno, lo que sea, ven este vídeo.
3: Sí.
0: Tus niños, ¿qué les podrías decir ahora?
3: O sea, que los quiero mucho, les mando un saludo. Pronto nos vamos a ver, porque yo voy con la bendición de Dios. Claro, con el favor de Dios, vamos a lograr nuestro objetivo.
4: Contra. Todo siempre está en contra mía.
5: ¡Ahí viene el impacto!

Quiero ver una cosa. Espera.

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1: Hace unos meses empecé a documentar la ruta migratoria de América, cubriendo el paso del tapón del Darién que conecta desde Colombia, Sudamérica.
2: Tienen que hacer. Y Lupita, mis respetos, porque ella ha hecho... Ella es la cabeza de todo aquí.
3: Bueno, ¿de dónde vienes? De Venezuela, ¿no?
4: Venezuela.
3: ¿Y es la primera vez que intenta pasar?
4: Esta es la segunda. Fui deportado de Estados Unidos.
3: ¿Hace cuánto has sido deportado?
4: Hace como un mes y pico.
3: ¿Dónde estaba?
4: Phoenix, Arizona.
3: ¿Y ahí tenía la familia? ¿Y eso?
4: Tengo mi familia, con mis hijas.
3: La primera vez que intentó cruzar y que se quedó ahí, o sea, que pudo llegar.
4: O sea, logré llegar y logré que mi familia estuviera allá.
3: ¿Y luego le deportaron solo a usted?
4: Solo a mí. Se quedó la mamá, mis hijos y mis tres hijos.
3: ¿Por qué te deportaron? ¿Te agarraron de alguna forma o...?
4: Me agarraron en un guardo y fui deportado.
3: Tiene que pasar un juez y todo, ¿no?
4: No, no me pusieron a hablar con juez ni nada. Fuimos deportados yo y cuatro amigos que también vienen para arriba.
3: ¿Y ellos también están intentando subir?
4: Sí, vienen esta semana.
3: De la primera vez a esta segunda que lo está intentando otra vez, ¿hay menos migrantes?
4: Está ahorita, he visto menos inmigración para arriba que la primera vez que subí. La primera vez que subí los trenes iban era full. Hemos venido nada más nosotros solos por ahí para arriba en tren.
3: ¿Pero porque no quieren agarrar el tren o porque toman otras vías?
4: No, sino que hay mucho punto de inmigración. Más de los gastos a veces que uno hace para que lo devuelvan otra vez para atrás. Mucha gente está decidiendo irse otra vez a los países que estaban como Chile, Colombia, Perú, Bolivia.
3: Hay gente que se está pensando volver a su país.
4: No, están pensando, no. Hay mucha gente que se ha devuelto otra vez para atrás.
3: ¿Le trata bien México?
4: Sí, nos ha tratado bien. Por los momentos nos ha tratado bien. No podemos decir que no. O sea, gente como la gente que nos está apoyando hoy en día aquí. No, nada más son ellos. En el León también llegaron gente, nos brindaron el apoyo con comida. Las hermanas que nos brindaron el apoyo donde quedamos, en Tierra Blanca. México tiene mucha gente buena que nos han ido apoyando día a día. Bueno, nuestro destino es llegar a cualquier frontera, así sea a trabajar y volverse a encontrar uno con su familia. Mucha gente que están mandando para El Salvador no tiene tatuaje, pero uno va día a día a trabajar y fui deportado por tener tatuaje. No se tatúa, es por el gusto. O sea, cada tatuaje tiene un significado.
3: Yo estoy lleno de tatuajes y no pertenezco a nada.
4: Sí, es como en todos lados. Hay gente mala, gente buena, gente que te apoya, gente que no te apoya. Yo dejé a mis tres hijos allá, es una niña de... Ahorita va para 3 años, una de 5 y uno de 10.
3: Sí, bueno, lo que sea, ven este vídeo.
4: Sí.
3: Tus niños, ¿qué les podrías decir ahora?
4: O sea, que los quiero mucho, les mando un saludo. Pronto nos vamos a ver, porque yo voy con la bendición de Dios. Claro, con el favor de Dios, vamos a lograr nuestro objetivo.
1: Se supone que en unos 15 minutos o así va a venir el tren. No sabemos si esta vez se va a parar, pero si se para, se van a subir.
5: Si te digo la verdad, estaba pensando qué estaban pensando ellos. O sea, es el momento de, bueno, llevar aquí un par de horas con nosotros, conmigo, con nosotros, con máquina 30-30, pero no sé qué se les puede pasar por la cabeza de otra vez vamos a iniciar el recorrido, otra vez nos vamos a montar a la bestia, otra vez voy a poner en riesgo mi familia. Y es un poco complicado.
6: No pasa nada, no. Tranquilo.
7: Mucha fuerza.
6: Sí,
7: lo vamos a hacer. Y lo va a hacer por Alejandro, ¿ok?
6: Que por ella no voy subiendo.

0: ¿Tú estás preparada? Sí,
1: tengo. Mucha suerte.
2: ¿Cómo se siente estos ya segundos minutos en los que ya estamos a punto de subir?
3: Bien, porque lo hemos esperado mucho tiempo y con la bendición de Dios.
2: Nada de miedo, nada de nada.
3: No, miedo no. La bendición de Dios, vamos para arriba. No. Sí, pega con un poquito de adrenalina porque uno no sabe el trayecto que va a suceder, pero
2: cuídense
3: con Dios.
2: Cuídense mucho.
3: Gracias. Con los bolsos adelante para que tú cargues a la niña. Que tú cargues a la niña, yo cargo a la otra y dele guaya para arriba.
4: Oíste,
3: nosotros vamos a lanzar los bolsos por si va a la velocidad, lanzamos los bolsos. Lo mismo que estamos lanzando los bolsos, tú vas para arriba, te subes arriba, que yo me monto la niña aquí
4: subiendo,
3: en el cuello.
4: Tú te vas subiendo.
3: ¿Sabes? Yo me monto la niña en el cuello y yo subo, y para que tú agarres la niña arriba. ¿Ya me entiendes? O sea, tú entras al bolichero y en lo que tú entras al bolichero, agarras a la niña y borra.
5: Choca. Toma ya.
6: Mucha fe de que les vaya bien y que ojalá y que sigan su camino, que los acompañe Dios para que lleguen con bien.
7: Esperando en Dios que detenga o que baje la velocidad para que puedan subir. Para nosotros es un logro más el hecho de poder ayudar.
8: Sí, creo que este no se va a parar, o sí, yo no sé. Depende de aquí, del maquinista, si quiere o no.
1: No sé qué es, basura, pero creo que es plásticos y metales. Creo que no se van a poder subir aquí.
9: Vámonos a subirlo.
8: Como están en continuamente conversando por WhatsApp, han dicho que se ha parado en el H, así que nos estamos cogiendo los carros, los coches, y nos vamos para allí para ver si lo podemos llegar a alcanzar, que se puedan subir. Nosotros nos montamos aquí. Ahí. Pues vamos a ver si alcanzamos ahora, o sea, hemos alcanzado a esta donde se había parado, acaba de arrancar el tren y vamos a ver si podemos llegar a alcanzarlo.
5: Intentamos llegar a la otra parada que había más atrás donde el tren se había parado, pero no llegamos a tiempo y volvimos donde estábamos para ver si llegaba a parar también aquí.
8: Ellos acaban de llegar, nosotros hemos venido antes porque ya nos habían avisado. Tampoco no han alcanzado ellos tampoco a llegar al tren. No sabemos si el tren que va a pasar por aquí, que no hemos alcanzado a cogerlo, si se va a parar.
1: Van aquí otra vez a intentarlo de nuevo.
8: Es una lástima porque vas con toda la esperanza de agarrar ese tren, no llegas, o cuando al fin estás aquí a tiempo, el tren no para. Y bueno, pues es una subida y bajada de adrenalina, de falsas esperanzas o con ilusión de que vas a agarrar el tren, y así pueden pasar días y días.
2: Son muy peligrosos esos.
3: Sí, no, yo no me monto en eso por eso.
9: No, y muchas gentes hacen carpas en esos.
3: No, yo espero que se frene, si no se frena no me subo. Si uno fuera solo, sí, pero con niños no.
9: No se puede.
8: Ahí lo estamos viendo, el que se había parado que no habíamos alcanzado a llegar. Están mirando por aquí para ver si frena este.
2: Este sí que parece que se va a parar. Vamos a ver.
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11: Hace unos meses comenzó a hablarse de una profesión misteriosa. Una que no se enseña en las universidades ni se volvió viral en redes, pero con la que cada vez más personas en Latinoamérica están transformando su vida sin tener que dejar su país. Y seguro que te estás preguntando, ¿qué tiene esta profesión que la vuelve tan valiosa para las empresas de Estados Unidos y Europa? Hay una persona que la conoce a fondo y no ha dejado de hablar de ella en los medios. ¿Quién es y por qué insiste tanto en que tienes que conocer esta habilidad? Soy yo, bienvenido Saez, y no soy ningún gurú ni ningún influencer. Y sobre todo no vengo a venderte humo. No hablo ni de inversiones, ni de montar un negocio, ni de vivir de las redes. Hablo de una profesión real, con demanda creciente, que hace más de 15 años cambió mi vida. Y que hoy está cambiando la de miles de personas en Latinoamérica, que gracias a ello hoy trabajan 100% en remoto, es decir, desde donde ellos eligen, con salarios en dólares y con la posibilidad de organizar sus propios horarios con la flexibilidad que todos queremos. Personas que, como tú, ya tenían un trabajo pero buscaban algo mejor. Si quieres descubrir esta habilidad que puede llevarte a trabajar en las mejores empresas sin tener que salir de casa, solamente tienes que ver un vídeo que he preparado de 15 minutos donde te lo cuento todo. ¿De qué profesión se trata? ¿Por qué es tan demandada? ¿Y cómo puedes aprenderla desde cero sin tener que dejar tu trabajo actual? Haz clic aquí abajo y descubre por qué tantas personas ya están apostando por esta profesión silenciosa que podría ser justo lo que tú estabas buscando.
8: Es bueno para poder agarrarse, que veis, en las zonas de los vagones sí que se pueden poner ahí.

0: incluso arriba.
1: Que va demasiado rápido ahora el tren, no se pueden subir a no ser que se pare. Parece que va lento, pero una caída ahí te puede costar una pierna o la vida.
2: Cuando yo venía en el tren, vamos abajo.
3: Porque hay uno de esos que traen como una broma así que tú te metes adentro y tú te... Claro, pero ese no tenía ni plancha. Al menos que uno se subiera para arriba, pero ahí llueve a veces.
4: Es el problema que son... Pueden pasar días y días que los migrantes se quedan aquí con preparadísimos con las mochilas, con las esperanzas al 100 para intentar agarrar el tren. No para, dejan estar ahí. Intentamos llegar al otro, sí se para un poquito antes, pero ese es el problema, que pueden llegar a pasar días y bueno, como veis se está haciendo de noche y aquí las noches... Aunque por el día hace mucha calor, aquí por las noches hace mucho frío.
1: Cada día que pasa que te sigas quedando aquí en México, el dinero se acaba. Se apoyan bastante de la gente que, bueno, pues se paran aquí en mitad de las vías y preguntan a los carros si los carros están. Pero no han tenido suerte esta vez. No sé si pasará uno más tarde y si pasa, a ver si para. Y si no, a ver si mañana lo volvemos a intentar con la idea de que nosotros también nos podamos montar con ellos y acompañarlos en un trocito del viaje para continuar hacia el norte.
4: Pues faros echegados porque es de noche completamente. Buenas noticias porque parece que sí, que esta vez va a venir un tren. Nos habíamos quedado aquí un ratito más porque nos habían dicho que iba a venir uno. Creo que este sí, que viene la de verdad. Sí que nos han dicho que si va por esas vías es que se va a parar, así que sí, se va a parar. Esta vez sí que se van a poder montar. Tarde, pero se van a poder montar.
5: Se ha parado por ahí.
4: Qué bien, pensábamos que al final nos íbamos a ir y no se iban a montar. Y bueno, si estoy contento yo, imaginaos ellos. Ahora ya vamos a estar tranquilos un poco, porque el tren sí, está casi completamente parado.
1: Gracias, maquinista, que te paras.
4: Ahora sí, está parado, completamente parado. Estoy contentísimo.
1: ¿Dónde es el mejor sitio para colocarse?
3: No, porque arriba.
2: ¿Abajo?
1: Abajito.
2: Pero mucha gente va arriba.
3: Sí, pero las niñas están siempre en el...
2: No, pues no se van a levantar.
1: ¿Porque qué están buscando? Una que tenga plataforma.
2: Ajá. Es que algunos de estos vagones tienen la planchita en medio, donde pega, para que vayan más seguros ellos.
1: Claro.
2: Para que no vayan arriba. Si no tienen plataforma, pues sí les va a tocar.
1: Pero lo malo que es muy aleatorio, no se puede saber si tienen o no.
2: Ajá. ¿No? De hecho, hay algunos que solo un vagón de todo el tren, solo un vagón puede traer. Incluso hay algunos que ninguno. Entonces se acomodan así y ya nosotros nos quedamos al pendiente. Si claro. Vemos que alguno trae la plataforma, les avisamos y ya cuando el tren se vuelve a detener,
1: se
2: les
1: puede mover.
2: Contamos, ajá, les escondamos los vagones para decirles, no, pues en el 47 vagón lleva la plataforma para que al momento de que se detenga ellos puedan
1: moverse para la plataforma.
2: Otro, que aquí tenemos a la niña y está el otro señor con su niña también. No se van a subir, pues, ¿verdad? Así.
6: Oye, porque ella no me hace caso. Yo le digo, estate ahí quieto, y no. Cuando quiero ver, se me levanta y...
2: No.
6: Tengo que levantar a buscarla ahí.
2: Es que si no se sienten seguros, no, es mejor que no se arriesguen.
6: Se esconde atrás, ¿sabes? Esa bandita se esconde atrás para que no le digan nada.
2: Que dice doña Tere que no está segura si vio que algunos traían, dice, pero la mayoría sí era sin plataforma.
4: La incertidumbre de la noche, el no tener sitio para subirse, de no estar seguros por los niños y después de tantas horas no podían tomar una decisión clara. Los que iban solos, los hombres, sí algunos se subieron. Los que tenían niños no sabían qué hacer, no estaban seguros. Creo que en este tren no tiene plataforma porque están mirando. Hostia puta, que viene un tren por detrás. Joder, espérate, hay que subirlo sí o sí, porque está viniendo un tren por detrás nuestro. El tren llegando por el otro lado. Tienen que decidir sí o sí ahora si se van a subir arriba del todo o no.
3: Sí, tiene hoyos.
2: Sí, tiene hoyos, o sea, sí. Está cunita.
3: Sí, pero súbete si quieres, súbete para que vean.
2: Venga. Pero rápido, ven a ver.
3: No sé, y tú si vamos para arriba, no sé. Súbete tú para que veas y te sientas.
2: No sé.
4: No. Vamos a dejar que pase el tren porque no da tiempo.
1: Llega.
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1: Aquí cuando viene el otro tren se pone la cosa un poco peligrosa.
4: Ha parado el tren ahí para que este pueda pasar.
1: Así que en el momento que este pase, el otro en breve va a arrancar. Así que hay que hacerlo bastante rápido, hay que decidir dónde se van a colocar en el momento pase por aquí el último vagón. Están decidiendo ahora si se van a montar o no, más que nada por las niñas pequeñas, porque se pueden llegar a subir arriba, pero tienen miedo por las niñas. Se están planteando si esperar a otro tren o subirse a este ahora.
0: Hay algunos que sí que tienen la bandeja en que pueden estar, pero aquí, veis, está totalmente hueco, no pueden estar aquí. La única opción de montarse aquí es ahí arriba del todo. Y ahí es bastante peligroso, al menos no lo quieren por los niños, y lo entiendo perfectamente.
4: De la que sí que me alegro, que porque por muchas ganas que tengan de irse, de coger el tren y llegar a Estados Unidos, al ir lo más pronto posible, es que van con niños y no deciden montarse al tren por los niños porque no lo sienten seguro. Y esto lo entiendo, lo respeto y lo comparto. Hay mucha gente inconsciente que le supera las ganas, se monta ahí con los niños y luego pasa lo que pasa, se cae en él o se cae la niña, hay una desgracia, y todo porque las ansias y la esperanza pues le ha superado. Así que para mí es una decisión inteligente el hecho de no me subo, no me siento seguro y no voy a poner en riesgo ni mi vida ni la de mis hijos. Así que supongo que ya tendrán que esperar a mañana y a ver si se para y a ver si es posible que haya espacio para ellos.
2: Sí, yo la llevo. Gracias por la comida y la comida.
1: Bueno, buenos días. Ayer ya se hizo de noche. Como sabéis, al final los migrantes no se subieron al tren por decisión de los papás, porque no se sentían seguros. Hoy hemos vuelto a quedar con máquina 3030 porque están llegando más migrantes, más de una familia venezolana, creo que nos han dicho, de hondureños. Y hemos quedado con ellos, les van a dar cobijas, aguas y comida para que hoy, finalmente, puedan subir al tren. Nuestra idea es subirnos al tren para continuar hacia, bueno, esta travesía hacia el norte, hacia Estados Unidos. Es nuestra segunda vez con la bestia. La primera ya sabéis que no nos pudimos subir. Esta vez vamos a ver qué puede pasar, pero en teoría tiene que estar todo bien. Vamos por todo el día para ganar el tren.
4: Volvimos al cruce de la bestia y mientras hacíamos tiempo a que pasara el tren, jugábamos con los más pequeños en las vías. Pasó el camión de los helados y el antojo de una de ellas hizo que nos salvara la vida.
5: ¡Joder, me cago en la puta! Se acaba de descarrilar ahora mismo el puto tren.
1: Se acaba de descarrilar ahora mismo el tren que estábamos aquí esperando. ¡Madre de Dios!
3: ¡También, también!
1: ¡Me cago en la puta! ¡Hostia puta! Mira cómo está, tío.
2: Está detenido el del sur y esta se va a detener.
1: Madre de Dios, estábamos ahí tomando un helado y de repente hemos visto que un vagón se estaba volcando y mira, qué locura. Madre de Dios, ¿cómo está eso? Joder. Y estaba aquí la Guardia Nacional, estaban todos aquí dentro, ¿no?
8: Sí, todos están acá adentro y ya fueron los que empezaron a correr. Pero todavía hay otra persona ahí adentro.
1: ¿Sí? Imaginaos por un momento que aquí arriba había migrantes, o sea, los migrantes hubiesen caído y probablemente arrollados por las vías, porque fijaos cómo está todo esto. Madre de Dios. O sea, nunca había visto un descarrilamiento, pero es que estaba ahí hace apenas 10 segundos, estaba jugando yo con las niñas en las vías. ¡Qué locura! Pero ha sido increíble, o sea, la Guardia Nacional justamente es la que, el vagón donde estaba la Guardia Nacional es donde se ha girado por completo. Por suerte han salido todos ilesos, un poco asustados, normal. Es que ni me dio tiempo a coger la cámara, ha sido increíble, menos mal que no estaba nadie jugando ahí al lado. Este es el vagón donde estaba la Guardia Nacional, por esta vía de aquí, la que estaba cerca mía, no es la otra. Se ha descarrilado por completo y ahí es que ya empezaba a salir todos. Pobrecitos, en verdad estaban asustados cuando empezaba a salir.
9: Estábamos jugando ahí en esas vías, a las piedras, y pasó el señor de la nieve. Y dije, ay, que se me antojó una nieve. Y en ese momento empezó a pasar un tren. Y el tren traía un vagón ladeado y mi mamá empezó a gritar, se va a voltear, se va a voltear. En ese momento se escuchó como un rechinito y se cayó.
10: ¿Te das cuenta que nos salvaste la vida?
9: Sí.
4: Nosotros nos vamos en esa dirección, en el norte, pero hay vagones que van hacia el sur, el anterior a este. Estábamos viendo los migrantes que se estaban dando la vuelta. Ha sido todo muy rápido, se ha llenado todo de polvo. No me ha dado tiempo a grabar con la cámara, pero ha sido... No sé, menos mal que no había nadie dentro. Que dicen que es común que se descarrile, pero no en esta zona, o sea, nunca se ha descarrilado aquí, al menos por lo que me están contando. Y menos justo en el mismo sitio donde queda máquina 3030 con los migrantes para que se suban, que es donde está el crucero. Madre de Dios. El tren que nosotros íbamos a agarrar para ir para el norte, que está detrás, está parado, pero esto nos han dicho que se puede llegar a demorar 24... o incluso hasta 48 horas, hasta que levanten todos los vagones, porque no solo ha sido los vagones, sino que también han sido afectadas las vías, así que esto va a tardar bastante. Nosotros estamos ya preparadísimos con todos los migrantes para agarrar el mismo tren para continuar la travesía, pero creo que hoy no va a poder ser. No sé si más adelante lo vamos a agarrar, pero ese era el nuestro. Pero bueno, yo creo que las cosas pasan por algo. Y si está pasando todo esto es porque a lo mejor ese es el que no teníamos que agarrar.
11: Ese se puede apreciar porque fijaos las vías y este es el que no estaba el tren. Fijaos, todo lo ha deformado, por eso se van a demorar mucho. Fijaos en esta zona cómo está. Este es el vagón de la Guardia Nacional, de la que han salido todos, escopeteados, asustados. En esta zona es donde estábamos ayer con la carpa. Aquí es que no sé, mira cómo son las cosas de la vida, que hoy hemos decidido de ponernos ahí y el vagón, mira, o sea, el vagón se tenía que ser increíble ver el vagón como se venía hacia nosotros. Por suerte estamos bien todos, no había nadie en el tren excepto ellos, y ellos, bueno, están entrenados para eso y han sabido hacerlo bien, la verdad.
4: Cada vez más son los migrantes que ya no agarran el tren de la bestia para viajar a Estados Unidos por la maña, por la migra y por los peligros que conlleva viajar en ella, por los accidentes como el que acabamos de ver ahora. Nosotros íbamos a agarrar un tren hacia el norte, pero nos han dicho que puede demorarse hasta 3 días porque tienen que arreglar las dos vías. No tenemos mucho tiempo y nosotros tenemos que continuar la travesía hacia Estados Unidos. Tal vez es muy probable que podamos volver a ver por tercera vez la bestia y de una vez por todas poder viajar en ella. Y hasta aquí el primer vídeo de la segunda etapa. La verdad que no me esperaba que esto iba a ser así. Nos queda muchísimo camino por delante y estoy seguro que este viaje, este camino que tenemos que hacer, no va a ser nada como lo tenemos planteado. Ahora sí, nos vemos en el siguiente. Darle apoyo.

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1: Y vagones, 15.000 metros de vías, 300.000 figuras. Miniatur Wunderland es la maqueta ferroviaria más grande del mundo. 800.000 horas de trabajo se han invertido en este impresionante mundo en miniatura, cautivando hasta el día de hoy a más de 17 millones de visitantes.
2: Es como un cine mental, uno ve figuras, sus posiciones y de repente las imágenes comienzan a tomar forma en tu cabeza.
1: El sueño más reciente de los organizadores, carreras de Fórmula 1 en Mónaco. Una técnica obra maestra, pero también un gran desafío.
3: Puedo acelerar suavemente, pero también llevaré el coche al equivalente de 1000 kilómetros por hora.
2: Ahora Arne tiene que venir rápidamente.
1: Acciones de rescate para el antiguo elevador de barcos. Todos los días hay tareas de mantenimiento, muchas veces hasta en alturas vertiginosas.
2: Aquí siempre tienes un mal presentimiento. Un paso en falso puede costar mucho dinero.
1: Y ahora cruzarán el Atlántico, o mejor dicho, el canal hacia el edificio vecino. Allí se crearán América del Sur y Asia, conectándoles con las instalaciones anteriores por medio de un puente de 38 toneladas.
2: Todo está ampliamente acordonado, con muchas guardias de seguridad que no permiten que la gente se acerque demasiado a la zona giratoria. Si algo así se volcara, sería una catástrofe.
1: Comienza la cuenta regresiva para la construcción del puente. De su éxito depende el futuro del Miniatur Wunderland.

0: Paisajes impresionantes, ciudades espectaculares, más de 800.000 horas de trabajo y un estimado de 34 millones de euros se han invertido en el mundo único del Miniature Wunderland. Ya sean jets en el aeropuerto de Knuffingen o paisajes nevados fascinantes, en la maqueta ferroviaria más grande del planeta, los visitantes tienen el mundo a sus pies. Alemania Central fue una de las primeras secciones inauguradas en el 2001. Ahora viene la brigada de demolición.
1: Esta zona de un parque de atracciones data de los primeros días de Wonderland, pero hemos avanzado, la tecnología también. Tenemos 4 semanas de tiempo. Hoy empezamos con el desmantelamiento de la instalación vieja y comenzamos la construcción de la nueva. Habrá muchas cosas nuevas que ver, con mucho más LED y una tecnología diferente, por supuesto.
0: Antes que nada, hay que deshacerse de la instalación vieja. Los trabajos se realizan fuera del horario de apertura. Los visitantes no van a ver ni el polvo ni la suciedad. El equipo demoledor tiene hasta el amanecer para desmontar la vieja subestructura y retirarla. Todos tienen mucho trabajo por delante.
1: Empezamos con 2 turnos de noche, sacando la mesa vieja e instalando la nueva. Es importante que queden bien conectadas. Luego siguen los trabajos cosméticos, el enyesado, el verdor del parque y la plantación de árboles. Y después, poco a poco, las atracciones.
0: Se ha hecho mucho trabajo preparatorio en las últimas semanas, como montar la nueva placa del suelo del parque de atracciones en el taller. Ahora tienen que subir la pesada subestructura en conjunto 2 pisos más. La superficie original del parque se duplicará y pronto se creará una feria de superlativos en unos 10 metros cuadrados.

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2: Matías Stamm es el jefe del departamento técnico. Él y su equipo están encargados de las 150 atracciones.
3: Hola, Arne. ¿Cómo va todo?
4: Se trabaja mejor bajo presión, ¿no? El looping funciona muy bien. Y eso de la curva para volver a girar espero que va a funcionar también. Simplemente va demasiado rápido para realizar dónde está el problema. Ahora puedo grabarlo a cámara lenta y después echar un vistazo tranquilo para ver por dónde sale volando y por qué.
2: ¿Por qué el tren de la montaña rusa descarrila?
4: Física. Es lo más difícil porque no podemos encogerlo. Es decir, la fuerza de atracción sigue siendo la misma y la velocidad sigue siendo la misma. Lo he trucado hasta tal punto que tiene la velocidad para pasar el bucle, pero debido a tanta velocidad, tiene que ir cuesta arriba un poco e inclinarse en la curva. El problema es que tengo que probar la inclinación de la curva, las diferencias de altura, las velocidades y todo yo mismo, porque no puedo decir, según el manual, clac, clac, clac, así se debe instalar el radio. La curva, la altura. Todo es prueba y error. Una y otra vez.

0: conectada aquí en grupos para que podamos controlar cada color individualmente. Y luego cronometrarlo un poco para que suba y baje también.
1: Sí, sería genial, ¿no? Si las luces fueran así.
0: Y cuando se detiene, la luz también tiene que parpadear, por el efecto.
1: La motivación es ver el resultado, ¿no? Eso es. Tienes ideas y trabajas en ellas. Normalmente empiezas con una pequeña idea y vas construyendo una sobre otra. Sigues adelante y piensas, oh, estaría bien eso, y así aún mejor. Y en algún momento tienes que frenarte por el tiempo, ¿no? Hay que terminar la exposición y entonces tienes que retroceder un poco y decir, vale, ya es suficiente, ¿no? Pero la motivación es claramente el resultado.
2: La instalación nos va a quitar el sueño. Tenemos más de 40 atracciones que hay que instalar y que tienen que encajar. Ya hemos planificado las atracciones individuales, ya tienen una ubicación fija, pero el aspecto que tendrá después con las cabinas, la iluminación por detrás, toda la interacción con las 100.000 LED, ¿no es demasiado? Eso me preocupa.
3: La historia de éxito de Miniature Wunderland comenzó en el histórico barrio de almacenes Speicherstadt de Hamburgo en el 2001. Al principio ocupaba una sola planta, luego se extendió a varios pisos. Actualmente la segunda planta alberga la entrada, la tienda y la cafetería, con capacidad para centenares de personas. Los talleres y oficinas se encuentran en la tercera planta. Justo al lado, Provenza, Mónaco, Venecia, Roma, Italia y parte de Suiza. Escandinavia, Hamburgo, la sección América y Alemania Central se encuentran en la cuarta planta, igual que el centro de control y las secciones Knuffingen, Austria, partes de Suiza y el aeropuerto.

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2: Fueron los hermanos gemelos Frederick y Gerrit Braun quienes tuvieron la idea de crear la maqueta de trenes más grande del mundo. Terminado el colegio y sin idea de qué hacer, abrieron una discoteca. Luego surgió la idea de Wunderland y el sueño de su infancia se hizo realidad. Todo comenzó con la maqueta de trenes en el sótano de sus padres.
3: Tuvimos este sueño hace 40 años, cuando Gary decía, haremos juntos una maqueta en nuestra casa adosada, en el sótano, enorme. Era nuestro gran sueño. Hace 20 años empezamos a construirlo aquí. No sabíamos si tendría éxito. Y hoy estamos aquí, con 1,4 millones de visitantes al año, construyendo 100 metros cuadrados nuevos paisajes cada 2 años. Es un cuento de hadas.
4: Jugábamos con todo lo que caía en nuestras manos, pero la maqueta de trenes volvía y volvía. Cada año la reconstruíamos, retocábamos algo, pero de niño no soñaba con tener la maqueta de trenes más grande del mundo, sino que de niño soñaba con poder sumergirme completamente en este juego. Tenía que ser grande. El sueño era poder desahogarme, sin límites. También se podría decir, con mucho espacio. Simplemente no tener límites. Empezar en algún sitio donde no hubiera límites en cuanto a tecnología, dinero, espacio, nada de ahora tengo que estudiar para la escuela, ¿cuándo puedo seguir jugando aquí? Y en eso se convirtió.
2: Pero el edificio de la Speicherstadt ya se queda pequeño para los fundadores. Ya no hay más espacio libre en el edificio para construir nuevos mundos. Así que los hermanos tienen un plan ingenioso, pero ambicioso. Construir un puente a sus expensas y alquilar plantas adicionales en el edificio vecino.
3: Empezamos aquí con 1.600 metros cuadrados.

0: lejos. Y luego, cada vez queríamos seguir construyendo. Resultaba que algo quedaba libre a la izquierda, a la derecha, encima de nosotros. Siempre lo cogíamos y en algún momento se llenó. Ahora la cuarta planta está completa, como también la tercera, la segunda y parte de la primera y toda la tecnología arriba. Ya somos los únicos aquí adentro. No hay expansión posible y es por eso que pensamos, tenemos que ir al edificio vecino con un puente. Ahora vamos al otro lado, construimos el puente y conectamos todo para que siga siendo el más grande del mundo.
1: Sí, queremos construir muchos países más, así que necesitábamos una solución para conseguir más espacio. Esa era la única que iba a funcionar, construir un puente. Era una idea utópica hace 15 o 17 años, y en la época todos nos reíamos de ella, pero ahora lo estamos haciendo, por desesperación al no tener más espacio. Y es simplemente la solución más genial.

0: viel los, ne? Ein paar Fahrzeuge raus.
1: Ja.
2: ¿Podemos empezar? El parque de bomberos está lleno.
3: Sí.
2: Muy bien.
3: Sí, uno o dos están aquí abajo para reparaciones, pero el cuerpo principal de bomberos está allí, y eso es lo más importante.
2: Ah, mira.
3: Sí, aquí tenemos que darle otra vez.
2: Sí, se ha parado aquí. A ver si se cuelga de nuevo.
4: El coche se para enseguida otra vez. Le toca ir al taller.
2: Sí, el deslizador se fue. Normalmente la punta de esta banda de lata está un poco curvada hacia arriba y así tritura sobre pequeñas protuberancias hasta que la punta está completamente usada. Le voy a poner uno nuevo.
3: Necesita uno nuevo.
2: Y va a volver a correr.
4: Solo el software de control del sistema para automóviles ha requerido 8.000 horas de trabajo. Ahora circulan más de 300 vehículos por una red de rutas de 1,6 kilómetros.
3: Para que los vehículos puedan circular tranquilamente por las calles de Knuffingen, hemos instalado varios componentes. Por un lado, hay satélites que envían órdenes por infrarrojo a los vehículos. Después, hemos incrustado un cable metálico en el centro de la calle. Él mantiene los vehículos en el carril. Y en la parte delantera del eje delantero dirigible, es decir, el eje delantero libre, hay una barra de dirección con un imán muy pequeño. A esta pequeña banda de lata llamamos deslizador, porque muele a lo largo del centro de la carretera. Luego tenemos contactos incrustados en la carretera, que ahora no se ven, que señalan al programa dónde se encuentra cada vehículo.
2: La luz delantera solo funciona en un lado.
3: Sí, sí, sí.
2: Mira.
3: Sí, tiene algo.
2: Algo se mueve. Mira, ahora se va otra vez. Definitivamente hay una conexión suelta.
3: Entonces, son el 48 y el 47. ¡Qué raro!
2: Sí.
3: Tenía daños en la caja de cambios, ¿no?
2: Sí. Podemos averiguar de nuevo. Creo que puedes verlo bastante bien.
3: Sí. Se puede oír también. Traquetea en la caja de cambios.
2: Sí. Le voy a poner una nueva y volverá a funcionar como el primer día.
3: Aquí hemos construido una pequeña pista de pruebas. Por un lado, hay unas cuantas pendientes, unas cuantas curvas cerradas, los radios más cerrados, que también forman parte del sistema para poder probar los vehículos de verdad antes de volver a introducirlos en la planta.
4: Aquí se realizan reparaciones. Ahí las obras grandes.
3: ¡Qué pesado! ¡Maldita sea!
4: Okay. Ensayo en Mónaco. Gerhard Dauscher dirige el equipo de modelado. Solo dispone de 40 metros cuadrados para recrear a escala de 1,87 el sofisticado paraíso de los millonarios.
3: Está dentro, ¿no?
2: Sí, creo que encaja.
3: Siempre me gusta cuando hay un tropiezo en alguna parte, cuando no todo parece absolutamente perfecto, sino que hay algo en alguna parte que molesta un poco. ¿Qué es ese extraño edificio de ahí? Es la Simona, un edificio muy conocido en Mónaco. Es enorme, está en una pendiente y teníamos muchas ganas de tenerlo, porque es algo especial. El edificio original tiene aún más plantas y los pisos son aún más altos, pero encogimos y redujimos el tamaño de todo, incluida la superficie, para que encajara en el paisaje general.
4: El jefe de modelos tiene un objetivo muy claro.
3: A la hora de planificar, me importa que se reconozca lo más destacado de aquí. Cualquiera que haya estado alguna vez en Mónaco no podrá recordar exactamente cómo están trazadas las calles y cuántos edificios hay, pero memorizará algunos edificios muy claramente, por ejemplo, el Palacio del Príncipe y posiblemente el dibujo delante del palacio, el dibujo de las baldosas o el pavimento del Palacio del Príncipe. Son cosas tan llamativas, son simplemente importantes, tienen que ser visibles. Si trucamos un poco y quitamos tres ventanas de la longitud total, nadie se dará cuenta, solo los arquitectos o los especialistas. Pero tenemos que hacerlo para poder encoger el palacio principesco, que llegaría más o menos hasta aquí, en el original, hasta el tamaño que encaje en el cuadro general.
4: D. Gerhard Dauscher es fabricante de herramientas. Después de su aprendizaje, diseñaba sistemas de modelado. Hoy es uno de los mejores en su campo.
3: También queremos presentar ambas vistas, la lejana, cómo se ve la ciudad desde lejos. O cuando estás en la ciudad, queremos que nuestros visitantes vean la riqueza de detalles. Queremos que tengan la sensación de, ahora estoy en una pequeña callejuela, estoy caminando por ahí, puedo ver todos los ventanales, puedo ver los balcones. Y que después también ven lo que hace la gente en los balcones. Y eso, en mi opinión, le da autenticidad al complejo.
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0: La Provenza está situada justo al lado de Mónaco. El paisaje, con sus colores y contornos, tiene un papel protagonista. Este modelista ha diseñado con mimo cada uno de los arbustos de la banda. Los campos se extienden por casi toda la sección. Los paisajes son aprobados por el jefe, lo que cuenta para que Hattausa perfección absoluta en cada detalle.
1: Queríamos mostrar un paisaje seco porque en la Provenza hace mucho calor, pero la lavanda está en plena floración y lo que más me gusta es la lavanda. Es un color precioso, brillante. Nunca lo habíamos tenido así en ningún sitio. Y la vegetación en sí era un tema apasionante. Hemos estado trabajando sin parar en los árboles y por primera vez los tenemos como queremos, con un bonito tronco alto, arbustos densos, pero aún tan transparentes que se pueda ver a través de ellos. Lo que me parece realmente genial es que nuestros árboles proyectan sombras de verdad. Gracias a la luz de arriba se producen las sombras y te da también esta sensación de calor.
0: Las montañas están hechas de malla metálica y toneladas de yeso.
2: En el caso de las rocas, es muy importante que no intentes que la roca y la carretera se parezcan. La roca estaba primero y se tiene que ver claramente que la carretera fue martillada en ella más tarde o fue construida con algún tipo de arcos de viaducto. Esto se aplica con una capa muy gruesa de yeso. Detrás está la malla mosquitera y la construcción de madera. Después de la aplicación viene el trabajo principal y el más difícil, el tallado. Así que cada corte, cada junta que se ve, después está tallada individualmente a mano con cinceles. Después se hizo el efecto tridimensional, que luego se intensifica con los colores.

0: Seat Dowser solía diseñar trazados para entusiastas del ferrocarril e instalarlos en sus cuartos de hobby. Pero solo aquí, en Wonderland, tiene posibilidades casi ilimitadas de hacer realidad sus fantasías y crear algo único.
1: Veo nuestro modelismo como una forma artística de representación entre la pintura y el teatro. Somos tridimensionales como el teatro, pero solo nos movemos dentro de ciertos límites. Representamos escenas como un cuadro, mostramos la vida cotidiana, mostramos cómo es la vida, pero por supuesto también mostramos cómo son las ciudades o los paisajes. Y creo que esta naturaleza muerta es fascinante y crea un cine mental. Ves figuras o algo que está aquí y automáticamente dan vueltas en tu cabeza y entonces las imágenes empiezan a moverse.
0: En el taller, Axel Dix y su colega Lucas Leck están reparando los vehículos dañados. En uno de ellos solo hay que sustituir el llamado deslizador que establece contacto con la carretera. Los problemas del segundo vehículo son más profundos.
2: Esta es nuestra placa de cables con dos microprocesadores que controlan toda la puesta en marcha y decodifican las señales de infrarrojos para luego convertirlos. A la izquierda y derecha se encuentran las baterías. Son planas y muy bien distribuidas para que el peso esté equilibrado. Aquí se encuentra nuestro motor, que también se puede ver del otro lado, y que acciona este piñón de accionamiento aquí a través de esta barrena. Debido a que han estado funcionando durante bastante tiempo, podemos ver en el software cuánto tiempo ya, hay que cambiarlas para que todo vuelva a funcionar sin problemas.
3: Axel, ¿podrías volver a mirar en la 47 cuántos años tiene el motor para ver si lo cambio también?
4: Sí, claro.
5: Ya tiene 2.000 kilómetros.
4: ¡Wow!
5: Ha corrido bastante.
0: Y el modelo mismo ha logrado todavía mucho más.
1: Puedo averiguar aún más en nuestra base de datos. Básicamente, registramos todo, incluidos los cambios de motor. 10, 11, 12... 12 motores han hecho 20.000 kilómetros, lo que es todo un logro para un modelo a escala 1.87.
0: Hay que sustituir la transmisión para que el camión pueda volver a la vía.
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1: Para nosotros, cada modelo es prácticamente único y eso requiere un tratamiento especial. Es importante tener una visión general de cuánto dura un motor en tal o cual vehículo, cuánto dura un deslizador, por ejemplo, o todos los componentes que hay que sustituir una y otra vez, porque simplemente están desgastados. Además, hemos registrado en nuestra base de datos dónde hay problemas, es decir, dónde descarrilan los vehículos. Entonces, puede ser que tengamos que hacer un cambio en esa zona. Y por eso es muy, muy importante para nosotros registrar realmente todas las cosas, hasta el más mínimo detalle.
0: Detrás del sistema hay estaciones de carga. Si el nivel de la batería baja, el software guía los coches automáticamente hacia adentro.
1: Un chequeo rápido.
0: El software de control también suministra a los vehículos con información sobre la ruta, como pendientes, radios o circuitos de semáforos.
3: Es bastante lento, ¿no?
1: Sí.
4: Oh,
2: Bueno, pero eso todavía se ve bien.
1: Sí, mira aquí, 2,5 voltios. La velocidad de los vehículos se mide constantemente. Si la velocidad cae por debajo de un objetivo, el sistema envía automáticamente los vehículos a esta estación de recarga. Busca un punto de recarga libre, los vehículos entran y se colocan estas placas en los retrovisores exteriores, que se conectan al mismo tiempo a las baterías del vehículo. La electricidad fluye a través de ellas y los vehículos se recargan. Tardan entre una hora y media y dos horas de media en recargarse. Luego se reintegran automáticamente al funcionamiento normal.
8: Un enorme transporte pesado se dirige a Hamburgo. El puente de 38 toneladas va en el remolque. Los constructores de Bundesland llevan 15 años esperando este día. La preciosa carga llega al aparcamiento frente a Bundesland a las 5 de la mañana. El puente se instalará en los próximos 3 días. Un momento histórico para Hamburgo, para Bundesland y para sus dos fundadores, Gerrit y Frederick Braun. Los hermanos gemelos están impacientes por recibir el puente de 1 millón de euros. Hasta ahora solo lo han visto en los planos y en fotos.
1: ¿No tienes miedo de que alguien no cruce?
9: Mira el puente de allí, la pasarela.
1: Sí, pero será en el tercer piso.
9: No, no tengo miedo de eso.
1: ¿Y si al final sí, qué?
9: Tranquilo.
1: ¿Anteojeras?
9: Contratar psicólogos.
1: ¿Eso es cristal blindado?
9: No hace falta. Existen puentes abiertos también. Y tiene barandilla.
8: El puente lo cambiará todo.
1: Es un verdadero juguete de hombres para los próximos 3 días. Llevamos 16 años esperando a que llegara este puente. El diseño ha cambiado 25 veces. Ahora es el diseño oficial. Inundado de luz arriba en el tercer piso. Va a ser realmente emocionante cuando todo esté ahí arriba. Parado delante, yo pensaba, ¿van a atravesarla todos? ¿O hay gente que no se atreva a esa altura porque está inundado de luz? De todas formas, primero hay que instalarla. Nunca he visto una grúa de 750 toneladas. De cerca.
9: Es nuestro futuro que acaba de llegar. La decisión de construir el puente hemos tomado hace mucho ya, y la visión estaba viva, pero nos resultó muy difícil, porque en términos de la escala o la carga económica, fue una decisión más grande que la fundación de Gunderland misma. Sabíamos que, construyendo este enorme puente, estábamos ocupando mucho espacio allí de un solo golpe, lo que significa para el futuro, A, mucho margen de maniobra para seguir construyendo, por supuesto, pero B, obviamente también mucha responsabilidad para llenarlo de vida y de visitantes.
8: Los hermanos se reúnen con el ingeniero Arne Schwanweber, que asegura que el puente de 38 toneladas llegue a la posición prevista por una de las grúas móviles más grandes de Alemania.
9: A las 5 comienza el trabajo o ya se va a subir a esta hora.
10: A partir de las 5 el canal también estará cerrado, por lo que colgaremos el cartel para las 5 de la Dara y cuando esté la levantamos. Si todo sale bien, ¿se moverá a las 5 en punto?
1: ¿Y cuándo se cuelga?
10: Si todo va bien, digamos que 2 horas más tarde.
8: La grúa tiene que llevar el puente por encima del techo y colocarlo entre los edificios.
9: Es muy emocionante, porque solo para la operación de la grúa, que empieza ahora, tuvimos que planear 2 años y medio. Tenemos que elevar el puente de 38 toneladas por encima de un edificio de 30 metros de altura, lo que no es tan difícil. Pero luego hay que moverlo por encima del edificio, y para las 38 toneladas se necesitan 200 toneladas de contrapeso en la grúa para que no vuelque, pericias del suelo para que los soportes no se hundan, y ahora hay que conectarlo todo. Aquí tenemos la grúa más pequeña, que solo está ahí para cargar la grúa grande, para fijar los contrapesos, mover estos soportes pesados y fijar el mástil de celosía en el extremo, que garantiza que se pueda llevar el puente sobre el edificio. Son 2 días de trabajo en los que todo tiene que ir sobre ruedas.
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0: Trabajo duro afuera, trabajo de filigrana adentro. Todos los días a las 5 de la mañana, mucho antes de los visitantes, llega un equipo para limpiar a fondo los 1.600 metros cuadrados de la instalación. Así la tecnología corre menos riesgo de fallar. A una parte de la instalación solo se puede acceder a través de escotillas camufladas.
1: Cuando hay silencio en Wonderland, los cavernícolas salen de sus agujeros.
0: El polvo es el peor enemigo del modelista.
1: Siempre hago una prueba de polvo soplando, porque así se nota enseguida dónde hay más suciedad o polvo. Los árboles son muy complicados, porque el polvo se queda realmente atascado entre las ramas. Y nuestros trenes tienen un gran problema con el polvo, entre los raíles y las ruedas, y entonces se produce un problema con la transmisión de potencia, lo que provoca fallos de bloqueo o de trenes. Lo más difícil de todo es que las superficies como esta son bastante sencillas, pero se puede ver aquí, en la zona donde están todas las figuras, todos los detalles finos y las banderitas y eso, que se pueden romper rápidamente al aspirar. Así que hay que tener mucho cuidado. El polvo entre las figuras está tan apretado que siempre es muy complicado.
0: El equipo de limpieza trabaja en los Alpes, construidos en 2007. A algunas partes de las instalaciones solo se puede acceder con escaladas vertiginosas. Hay que tener cuidado con la aspiradora para que no desaparezcan unos habitantes de la montaña o árboles. Accidentes leves se pueden reparar con un poco de pegamento. Es más complicado cuando los trenes ya empiezan a circular.
2: Bastián.
3: ¿Sí?
2: La manguera frena el tren.
3: Oh.
2: Mira.
3: Ya se ha caído.
2: ¿Se volcó?
3: No, viajan por vías diferentes.
1: Eso no nos sirve de nada. Tendrías que quitar uno.
3: Sí.
1: Pero mejor alguien del centro de control.
0: Milka, que trabaja en el centro de control, rescata el tren volcado. El tráfico puede continuar.
1: Cuanto más viejo se hace un sistema como este, más reparaciones hay. Algunos componentes se aflojan, las conexiones adhesivas se sueltan, pero por supuesto esto se debe al mantenimiento. Siempre tenemos que acercarnos a las vías, siempre hay que reparar líneas aéreas o la mecánica. Y ya ves lo difícil que es caminar aquí, mantener el equilibrio. Así que siempre estamos contentos con cada trampilla o solapa. O si podemos trabajar desde el frente. Siempre tienes una mala sensación aquí. Siempre te da angustia, ¿no? Un paso en falso puede costar mucho dinero.
0: Los Alpes suizos tienen hasta 5 metros de altura y se extienden en dos plantas.
1: Abrimos Suiza en 2007 y después de tantos años, todavía se sube aquí una y otra vez, recordando cómo se construyó todo con andamios y 4 toneladas de yeso que transportábamos hasta aquí. Fue una locura y me asombro que puedo subir aquí. La construimos muy sólida, con estructura de acero, puntales de madera y yeso muy grueso, así que puedes moverte perfectamente por aquí y es estable.
0: Faltan 2 semanas para la inauguración. Los electricistas están trabajando en el nuevo parque de feria. Las atracciones se insertan en las trampillas prefabricadas con precisión milimétrica. Kenny, Jenny y Nina se encargan de programarlas.
2: Gira un poco.
3: Exactamente.
2: ¿Encaja así?
3: Sí, perfectamente.
2: Queda muy bien. Entonces, Nina, echemos otro vistazo a Ícaro. Sí, he hecho algunos cambios en el programa. Mira a ver si te gusta desde ahí. Lo activaré ahora. Sí, se sube. Yo empezaría a girar las góndolas un poco antes. Vale. Aparte de eso, tiene muy buena pinta. Aún tuvimos algunos problemitas en la fase final de programación. Siempre tienes que hacer 1 o 2 pequeños ajustes en una atracción. Por ejemplo, si la cubierta está suelta, tienes que volver a mirar cómo tiene que estar sujeta. Ahora nuestra cubierta para nuestra placa de circuito se acaba de caer aquí, lo que más tarde activará el interruptor de terminar aquí. Este es el tipo de pequeñas cosas que salen a la luz de nuevo en el chorro final, donde tienes que hacer uno o dos ajustes más. Desafortunadamente, la tira aquí se soltó. Tenemos suerte de que todavía está iluminada. ¿Ya no?
0: Cada atracción está equipada con varios cientos de LED. En total, hay unos 100.000 en el parque de atracciones.
2: Aquí el reto era que no podíamos cablear nuestra instalación con mucha gente, porque todo está comprimido en un área pequeña y no tienes tanto espacio para moverte libremente. Luego estas cantidades de LED que tienes que programar, y luego todos los paseos, todos estos mecanismos que tienes que coordinar entre sí. Eso fue o sigue siendo un desafío bastante grande.
0: Debajo de todo eso, Jennifer Schnitter y sus colegas tienen que conectar miles de cables en una posición de trabajo no precisamente cómoda.
2: Entonces, ¿necesitas Octopussy?
3: Sí, esta es ahí.
2: Vale.
3: Las otras cabijas están todos libres, porque todavía tengo algunas caravanas y algunos puestos aquí, que conecto a las clavijas libres.
2: Puedes hacerlo. Bien. Al principio es difícil trabajar acostado todo el tiempo. Por la noche te das cuenta, te arden un poco los músculos del estómago y de los brazos. Pero normalmente no tengo problema en pasarme 8 horas aquí debajo.
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0: Stefan Dombrovski es el manitas del equipo. Siempre le encargan los trabajos difíciles. Esta vez, el ingeniero mecatrónico ha diseñado una atracción de fantasía.
1: Se trata de una atracción muy especial porque no existe ningún modelo. Surgió de mi imaginación. Me gusta el óxido, la mecánica y el steampunk. Y como puedo unirlo todo, y al final salió esta cosa. Tiene varias características especiales. La primera es que esta vez fue completamente dibujado y creado en una impresora 3D. Luego, arrastré los componentes individuales hasta aquí, hice el acabado, es decir, lo envejecí, hice la iluminación, monté todo, ajusté los engranajes, lo puse en marcha, o mejor dicho, todavía estoy en proceso de hacerlo.
0: El especialista solo tiene que añadir agua. Más tarde, el humo saldrá por la chimenea y creará expectación. Solo en el Machinarium se invierten unas 400 horas de trabajo. Eso es lo que le gusta a Stefan de su trabajo. En Wonderland tiene tiempo para hacer realidad sus ideas locas.
1: Sí, sobre todo con la niebla que atraerá todas las miradas. Despierta la curiosidad. ¿Qué es ese humo? ¿Qué es esa cosa? El primer trabajo es tener una idea. ¿Cómo se ve todo eso junto? Tengo que ser capaz de visualizarlo, al menos tener una idea, y entonces empiezo a dibujar. Cada rueda dentada es un poco diferente, así que se dibujan individualmente, se imprime individualmente, luego se junta todo en una placa grande, se hace funcionar para encontrar puntos de iluminación. Es mucho trabajo, pero la ventaja ahora es que si una rueda dentada se desgasta en algún momento, puedo imprimir una nueva. Así no debería desgastarse prácticamente nada. Los motores son de muy alta calidad, duran siglos. Los tengo en el sistema, llevan hasta 2 años funcionando. Los engranajes prácticamente no tienen desgaste, así que no estoy preocupado. Lo único que tengo que hacer es subir una vez al mes para rellenar el agua. Todo lo que se rompe en el sistema ahora me aleja de nuevos proyectos. Prefiero construir algo bonito nuevo que reparar las cosas viejas.
0: Una planta más arriba, las obras de la feria. los modelistas colocan por primera vez el machinarium. Aquí la tecnología tiene que demostrar su valía y funcionar en continuo.
1: El foco es para la niebla, para que se vea muy bien, pero si lo hago demasiado ancho, tendrás el foco justo dentro como visitante. Y luego quiero ver cómo queda si estás filmando con el móvil, si deslumbra demasiado o si está bien. Tengo que encontrar un compromiso.
0: Stefan conecta la atracción provisionalmente. Más adelante, los especialistas conectarán los cables.
1: Tenemos ordenadores que controlan todo el sistema. Se comunican con nuestros módulos luminosos, así los llamamos. Tengo clavijas individuales aquí, contactos individuales que puedo encender y apagar individualmente. Lo que he hecho ahora, siempre los he juntado para que todo funcione. Pero por supuesto se ve mucho, mucho más bonito cuando se pone en marcha lentamente. Ahora acabo de montarlo para que todo funcione y sí, para asegurarme de que tengo el punto de luz ajustado. Luego lo desmontaré de nuevo. Más tarde conectaré aquí los cables adecuados. Luego hay que programarlo todo, pero eso lo hará otra persona y entonces ya se podrá usar. Sí.
7: Ni siquiera sé si deberías tumbarlo. Cuando está recta, me parece que la iluminaste bastante bien.
1: Y no se ve ni un punto de luz. Creo que lo dejaremos así. Se pueden hacer fotos tan bonitas.
7: Perfecto.
1: He incorporado una especie de embrague deslizante porque siempre espero lo peor. Es decir, que alguien quiera señalar con el dedo, ¡mira ahí! Y pone su dedo adentro, pero...
7: Puede hacerme daño, ¿no?
1: Prueba esto, contócalo con tu dedo. Mira, no pasa nada.
0: De lo que no se dan cuenta los modelistas, la feria les mantendrá en vilo. Cada sección tiene sus propias características. Escandinavia cuenta con un estanque de agua de 300.000 litros. En América, 70.000 LEDs brillan con luz propia. Hamburgo está poblado por 50.000 figuras. Alemania Central cuenta con 1.400 metros de raíles. En Knuffingen destaca la estación de bomberos y en Austria el paisaje con 10.000 árboles. Los Alpes suizos se extienden a lo largo de dos pisos. Y en el aeropuerto de Knuffingen hay más de 50 aviones. El Wunderland se ha convertido en el destino de ocio número uno en Hamburgo. El aeropuerto es especialmente popular. En 150 metros cuadrados, los aviones despegan y cargan, maniobran en la plataforma y aparcan en las puertas de embarque. Un programa informático controla los movimientos de unos 50 aviones. La catapulta los acelera en la pista, lo que permite realizar maniobras de despegue aparentemente reales. Tras el telón, los aviones desaceleran y estacionan hasta que el ordenador los reactive de nuevo. Esta vez para el aterrizaje. Todo ideado y programado por Gerrit Braun.
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11: Centro de control para Gerrit. Ahora vamos a reprogramar el Beluga, lo que significa que voy a robarte un ratito el aeropuerto.
0: La ingeniosa idea de Gerrit, la abeja más...

0: comparan, que permiten comparar a los países, mejorar las políticas educativas.
1: A ver cómo estamos parados, eso es.
0: Exactamente, a nivel mundial. Y las pruebas se realizan cada 3 años y no se centran en el contenido específico propio de cada país, sino que es la capacidad que tienen los estudiantes para aplicar esos conocimientos.
1: Bien.
0: Aparecemos en el puesto número 72 con una cifra que es que casi 8 de cada 10 estudiantes de 15 años no alcanzan el mínimo a nivel matemática. O sea, un número que nos dice mucha información, pero que también podemos prestar atención para saber qué hacer, ¿no? Otro dato importante de este estudio es que a nivel Latinoamérica nos encontramos en la posición 8 de 13 países participantes, ¿no? En las tres áreas.
1: O sea, flojo.
0: De lengua,
1: o sea, 8 para.
0: Ocho,
1: discúlpame, Mica, 8 hacia abajo, ¿no?
0: Sí.
1: Bien.
0: 8 hacia abajo. Estamos octavos de 13. O sea que estamos bastante
1: flojos.
0: Y esto, hay que aclarar algo. A nivel contextual, a nivel global, hay una decadencia, ¿no?, a nivel global de todos los países, y Argentina incluso viene decayendo con el paso de los años. Esto se hace cada 3 años. Entonces, en el 2022 estábamos un poquito más arriba y en el 2018 incluso un poquito más arriba también. Entonces, venimos en decadencia.
1: En una,
0: ese es el dato,
1: en una,
0: digamos que...
1: clara curva decadente.
0: Es exactamente.
1: Bien.
0: Lo que informa también las PISA del año pasado incluyen el uso de la inteligencia artificial, por ejemplo, y hay una relación entre el uso controlado de las tecnologías cuando el uso es regulado dentro del aula, ahí con un sentido pedagógico determinado, preestablecido, hay una relación positiva con el aprendizaje. Ahora, cuando el uso es recreativo dentro de la escuela, se vuelve intenso, la relación con el rendimiento cambia negativamente. Y en realidad, digamos, lo que intentaba hacer era como un análisis de estas evaluaciones PISA y una relación con las evaluaciones Aprender, que hace poco salió también la noticia de la cual hemos hablado, porque
1: claro,
0: Córdoba se venía destacando en eso.
1: Sí.
0: Las pruebas Aprender del año pasado en Argentina demostró que en sexto grado de primaria hay una tensión con los chicos de 15 años, ¿no? Había una mejora en las pruebas Aprender respecto del año 23. No obstante, en la evaluación PISA se ve una decadencia. Vale aclarar que el estudio de las evaluaciones PISA no es de un tema particular, sino es con las habilidades y herramientas que tienen los chicos, cómo pueden manejar esto ante situaciones novedosas, situaciones imprevistas, desconocidas, que le pueden aparecer en la vida, ¿no? Como por ejemplo, interpretar un descuento, comprender un personaje, comparar dos planes de financiación, no sé, leer un gráfico, detectar una idea principal de un texto, distinguir información relevante de otra que no. También detectar cuándo una información parece verdadera y cuándo no. Bueno, todo esto hace a la evaluación PISA que difiere de las evaluaciones Aprender, ¿no? Este es un dato importante que nos ubica a nivel global. Vale destacar que el rendimiento a nivel global también ha decaído. Veía en países como España, que estaban también muy preocupados. No es solamente Argentina, pero a nosotros nos toca de lleno. Y otro dato que me parece importante, que venimos hablando en las últimas semanas, es la implementación o el uso de la inteligencia artificial. Y esta evaluación PISA 2025 preguntó por la inteligencia artificial y en Argentina la mitad de los chicos, de los estudiantes, utiliza inteligencia artificial para aprender, para investigar un nuevo tema, para resumir un texto,
1: Mica,
0: que debía leer.
1: Mica,
0: sí.
1: Quisiera preguntarte en tu expertise, ¿en qué edad o en qué año los chicos, vos notás que ya tienen incursiones en la inteligencia artificial? ¿Desde primer año?
0: Mira,
1: ¿desde segundo año?
0: No, ya hay chicos en nivel primario que ya lo tienen.
1: Ah, en primaria.
0: Que ya consultan, sí.
1: Bien.
0: Son los menos casos, pero ya en primaria.

0: día se ve que utilizan la inteligencia.
1: Bien.
0: Sobre todo, en realidad la utilizan para buscar datos más que para darle algún archivo y que lo resuma, pero ya se empieza a utilizar desde el nivel primario. Y a nivel secundario ya le dan otro tipo de usos, como por ejemplo retoque de fotos,
1: claro.
0: Preguntas sobre cuestiones personales, espirituales, bueno, un uso bastante variado.
1: La foto de los 80, por ejemplo.
0: La foto de los 80, exactamente, que ahora de pronto sí. todos tienen la misma campera.
1: Tal cual.
0: Exactamente. Así que, bueno, son datos que digamos, nos llaman a la acción en el sentido de que hay políticas públicas, digamos, que nos escapan, nos exceden a nosotros, pero también son datos que nos ayudan a pensar, bueno, ¿qué postura tengo yo como padre o qué postura tengo yo como docente con el uso de la inteligencia artificial en mi casa? ¿O qué tanto regulo esto en mi casa, ¿no? Y a nivel personal también, porque esto está evidenciando un decaimiento del uso del razonamiento propio, ¿no? Porque le damos todo a la inteligencia para que lo haga por nosotros. Claro. Entonces, claramente hay un decaimiento en el aprendizaje, ¿no?
1: Claro, entiendo. Te hago otra pregunta.
0: Sí.
1: De los lugares que están más arriba en las pruebas PISA, sí. ¿Qué país te llamó la atención? Por ejemplo, me llamó la atención, me movilizó que estuviera Singapur como uno de los lugares en donde más ha sido favorable esta prueba. ¿Qué te ha ocurrido?
0: Bueno, digamos, hay bastantes políticas como Singapur, Finlandia, que están en el top de estas pruebas,
1: sí.
0: Han estado implementando cambios, de hecho han vuelto al libro en papel.
1: Por
0: ejemplo, en las plazas han hecho cambios, en las plazas públicas han hecho cambios del piso este sintético, han vuelto a poner tierra, césped, para conectar con la naturaleza, porque hay estudios científicos que hablan de una relación entre los sentidos y el aprendizaje también, y nosotros estamos como de coletazo yendo atrás de la tecnología, ¿no? Cuando antes parecía que la tecnología era el boom y había que implementar,
1: claro.
0: Que en las aulas tenía que haber sí o sí una computadora para cada chico. Y en estos países, como por ejemplo Singapur, están volviendo a lo analógico. Y lo mismo pensaba con la escritura, que cuando surgió la computadora,
1: sí.
0: También fue un boom, y se empezaron a ver décadas después los cambios que había en la motricidad fina, los cambios que había incluso con el celular, que no es hace tanto tiempo atrás. Se empezaron a ver cambios en la motricidad fina de los chicos, y por eso también hoy las escuelas procuramos enseñar a los chicos a escribir y escribir en cursiva.
1: Gramática,
0: ¿no? Volviendo un poco a lo analógico, digamos, a los tiempos de antes, ¿no? Por ese tema. Entonces, bueno, eso es lo que se está viendo. Como que nosotros estamos yendo, pero bastante con años de retraso. Nada nuevo en Argentina, pero estaría bueno empezar a mirar eso, ¿no? Los países que van de avanzada.
1: Son positivas estas pruebas, ¿no? Nos hacen ver en dónde estamos parados, ¿verdad?
0: Totalmente. Para mí, cuando tenemos un dato, esto nos proporciona información, y cuando tenemos información podemos tomar mejores decisiones.
1: Claro, ahí vienen los ajustes. ¿Te sorprendieron estas pruebas?
0: Exacto.
1: Mica, ¿te sorprendieron los resultados?
0: En realidad me sorprendían en relación con las pruebas Aprender, porque se nota una mejoría, claramente son dos evaluaciones distintas. No obstante, bueno, me asusta un poco, ¿no? Que 8 de cada 10 no alcancen el mínimo, es fuerte.
1: Bien.
0: Es fuerte, sí.
1: ¿Cuál crees y esto es a título muy personal, claro, una opinión tuya, ¿cuál crees que sería, como licenciada en comunicación y además en educación, cuál crees que sería el rumbo?
0: Para mí tendremos que mejorar con políticas educativas la formación del profesorado docente.
1: También lo hablábamos la semana pasada.
0: Yo creo que la formación de quienes forman me parece que es fundamental y es la base, ¿no? Porque sobre eso es que un profesional puede pararse frente al aula. Eso por un lado. Y por otro lado, también digamos, hoy tenemos en las aulas, tenemos aulas muy heterogéneas,
1: sí,
0: y hay necesidades individuales muchas que atender, ¿no? Y también hay alto grado de alumnos que en Argentina que están en cuarto grado, por ejemplo, y no saben leer o no comprenden lo que lee. Entonces, me parece que la importancia es, primero, la formación docente, para que cuando esté en el aula pueda estar parado con cintura para tomar el grupo que tiene, ¿no?
1: Bien.
0: Y por otro lado, eso en cuanto a la formación docente. Y por otro lado, en paralelo, también, porque bueno, esto para mí influye mucho en la calidad, ¿no? Una selección exigente, formación inicial sólida, que haya un desarrollo profesional continuo, es decir, permanentemente en formación, digamos que haya, esto también influye en lo económico, ¿no? Porque no, digamos, actualmente no es lo económico, no se ve reflejado en la calidad, digamos, que se observa. Entonces, eso por un lado. Y por el otro lado, hay una, o debe haber una fuerte lógica de seguimiento o apoyo más temprano en la trayectoria escolar de cada alumno, ¿no? Esos para mí son las dos vías importantes que atender.
1: Se me viene a la cabeza una mejora salarial también en cuanto a docencia, ¿no? El otro gran tema de la Argentina.
0: ¿Eh? Es un gran tema, exactamente.
1: ¿Será?
0: Exactamente.
1: Ya lo vamos a tratar. Seguramente va a llegar el tema a nosotros. No te das problema. No te das.
0: Ojalá.
1: Te dejo un beso muy grande. Gracias por iluminarnos en cuanto a educación. Las pruebas PISA ha estado en boca de los principales medios del país. Así que bueno, que sea con la mejor. Y bueno, agradeciéndote el aporte de la mesa de elegidos. Gracias, Mica.
0: Muchas gracias a ustedes.
1: Ahí está.
0: Hasta la próxima semana.
1: Hasta la próxima semana. La señora Micaela Gisbert, en referencia a lo que ha acontecido en el comienzo de la semana, el día martes ayer, nos encontrábamos que no estábamos muy bien, no del todo bien, no estábamos bien, en cuanto a comparativas de otros países. Uno dice, bueno, pero capaz que no es tan sano compararse, pero son estas evaluaciones, esta prueba y error, testeo, a ver dónde realmente estamos parados. Estamos en elegidos hasta las 5 de la tarde. Ya voy buscando, Tommy, dame un segundito. Voy buscando principales títulos de información a esta hora.

buscando algunos de los principales títulos de información de las 3 de la tarde en el país. Y se está nublando, fíjate vos, muy nublado también en Córdoba. Ojalá que no cambie tan drásticamente el clima. La vía de comunicación es 3512-3512-140-90. ¿Qué pasó? Se viene la gran jugada mañana en Cruz Multiespacio. Todo un evento empresarial que va a reunir a lo más destacado en el mundo de los negocios de Córdoba. Ahí está, un gran abrazo. Mañana vamos a estar ahí apoyando a todo el equipo de Punto a Punto. Tengo títulos de información a esta hora. Continuamos, seguimos adelante. 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Títulos.

Para completar, el precio del petróleo superó los $100 ante la escalada de ataques entre Estados Unidos e Irán en el Estrecho de Hormuz. La referencia europea del crudo rebasó la barrera de los tres dígitos por primera vez desde finales de julio, mientras los inversores evaluaron posibles cortes de abastecimiento y un repunte de la inflación global. Otro de los temas que venimos tratando también en estas últimas semanas, Malvinas. El primer ministro del Reino Unido advirtió que será implacable en defender el derecho de los isleños a ser británicos. Andy Burman se presentó ante la Cámara de los Comunes y aseguró que existe un plan de inversión en defensa que estará totalmente financiado. Otro de los títulos de información tiene que ver con el mundo del espectáculo. Falleció Chiche Hellblum, uno de los periodistas más influyentes y polémicos de la televisión argentina. El periodista tenía 82 años y sufrió diversas complicaciones de salud en el último periodo. Se vienen debates y hay mucha actividad en diputados. La oposición logró quórum en diputados para debatir el endeudamiento familiar y discapacidad. Hay marchas en cuanto a discapacidad en diferentes lugares del país. La sesión comenzó con 135 legisladores. Los bloques opositores buscan acelerar los dictámenes, mientras La Libertad Avanza define los cronogramas anunciados en comisiones. Tensión geopolítica. Milei le pidió a la oposición que apoye los proyectos por Malvinas en el Congreso. El más o menos se viene, como te decía, partida presupuestaria. El presidente encabezó la inauguración del Museo del Regimiento de Granaderos en Palermo y llamó a la unidad política para defender la soberanía sobre las islas. En Córdoba, tras la sierra, altas cumbres. Juicio a González. Las víctimas reclaman 11.776 millones de pesos y la defensa considera que es un reclamo desproporcionado. Una del espectáculo, un Rolling Stone en Rosario. Escucha, Tommy. Ronnie Wood va a tocar en la ciudad como solista. El músico británico va a llegar con Ronnie Wood y su banda, con Imelda May como invitada, en el marco de una gira que también tendrá una parada en Buenos Aires el 6 de noviembre. En otro de los títulos de información en deportes, Di María despejó toda duda. No me voy a retirar. El referente de Rosario Central habló en Arroyo Seco, tomó tranquilidad sobre su futuro y aseguró que está más feliz en el club. También se refirió a la reacción que tuvieron los aficionados. Ha ganado Boca, Boca, Boca. Boca venció a San Pablo en la Bombonera en la ida de cuartos de final de la Copa Sudamericana. Fue por un tanto contra cero con gol de Merentiel. A los 7 minutos del segundo tiempo, la revancha se va a jugar la próxima semana en Brasil. 3 de la tarde, 11 minutos en el país. Algunos nada más de los títulos. Títulos de información a esta hora. Continuamos. Seguimos adelante. 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

haciendo un repaso también por grandes canciones que han formado parte de tu vida. Es la banda de sonido de tu vida en este momento, como todos los días a las 2 de la tarde, en Punto Punto. 3 de la tarde, 27 minutos en el país. Muchas gracias por los mensajes. Para Irma en Marcos Juárez, Emma Tommy, qué música espectacular, lo pone en mayúsculas. Gracias por la linda compañía, Irma, gracias, Irmita. Y si no te había quedado tinta, escucha.

0: el último adiós para Chiche. Está el cortejo fúnebre, en este momento en Villa Crespo, con rumbo al cementerio de La Tablada. Tengo primer premio quiniela de la provincia de Córdoba en la matutina a las 2 de la tarde. 6.363. 6363. 6.363. Matutina de Córdoba, primer premio. Segundo, 7.089. Tercero, 0.675. Cuarto, 7.860. Quinto, 5.957. Sexto, 9.437. Séptimo, 0.879. Octavo, 7.915. Noveno, 2.339. Décimo, 1.604. Te repito, matutina de Córdoba, primer premio, 6.363. Matutina nacional, en la nacional a la cabeza, 6.139 a la cabeza. 6139. 6139 a la cabeza, quiniela nacional. ¿Pasó, ha ganado o no ha ganado? Nada, nada entonces, hay susto, ¿eh? Casi, casi, casi. Segundo, 3.409 en la nacional. Tercero, 7.337. Cuarto, 1.937, se repite el ambo. Quinto, 5.272. Sexto, 5.986. Séptimo, 3.165. Octavo, 6.653. Noveno, 9.038. Décimo, 4.441. Cerquita del barrio, quiniela de la provincia de Buenos Aires, primer premio, 2.602, 2602, 2.602, matutina, quiniela de la provincia de Buenos Aires. ¿Qué ha pasado ahí? ¿Ha ganado o no ha ganado? Casi, casi también ha... Jugar con moderación. También el juego es un tema. Segundo, 7.897, matutina de Buenos Aires. Tercero, 3.221. Cuarto, 3.140. Quinto, 4.467. Sexto, 2.178. Séptimo, 3.838. Octavo, 8.675. Noveno, 4.594. Décimo, 0.977. Te repito entonces, matutina de Buenos Aires, primer premio, 2.602. Matutina nacional, 6.139. Matutina quiniela de la provincia de Córdoba en este repaso, 6.363. Jugás a todos los números, sale una letra, ¿eh? Más o menos, más o menos. Yo voy buscando el tránsito. ¿Cómo se está desarrollando el tránsito en la ciudad de Córdoba? ¿Estamos activos o no estamos activos, Tommy? ¿Está de temblor en Córdoba o no está de temblor, bicho? Un gran abrazo para todos los amigos de Barrio San Pablo. ¿Cómo anda la mamá, Tommy? El tránsito en la ciudad se desarrolla de la siguiente manera.
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que llama la atención a esta hora en cuanto al tránsito en la ciudad de Córdoba, la avenida Fuerza Aérea Argentina, mano como quien va hacia la salida, ¿no? Villa Carlos Paz, te vas a encontrar con un embotellamiento. Agustín Arias. A esa altura hay unas 2, 3, 4, 5, 6, 6 cuadras que están bastante congestionadas. En el ingreso también, con tránsito moderado en el ingreso por Avenida Fuerza Aérea Argentina. Voy pasando por la

0: Avenida Colón, y justo al frente del hipermercado Macro también hay un embotellamiento. El resto está liberado y también allá cuando se une con la circunvalación. Me voy silbando bajito para el lado de la Rafael Núñez. ¿Cómo está esa arteria de la ciudad? No presenta novedades. Avenida de la Cordillera no presenta novedades. Recta Martinoli es un gran momento para salir a buscar a los chicos al Colegio La Salle, por ejemplo. Monseñor Pablo Cabrera, a la altura de La Cardeñosa, también con alguna complicación. Y en el ingreso al centro por Monseñor Pablo Cabrera, también con alguna demora, pero no es de consideración. Estamos en el 3512-140-97, haciendo un repaso por el tránsito en la ciudad, como se está desarrollando a esta hora. Miércoles, que te quiero miércoles, Boulevard Mitre, justo al frente del edificio de PEC, con la demora clásica, son ese tramo nada más, antes de llegar al puente. Llama la atención, traza el microcentro de un lugar al otro, la avenida 27 de Abril, prácticamente colapsada está la 27 de Abril, a esta altura. Alvear, en la salida del microcentro, también con alguna complicación que llega hasta Arturo Ilía, el Boulevard Ilía. Ingresando por avenida General Paz, desde, te diría, Dian Funes hasta el Patio Olmos, con consideraciones a tener en cuenta. Muy trabado está el tránsito en la General Paz. Y si te vas yendo para el lado de la Capitalina, por la Cañada, también presenta alguna complicación. 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
0: Ah, mirá lo que me sugiere. Y bueno, vamos con ese. Dire Straits, también conocido, es banda de sonido de tu vida, mientras voy haciendo el repaso de lo que nos van diciendo. ¿Cómo te va, Sole? En Oncativo. Hola, Emma, elegidos. Mejor descripción imposible. Desde este lado te elegimos, dice. Ustedes desde allí eligen acompañarnos en cordialidad y excelente música. Gracias, gracias, gracias. Un beso enorme. Sole Balucci en Oncativo. A ver si nos despabilamos un poco, Sole.

0: Sani, buena costumbre, ¿no, Leito? A ver qué me dice Leito Bulchi, te escucho.
1: ¿Cómo anda? Buenas tardes.
0: ¿Todo
1: acá
0: bien?
1: Leito Bulchi, Chupa Chichi.
0: Claro que sí, papá.
1: Escuchándote por la 90.7. Andamos acá por Córdoba Capital, por la zona de Malvinas, Argentina.
0: Mirá, muy bien,
1: Estamos escuchándote y bueno, saludos grandes, hermano.
0: Un abrazo, Leito, gracias.

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0: miércoles, que te quiero miércoles. Hay muchos amigos que van apareciendo también. Estamos en la aplicación de Punto a Punto Radio. Estamos también en el 97. Estamos en Sierras Chicas en el 90.9. En Río Ceballos. También llegando a diferentes lugares. En Villa María en el 95.9. Un gran abrazo. En Río Tercero, un gran abrazo también a los amigos de Río Tercero. Hay movimiento, hay ganas. Y tiene que ser con entusiasmo, no queda otra. ¿Eh? Siempre con una sonrisa. Ya voy buscando la tanda, Tommy, un segundito. Emma, Tommy, ya que están en la onda, Dire Straits, podrían poner un 2x1 con los Sultanos del Ritmo. Sí, ya no fuimos, ya no fuimos, ya no fuimos. Hay que estar atento, hay que estar atento, hay que estar atento, Tommy. ¿Eh? Un beso grande, Chris, gracias por estar. Vamos, vamos, vamos. Se viene el torneo de karate, karate. Va a estar el Ceruti también con mucha actividad durante el fin de semana. Participantes de 19 provincias van a estar aquí en Córdoba, en Kata y Kumite, en esas dos categorías. Prometen también mucha presencia de Córdoba. 3512-140-97, la vía de comunicación, 3512, aquí estamos escuchándote, a ver qué nos decís, 3512-140-97, a ver si aparece, que están, están. 24 horas de seguir mirando cómo pasa. La información precisa. Y algo de compañía con grandes canciones también. Hasta las 5 de la tarde estamos en Elegido. Te escucho, Tommy, todo tuyo.
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mi lo vi. Tengo el anuncio hace nada, ¿cuánto? Una hora. Ya está publicado en todos los portales. Apple anunció oficialmente la nueva generación del iPhone 18 Pro y el Pro Max. Equipado con un procesador A20 Pro enfocado en potenciar la inteligencia artificial de la marca. Entre las principales novedades se destacan mayor autonomía de la batería. Bueno, pero todo esto, iPhone siempre... Mayor autonomía de la batería desde el iPhone 1, más o menos. Ya a esta altura tiene que tener una usina nuclear, más o menos. Opciones de ajustes manuales en fotografía y el lanzamiento del iPhone Duo, el primer dispositivo plegable de la compañía. Mira. ¿Para cuándo? Los modelos Pro van a estar disponibles desde el 18 de septiembre a partir de los $1,199. Mientras que el modelo plegable va a llegar en octubre con un valor de $2,000. La propuesta busca consolidar la inteligencia artificial como eje central de la experiencia móvil. Y yo que me creí en la cresta de la ola, Tommy, ¿puedo creer? Ya no más. Seamos fuori de la copa, Tommy. Y bueno, ya está.

de la AFA, ya me voy para aquel lado. El plan de la AFA para retener a Scaloni. ¿Qué, está en duda la continuidad de el director técnico? Y bueno, puede ser, ¿no? Hay que ver qué nos dicen. Marito me pregunta, Emma, ¿cuál salió a la cabeza en la matutina de Córdoba? Siempre, Marito. 6.363. 6363. 6.663 a la cabeza, matutina de Córdoba, matutina nacional, 6.139. Matutina Quiniela de la provincia de Buenos Aires, 2.602.

0: a las 7 de la mañana con 6 minutos. Repetimos la información. ¿Cómo se está moviendo el mundo, Tommy? Un sismo de 5.1 grados en la escala de Richter sacudió a la provincia de Tucumán. Según datos del IMPRES, el sismo ocurrió a las 7:06 de la mañana y tuvo su epicentro a 68 kilómetros en el este de Antofagasta de la Sierra, en Catamarca, y aproximadamente a la misma distancia de Cafayate, en Salta. Se movieron las uvas, ¿eh? Ahí.
1: Como que estoy viviendo, pero no es...
0: A la Serenata Cafayate también, un gran abrazo. Lindo, está el dulce de cayote. La señora Susana Bontempo, en alguna oportunidad, por la colaboración que tenía desde el estudio aquí en Córdoba, me hizo llegar una vuelta. Riquísimo el dulce de cayote. Voy actualizando a ver qué nos llega en materia informativa a esta hora, con un ojo puesto en diferentes portales. Aparentemente, la AFA va a invitaría, ¿no?, a Messi a participar de la próxima fecha, a modo de despedida también, ¿no?

Bien, ¿cómo estamos en la ciudad? Bastante nuboso, ¿no? En las sierras también, nuboso. Pintaba para que tengamos un gran día, pero no ha sido así, no está siendo así, se ha revertido el asunto. Ya voy buscando algunos de los principales títulos de información. Con este llegamos, mira. Y vamos para aquel lado también. Me voy moviendo para el tema del tránsito. A ver cómo estamos ahí en Avenida Colón, el 5050, Tommy.

0: Simon. Aerosmith, para este momento tengo títulos. Títulos de información de las 4 de la tarde en el país. Continuamos, seguimos adelante. Estamos en el 3512-140-97. Te repito, 3512-140-97. Ahí está, para Berito que nos pedía recién un tema de Aerosmith. Un beso enorme, Berito. Gracias por estar acompañándonos todos los días. Todos los días manda el mensaje. Gracias. Continuamos, seguimos adelante. 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
0: 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Con 3 minutos de información, estamos actualizados. Títulos en Punto a Punto Radio.

4 de la tarde, un minuto en el país. Estos son algunos de los principales títulos de información de esta tarde nublada que estamos teniendo en diferentes lugares de la provincia. Comenzamos con el ámbito internacional. Lo que está puesto en foco es el precio del barril de petróleo a más de ya $100. Wall Street y las bolsas europeas caen tras el salto del petróleo a más de $100 por la guerra en Medio Oriente. El Brent alcanzó su mayor cotización desde julio en medio de nuevos ataques cruzados entre Washington y Teherán. El diésel tocó un récord histórico en los Estados Unidos y crece la expectativa de una suba de las tasas de la Fed. Más títulos de información. Malvinas. El gobierno evalúa incluir la pesca y otras actividades en el proyecto de sanciones que va a enviar al Congreso. En Casa Rosada definen en formato de presentación que tendrá la normativa el próximo lunes. El artículo se encuentra en la Secretaría de Legal y Técnica. El viernes, Quirno y Presti van a viajar a Tierra del Fuego, el sur del país. En este marco también de Malvinas, puesto en foco, el primer ministro del Reino Unido advirtió que será implacable en defender el derecho de los isleños a ser británicos. Andy Burnham se presentó ante la Cámara de los Comunes y aseguró que existe un plan de inversión en defensa que estará totalmente financiado. Adiós a una leyenda. Falleció el periodista Chiche Heblum, uno de los periodistas más influyentes y polémicos de la televisión argentina. El periodista tenía 82 años y sufrió diversas complicaciones de salud en el último periodo. Hay actividad en diputados. Otro de los títulos, la oposición logró quórum en diputados para debatir el endeudamiento familiar y discapacidad. La sesión comenzó con 135 legisladores. Los bloques opositores buscan acelerar los dictámenes, mientras La Libertad Avanza define los cronogramas anunciados en comisiones. En el marco también de actividades en cuanto a lo legislativo y en el marco también de la tensión geopolítica, habló el presidente Javier Milei y le pidió a la oposición que apoye los proyectos por Malvinas en el Congreso. El presidente encabezó la inauguración del Museo del Regimiento de Granaderos en Palermo y llamó a la unidad política para defender la soberanía sobre las islas. En el juicio a Oscar González, las víctimas le reclaman 11.776 millones de pesos y la defensa considera que es un pedido desproporcionado. En deportes, Di María despejó todas dudas. No me voy a retirar. El referente de Rosario Central habló en Arroyo Seco, tomó tranquilidad sobre su futuro y aseguró que está más feliz en el club. También se refirió a la reacción de los hinchas. Y otra del deporte también, anoche. Boca venció a San Pablo en la Bombonera en la ida de cuartos de la final de la Copa Sudamericana. Fue por un tanto contra cero con gol de Merentiel. A los 7 minutos del segundo tiempo, la revancha se va a jugar la próxima semana en Brasil. 4 de la tarde, 5 minutos en el país. Algunos nada más, solo algunos, de los principales títulos de información a esta hora. Continuamos, seguimos adelante. 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

Señoras y señores, aquí estamos en el aire de Punto a Punto Radio. A la espera, en la antesala de un gran evento que vamos a tener el día de mañana. Hay que preparar la cámara de fotos, Tommy, ¿no? Claro. Sí, claro que sí. Bueno, hablando de grandes anuncios, escucha esto. 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Mira que bien, hay actividad también el fin de semana, ¿eh? 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Hacemos completo también. 4 de la tarde, 16 minutos en el país. Para Cintia, un beso muy grande, gracias, Sim, por estar con nosotros. Un beso, gracias.

mucha actividad en los Juegos Sudamericanos, Más de 4.000 participantes. ¿Cómo no se va a estar preparando la ciudad de Rosario? Vienen de todos lados. Estaba viendo imágenes recién de la villa.

El complejo acuático será uno de los principales de Santa Fe. Está espectacular eso, Tommy, ¿eh? Muy bien, muy bien.

0: cierto, y hablando de Chexa, ya te presento el tránsito. En un toquecito nada más. El tránsito en la ciudad se viene desarrollando de la siguiente manera.
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0: ¿Sabes que actualizo el mapa de cómo está desarrollándose el tránsito en la ciudad? Llama la atención, te decía, la avenida 27 de Abril, ¿eh? Avenida General Paz. Te diría desde la Dian Funes hasta el Patio Olmos. Bastante trabado. Boulevard San Juan también, con sentido este al oeste. También dos o tres cuadras antes de llegar al Patio Olmos por el Boulevard San Juan. Complicado, evitalo. Si estás llegando o tenés pensado ir hacia el centro por la cañada, a la altura del Boulevard San Juan hay un embotellamiento de dos o tres cuadras previas. Eso es San Luis, si no me equivoco. Sí, San Luis. Hay embotellamiento también viniendo por la cañada. Una cuadra antes, Duarte Quiroz, ahí comienza, también se pone álgido. Estaba viendo Boulevard San Juan, arriba hay reparaciones en este momento y embotellamientos. Ya te digo entre qué calles y qué calles. Para que por ahí se me van los nombres de las calles. Pero me voy ubicando a veces. A ver. En la calle Mendoza. Calle Mendoza, parte de arriba del Boulevard San Juan. Duarte Quiroz también presenta complicaciones a la altura del Hotel Quinto Centenario. Lo estaba viendo recién a Siciliano, que en TN estaba invitando a toda la ciudadanía del resto del país, que no va a estar en la misa de Luján y en la ciudad de Buenos Aires, justamente invitando, va a colapsar el tránsito ahí. Se prepara un gran dispositivo de seguridad en la ciudad de Córdoba, Avenida Colón, justo a la altura de la radio en Ciudad Gama, ahí donde se une con Duarte Quiroz, al frente del CPC de Colón. Hay también alguna demora. Me fijo, Rafael Núñez sin complicaciones, pero Rafael Núñez arriba y recta Martinoli empieza a presentar complicaciones de consideración a esta hora. 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
0: Bueno, Siciliano recién decía en Televisión Nacional que para mañana están convocados los opositores, políticos opositores, a dar lugar también a la mesa de organización de lo que tiene que ver la visita del Papa León a la República Argentina y en el marco también de la visita, a la gran visita que seguramente va a ser multitudinaria, esa presentación del Papa León, la misa en Fadea. Se espera, ya está prácticamente consolidado, más de un millón de personas en el predio de Fadea. 4:22 p.m, 22 minutos en el país. Estamos con compromisos a esta hora. Te escucho, Tommy, todo tuyo. Adelante.
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Si te pasas de las 5, lo vas a tener mañana. Acá, los vocales de Robert Smith, Junior Jack. Y Robert Smith de The Cure. The Hype. Una de las pocas colaboraciones que hizo con la música electrónica, Robert Smith, obvio. Track que tiene como 20 años, pero no.

0: Hola. Estamos en Twitch, Láser Vivo. 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
1: ¿Cómo andas, Cheto?
0: ¡Bien!
2: ¡Loco mía!
1: ¿Cómo andas, Cheto?
0: ¡Bien! ¿Te lo lleno, capo?
1: Andá derritiendo la grasa, Cheto, que estoy llevando una torta frita.
0: No comas torta frita.
3: Asombroso.
0: Esas cosas, querido.
4: No comas torta frita, esas cosas.
1: Vamos, si querés.
5: No sé ni de qué estamos hablando.
6: Roba dos, cuatro.
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0: Lo único que te puedo ofrecer son las nueces mariposas. Las únicas mariposas que te puedo ofrecer. Ayer estaba leyendo que las mariposas estas que vemos acá, que son naranjas, negras, qué sé yo, pueden recorrer hasta 5.000 kilómetros. El GPS se va guiando por las temperaturas, toda esa cosa. Qué locura la naturaleza, ¿eh? Qué locura.
1: Quiero canje.
0: ¿Canje querés? ¿Canje?
1: Quiero canje.
0: El canje es un viaje de ida, me dijo mi amigo.
2: Más de 200 mensajes. 200 ¡epa! Mensajes.
3: Chento, chento, chento.
0: ¿Cómo estás?
3: Dale, que hoy es miércoles.
0: Miércoles.
3: Cortamos la semanita, chento.
0: No me lleven por mal camino.
4: Me está tirando el cable.
0: Yo he elegido el camino correcto.

0: Vuela, vuela, mariposa. Vuela, vuela, mariposa. Tecnicolor.
1: Yo sabía que a la larga, mariposas rondarían mi jardín.
2: ¡Loco mía!
3: Tu camino en la salvación, en el cáncer. Te lo dijo tu amigo Emma.
1: Emma, no tengo ningún amigo, Emma. Mariposa Termidor. Mariposa Termidor. Ojo que a lo mejor tengo un estreno para hoy. De la hora loca. Ahora que puedo tener un estreno de la hora loca. La hora loca.

0: guíanos por el buen sendero.
1: Chento, Jesucristo es el camino, la verdad y la vida.

0: Pero qué rico está este mate, che.
1: ¡Oremos! ¡Oremos! ¡Oremos! Con el pastor y el mariposa termidor.
2: Dios, te pido por favor llegar a casa. Te pido, Dios, que nos ayude.
1: ¡Oremos!
3: ¡Greetings from Italia!
1: ¡Oremos! ¡Oremos!
2: Te pido, Dios, que nos ayude.
0: Frecuencia láser, una tandita y sigo con el reggae.

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Me trajo de frutos rojos y qué más. ¿Esta cuál es, Guille? A ver, esta es de... Salted Caramel. ¡Qué rico!

0: No estaba más en la radio. Pero ¿cómo vas a decir eso, por favor? Besitos a Tami. ¿Cómo estás, Tami?
1: En el aire.
0: Besitos para vos, Tami. ¿No? Vos sos Tami. ¿A dónde te fuiste?
1: Zumbae, hago mai, a Zumbae.
0: Pon el DJ, pone la música. Tenemos un video, a ver qué es esto, dónde es esto.
2: Chentuki. Mirá de dónde estoy escuchando.
0: Mirá, qué loco.
2: Desde Misiones estoy escuchando la radio, papu.
0: ¡Vamos, papu!
2: Acá estoy por entrar a cargar.
0: Muy bien.
2: Escuchando la mejor radio del país.
0: ¡Vamos! ¡Macho! Mirá qué lindo en el camión, loco, ¿por dónde andas?
2: ¡Misiones, Chento!

Comenzó la semana para la Feria del Litoral, es el paseo de la ciudad. Qué lindo que quedó, qué lindo que está el paseo, qué lugar seguro, ¿no? Con unos negocios que le meten mucha onda. Comenzó la semana, se extiende hasta el domingo. Le mandamos un beso grande a Seba, que siempre está ahí atento en el WhatsApp, no como Robertito. No como Roberto, que te contesta 2 días después, 4 días después.

0: tenemos noticia de él.
1: Hola Juan Pablo, la gente de Bella Italia. Como cada tarde presente.
2: Hola Toto.
1: A mí no me tirás besitos, Chento. Ay, pobrecita.
3: Ay, mi amor. Ay, mi amor.
1: No sé tu nombre, te tiro un besito. ¿Vos también querés un besito?
4: Hola, Chento, siempre escuchándote.
1: ¡Vamos!
4: Por supuesto, abrazo.
1: La banda de Feria del Litoral está

0: Sammy anda por San Luis. Mirá qué lindo. Qué lindo lugar San Luis, me encanta. Qué lindos lugares que hay en San Luis. Lindo para andar en moto, Gabito. Tendríamos que hacer una vuelta por San Luis.
1: Chento, querido, déjame mandarle un saludo a mi ex, que está trabajando en una concesionaria de autos.
0: ¡Apa!
1: Mandar un besito.
0: ¡Ah! ¿Tu ex? ¿Tu ex, Pablo? ¿Qué tal está? No, pero es la ex, no pasa nada.
2: ¡Ay, mi amor!
0: Qué lindo, le manda saludos a las ex.

0: nos mande una foto de todos ustedes, por favor.
1: Métete en nuestro Instagram, querida, arroba láser92.5, arroba DJ.

Vamos a subir el video de... nuestro amigo en Misiones en el camioncito. El camión loco. Está nublado en Misiones, ¿eh? Pronóstico de lluvia para mi tema. ¿Cómo está el cielo?

0: ¿Cómo estás, Tami? De ahora más voy a escucharte todos los días. Che, Graciela sigue todavía por acá, Tami.
1: Graciela. Graciela.
2: Habla.
0: A la oyente Graciela se la perdimos, pero...
1: Graciela.
0: Nunca nos olvidamos de Graciela.
3: Hola, amigo. ¿Cómo andás, Chentito?
0: Hola.
3: ¿Cómo está? Hermoso el clima que hay acá en San Benito.
0: Acá también.
3: Chento, quiero saber cuánto años tenés, porque sé que soy muy vieja amiga.
0: ¡Epa!
3: Muy vieja amiga tuya. Epa. Ya con la que tengo te conozco, pero me acuerdo, ¿sabes lo que me acuerdo?
0: ¿De qué te acordás?
3: Que tenía que trabajar en un supermercado y a la siesta no quería ir y me ponía tu radio todos los días. No hay un día que no te haya dejado de escuchar, Chento, así que soy una amiga también.
4: ¡Ay, mi amor!
5: Chento, creí que no estabas más al aire.

0: Saludos desde Buenos Aires.
1: Hola, Emanuel, qué lindo. ¿De qué parte de Buenos Aires, amigo? ¿Cómo están los extranjeros hoy, no? Superando los límites de la ciudad.

0: Hora del tequila, gente.
1: ¿Ya estamos?
2: Hola, Chanturi, ¿cómo andas, negro? Este joder, este tiempo para enfermarse, no más, negro.
1: ¡Epa!
2: ¿Para enfermarse?
1: ¿Sí?
2: Se me cae la boca, tengo un atón.
1: ¡Ay, Dios, joder, qué bueno. Feo!
2: Bueno, negro, pasate el mariachi. Así no va, te lo digo.
1: ¿El mariachi?
2: O pasate ese tema que dice, ese compa ya está muerto.
3: Chento, yo te escuchaba de cuando era tantero, mirá vos.
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Nací, me crié y te descubrí en la radio escuchándote en Barrio Yapeyú, Santa Fe. Por razones laborales vivo en Buenos Aires, en el barrio Villa Devoto. ¡Ay, qué divino! ¡Ay, qué divino! ¡Villa Devoto, hola! ¡Hola, tu cara! Nos escuchan en Villa Devoto, en San Luis, en Misiones, tu cara.

0: trabajaba en Recreo y ahora estoy trabajando en Colón, Entre Ríos. Pero no, sigo escuchándote.
1: Qué lindo Colón. El Palmar. El Palmar de Colón. De Colón. Anduve, conozco Colón, conozco la zona, conozco Gualeguay, Concordia. Lindo Entre Ríos, che, ¿eh? En el Palmar de Colón lo único que ves son palmeras.

0: Aguante, Cheto, que es ahora internacional. Un abrazo grande, qué grande, Cheto.
1: ¿Qué pasó? ¿Se resfrió?
2: ¡Lo comía!
1: ¿Qué le pasa? ¿Qué le pasa? Ahí saludamos a todos los sponsors de la tarde. ¿Cómo está la banda de Arroyo Leyes? ¿Cómo está la banda de Supermercado Uva High? 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Ya se me mezclan los kilómetros, Gustavo. ¡Highlander! 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

0: fue internacional.
1: Ah,
0: hacía para radio de Brasil.
1: Unos días voy a subir un video de una gira que hicimos con Emi Segura por Bélgica. Le salía humo a la controladora. ¿Eh?
2: Charuto.
1: Tremenda.
2: Charuto.
3: Quiero canje.
1: No, canje no.
3: Quiero canje.
1: El canje es un viaje de ida. ¡De ida! Esa manera es la manera en que

Ya nos metemos en el top 5 de la radio. 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

0: Para.
1: ¿Qué pasó? Hola. ¿No te arrancó el audio? ¿Qué pasa?
0: Hotel.

0: puedo creerlo.
1: Che, Turri, te comento, con Emi Segura y con Matías Carpe estamos haciendo un proyecto bastante lindo.
0: Qué
1: es
0: lindo.
1: Lo único que te puedo pasar.
0: Qué lindo.
1: Todo reversionado a la vieja escuela.
0: Qué lindo.
1: Pero todo de excelente calidad.
0: Muy lindo.
1: Así
0: bueno.
1: Que prepárate, perro, porque se viene una carpeta, un pack
0: remix.
1: Impresionante.
0: Está buenísimo, remix old school, lo vamos a pasar.
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0: Hola Chendo, ¿cómo estás? Tengo lumbalgia. ¿Qué habrás andado haciendo, no? Cambia de posición, no, pará.
1: Así, no.
0: Ah, la posición, no.

0: ¡Pará! 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

0: Hablando un ratito del Top 5, tengo ganas de escuchar un poquito de otra música, pero bueno, ustedes digan si se cansan. Se cansa de decir que se siente porque se va a cansar. No, pará, boludo. Madura un poco, mire, madura un poco, ya está.
1: Maduren, chicos.

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0: Como medio extrañitis hoy, ¿no? Recordando other times, otras épocas. Va con este tema. Va con este tema.
1: Muy bien, ahora le haremos una serie de preguntas. A lo más concreto posible, ¿entendió?
0: Sí.
1: Bien, díganos qué escucha de lunes a viernes de 14 a 20. Vamos a intentarlo de nuevo, vale. No pudimos grabarlo. ¿Qué escucha de lunes a viernes de 14 a 20?
0: 16 ahora.
1: Maldita sea, no puedo entenderlo. Llámelo al Dr. Quincy. Ahora tenemos un profesional aquí y no podrá engañarnos. Doctor, le pregunto una vez más y quiero que sea claro. ¿Qué escucha usted de 14 a 20? ¡Responda! Doctor, ¿qué es lo que dice?
2: Bueno, creo que lo que quiso decir es... ¡Caca, pipí!
1: ¡Llévense este viejo choto de aquí! ¡No sabe nada! ¡Manga de inútiles!

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0: El más grande de América, para mí el grande del mundo es Real Madrid. Y el más grande de América es Boca, yo no tengo ninguna duda de eso. Por la cantidad de títulos, por la historia, por la trascendencia, por los hinchas, por todo. Boca es el más grande de la historia.
1: Claro, te dirán, no, pero era Independiente, el rey de copas, pero lo que tracciona a Boca...
0: Nadie. Independiente tiene 7 de América y Boca tiene 6. Pero Boca tiene 3 intercontinentales. Y Independiente tiene 2. O sea, ser campeón del mundo 3 veces como tiene Boca...
1: Lo que genera Boca...
0: Boca es el más grande. Ahora, que me quieran cambiar a mí, que ahora la Sudamericana es importante, porque Boca está en semifinales, y que la Copa Libertadores... No, muchachos, aunque la juegue Platense y Estudiantes, y la haya jugado Independiente de Rivadavia, que fueron los campeones el año pasado, porque fueron los campeones del fútbol argentino el año pasado, hicieron una muy buena... O sea, los importantes de Brasil son Flamengo, Palmeiras, Corinthians, no me vengan con San Pablo...
1: Mira, son menos que River todos esos...
0: Por supuesto, si el cuadro principal eran todos estos brasileños, Corinthians, Flamengo, Palmeiras, Fluminense, más los dos mejores de que no son ni argentinos ni brasileños, que son los ecuatorianos, Independiente del Valle, la Liga de Quito, ¿y quiénes faltaron a la cita? Los dos argentinos, Boca y River, reemplazados por Estudiantes y Platense. Si no, sería el combo perfecto. Pero, que no estén, no lo ninguneemos, digamos.
1: Va a estar el año que viene. Va a estar el año que viene. Prepara los mensajes. Acá hay un montón de gente que está hablando sobre el tema de la inteligencia artificial. Acá hay uno que yo no sé si se ha equivocado.
2: IA, digo que Luis se pague el asado.
3: Ah, mirá lo que veía, que realmente se está aprendiendo.
0: Es poco inteligente esa.
3: No,
1: Luis, va a ocurrir. Bueno, viste que Gloria habló de los errores, ¿no?
4: Sí.
1: Cuando cargas mal. Dice, Luis, yo le pregunté a la IA, esto dice Adrián Quintana, ¿cuántas veces salió campeón Talleres y me tiró 5 Libertadores y 3 Mundiales de Clubes?
5: Encontré un archivo hablando de IA, del patrón Bermúdez, cuando Talleres incumplió en un partido contra Boca con el reglamento y ellos dijeron, nosotros competimos en la cancha, empatábamos, listo. Ajo y agua.
0: Son dos mangos aparte. Una cosa es una cosa y la otra es no cumplir el reglamento. La verdad,
1: es mal Boca.
0: Hay que hacer cumplir el reglamento. Si no, no pongamos reglamento. Claro, sería una sugerencia. Sugerimos que jueguen con 5 extranjeros. Pero si ponen el sexto, no pasa nada. No.
6: Hola, informado al regreso. Te habla Sergio Rufino Santa Fe. Luisito, Gloria, todo el equipo.
4: ¿Cómo le va?
6: Ayer me olvidé decirte, bueno, hay dos personas que no tenés que cobrarle. Uno es el operador, genio de la música, el que lleve música nomás. Lo otro que lleve en carne. Y a Gloria no le puede cobrar. Pues imagínate que Gloria te diga con esa voz tan sensual y dulce y te diga, Luisito, otro trocito de molleja.
4: Luisito.
6: Y te comes la molleja, el tenedor, la tabla, todo. Así que bueno, esas dos personas no me cobran. A los otros me les cobras a todos.
4: Este pedacito de chorizo para vos, Luisito.
3: Bueno, innecesario.
1: Chao. Gloria, hasta mañana.
4: Aparte de costilla,
3: mañana. Estamos en horario de protección al menos.
0: Sí, ya ni en YouTube vamos a salir,
3: Falta que nos cancelen también YouTube. O sea,
7: y no es inteligencia artificial.
4: Pero vio cuando la inteligencia artificial
1: vamos a hacer los locos de la azotea. Se escuchaba 3 manzanas a la redonda. Basta, dale. Bueno, a ver, dale un par de mensajitos que tenemos la primera entrevista. Título, estamos muy atrasados, Dios mío.
4: El primer accidente
1: nuclear. ¿Quién hizo el casting en este programa? Dale.
4: Vos, Luis.
0: Claro, vos, Luis.
3: Uy, la va a seguir.
4: El primer accidente nuclear fue Three Mile Island en Pensilvania en los 70, que no llegó a fundir el núcleo. Dice, en la presidencia de Carter, nos dice Sergio Hernán, hablando de los accidentes, ¿no?, en las plantas nucleares. Luis, no tenés que llevar una cañería de gas, podés usar el hidrógeno verde para reemplazar el gas del petróleo. Por el interés es porque se siga necesitando el petróleo para sostener el poder.
1: No, pero es gas, nos sobra gas. Ayer lo escucharon a ustedes, al especialista Emilio Apuch, y lo que tenemos que sacar es el gas. Che, hubo un problema con gas en Oncati, ¿vale, no? Se rompió un caño. Después veamos ahí que había algunos problemas. Viento sonda en Chepes, La Rioja. Sí. Increíble el viento, muy fuerte, nos cuenta Jorge. Seguí con más mensajes.
4: Sí, bueno, dice acá, buenas tardes. Saludos, Luisito. Tengo una juntada con los muchachos, cuenta Adrián Quintana, ¿no? Tengo una juntada con los muchachos el viernes. Encima es al aire libre el asado. Tengo que buscar unas carpas por las dudas. O me lo va a llevar el viento también. ¿Ves? Pero cómo se puede arreglar.
1: Se suspende.
4: Da ideas. No. Da ideas.
3: Una máquina rompió un caño de gas en Oncativo y está trabajando.

0: Cogas para evitar cortes en el servicio. Esto fue en acceso a Juan Pablo II y la autopista Córdoba-Rosario. El arreglo podría demorar varias horas. Ya estamos en contacto con la gente de Oncativo para que nos mantengan a la información, para que nos actualicen una rotura de un caño de Ecogas. Pero ya se está trabajando en la zona.
1: Luis Alberto Raviolo dice que pasaba con Luis Fernández Echegaray, que no salía por la aplicación, pero hemos corroborado que sí.
0: Está por la aplicación, por la página, por YouTube, en todos lados.
1: Sí. Y Claudia Figueredo dice, buenas tardes, me quedé esperando a Luis Fernández Echegaray. Dice que a la misma hora está el Chema. Bueno, pide que, si es un servicio informativo, que salga por AM al menos. Porque en caso de haber una catástrofe se utiliza, dice, la AM para seguir.
2: No, si hay catástrofe se van a enterar,
1: Claro,
2: bueno, la AM. ¿Estamos con los títulos? Vamos con ellos y ya estamos con la primera entrevista.
1: El gobierno evalúa incluir la pesca y otras actividades en el proyecto de sanciones en Malvinas. La mesa política discutió el tema y el asesor presidencial, Santiago Caputo, trabaja en los detalles de la presentación. La oposición forzó al oficialismo en diputados a tratar los proyectos de morosidad y discapacidad. El bloque libertario acompañó los cronogramas y a fin de mes podría estar habilitados los temas para ir al recinto. Detuvieron al policía acusado de golpear y fracturar a dos chicos de 16 años en Altagracia. La fiscalía confirmó el arresto del agente y la imputación de su dupla, una mujer policía, por hechos cometidos durante sus funciones. El caso se investiga bajo secreto de sumario. La justicia definió el juzgado que investigará la denuncia de Pablo Tobillino por un presunto complot contra la AFA. La Cámara Federal resolvió un conflicto de competencias en la causa que se tramita en Comodoro Py y definió que la presentación quede en manos del juzgado federal número 5 a cargo de la jueza federal María Eugenia Capuchetti. Descartan ciberataque en Gran Bretaña y piden la renuncia del operador tras masivas interrupciones en los vuelos. El portavoz oficial de Andy Burnham declaró que el primer ministro británico sigue confiando en el director ejecutivo de NATS, Martin Rolfe.
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0: Antes de la primera entrevista hacemos una ronda informativa. Ale, tu título de Córdoba.
1: Vamos a ampliar, Luis, la información referida a la situación de José Villarreal. Estamos hablando de uno de los imputados a raíz de la situación que se originó en Villa de María del Río Seco. Recordemos, la fiscal Analía Cepede confirmó en la tarde de hoy la ampliación de las acusaciones. Además de grooming y abuso sexual, se lo acusa de producción y distribución de material pornográfico de menores. Se ha agravado la acusación sobre José Aníbal Ricardo Villarreal. Esto a partir también de la denuncia de una quinta víctima, Luis, que sería integrante del grupo familiar del propio Villarreal. A partir de esta decisión se amplía la acusación sobre el propio José Aníbal Ricardo Villarreal, que recordemos, ya tenía antecedentes cuando entró a trabajar a la legislatura de Córdoba, del ahora ex legislador Ramón Cañito Flores. Se sigue investigando esta situación, no se descartan novedades en las próximas horas y que el propio Villarreal vuelva a ser citado a declarar.
0: Lucas, tu título de Rosario.
2: Luis, bueno, información de servicio para tener en cuenta y para que la gente no se asuste. Los bomberos voluntarios de la provincia de Santa Fe y de todo el país van a llevar a cabo mañana un sirenazo a las 10 de la mañana. Así que si mañana a las 10 de la mañana escuchan las sirenas, puede que responda a algún siniestro o algún hecho, pero en teoría va a responder a este sirenazo en reclamo por el incumplimiento de una ley nacional que regula el financiamiento del sector. Desde la Federación Santafesina de Bomberos Voluntarios están advirtiendo sobre la retención de miles de millones de pesos por parte del gobierno nacional, y son fondos que resultan lógicamente vitales para poder sostener los cuarteles, incluidos por supuesto los de la ciudad de Rosario. Por eso estamos haciendo mención a esta protesta. Y la aclaración: no afectará prestación del servicio a los ciudadanos. Si pasa algo, van a trabajar como siempre. Claro. Pero, de no haber nada raro, a las 10 estará este sirenazo. Sí, Luis, perdón.
0: No, dame un segundo porque está en línea y tenemos poquitos minutos. Está la senadora nacional por la provincia de Jujuy, Carolina Moisés. Se ha suspendido la sesión en el Senado para aprobar cambios en el régimen de biocombustibles. Senadora, ¿cómo le va? Luis Fernández y Echegaray y equipo la saludan en Cadena 3.
3: Hola, ¿cómo les va? Mucho gusto.
0: Bueno, gracias por su atención. A ver, ¿qué pudo haber pasado? Porque estaba leyendo allí que había algunas cuestiones que debían modificarse y que finalmente ahí hay una pulseada entre los productores de bioetanol y biodiesel. Pero queremos consultar a usted, vamos directamente a la fuente. ¿En qué ha quedado esta discusión? Digo, porque nos miran atentamente los productores de Santa Fe, de Córdoba, de Jujuy, de Salta, de Tucumán, donde están escuchando hasta este programa.
3: Bueno, todo el tema de la ley de biocombustible realmente tiene un consenso, te diría que mucho mayor a cualquier otra ley, ya que la empezamos a trabajar el año pasado a partir de el proyecto construido por la Liga de Provincias Bioenergéticas, donde trabajaron los equipos técnicos de cada una de esas provincias. Sobre esa base, la senadora Vigo, el senador Camado Espino, la yo y varios más del interior y que representamos a estas provincias, hemos presentado un proyecto mucho más abarcativo y más completo, que lamentablemente, digamos, quedó frenado el año pasado porque el gobierno nacional no estaba de acuerdo. En enero-febrero, con la crisis del petróleo, con el cierre del Estrecho de Hormuz, con estas condiciones internacionales, el gobierno cambia de posición y firma una resolución en la cual aumenta el corte de biocombustible que tiene cada uno de, cada litro de combustible que nosotros usamos tiene un corte producido por biocombustible, además del combustible fósil, ¿sí? Entonces, hay un cambio de posición en el gobierno durante ese contexto que genera una postura intermedia, donde Patricia Bullrich y varios oficialistas presentan otro proyecto alternativo. Sobre eso hemos trabajado, llevamos 6 meses, sin contar todo el año pasado, tratando de lograr un punto de consenso que creímos la semana pasada haber conseguido con el dictamen que hemos aprobado en la Comisión de Minería, como que un acuerdo entre todas las partes: bioetanol de maíz, bioetanol de azúcar, biodiesel, bueno, y todos los otros actores involucrados en esto. Teníamos todo listo y preparado para la sesión de mañana y hubo problema entre los libertarios, es la primera razón. La segunda razón es que la Secretaría de Energía no está de acuerdo, o sea, no lo dijo la semana pasada, no lo dijo el lunes para que tengamos tiempo para hacer modificaciones, sino que lo dijo hoy cuando ya íbamos a preparar, digamos, la sesión para mañana. Entonces, acá el problema lo tienen los libertarios. En primer punto, porque la Secretaría de Energía no está de acuerdo con el texto que armamos. En segundo punto, porque hay algunos libertarios que, claro, la libertad para los demás, pero quieren mantener el mercado protegido en sus provincias, como La Pampa, San Luis, provincia de Buenos Aires y Santa Fe. Y bueno, esta situación generó el punto de conflicto que sí es el que vos decís, es el del biodiesel. Ese es el único punto que queda todavía, digamos, en conflicto porque las partes no quieren aceptar la propuesta a la que se llegó.
0: ¿Por qué sería importante, senadora, ampliar el corte de biodiesel y bioetanol en los combustibles tradicionales?
3: Mira, en primer lugar tenemos una situación de que mejora absolutamente la emisión de gases y el tema ambiental. O sea, mientras más biocombustible se utilice en nuestros autos, es mucho mejor para el ambiente y hasta para la propia durabilidad, digamos, de los vehículos. En segundo lugar, porque son industrias que generan un multiplicador económico muy importante en nuestras regiones, en nuestras provincias. Todas las plantas están en el interior del país. En Tucumán, en Salta, en Jujuy, las que producen bioetanol de azúcar, en Córdoba, en La Pampa, en Santa Fe, bueno, en muchas otras donde se produce el bioetanol de maíz y el biodiesel que se produce con soja. Siempre decimos que tenemos que mejorar la producción primaria de nuestros alimentos y dejar de producir para vender a granel y generarle valor agregado a nuestros productos. Bueno, una manera de generar valor agregado a estos productos, al maíz, al azúcar y a la soja, es a través de la producción de estos biocombustibles. En tercer lugar, y te garantiza un abastecimiento permanente al tener un mercado en crecimiento, porque es mentira que esto vaya a afectar los intereses de alguna de las otras partes. ¿Por qué? Porque es un mercado en crecimiento, o sea, el combustible se sigue necesitando, se va a seguir utilizando, incluso abre las oportunidades para poder exportar más combustible o exportar biocombustible a otros mercados. Entonces, es un círculo virtuoso. Genera trabajo, genera valor agregado a nuestras materias primas, ese trabajo y ese multiplicador económico se encuentra en el interior del país, por lo tanto es un desarrollo federal dentro de las pocas industrias que se pueden sostener en un contexto nacional y mundial tan complejo como este.
0: Exactamente. Y por último, ¿se imagina usted ir a un, yo no digo llegar a los niveles que hoy maneja Brasil porque nos llevan décadas, pero ir hacia ese modelo de un auto flex?
3: Sería lo ideal, por supuesto, llegar a la convergencia Mercosur con el 30% de corte de biocombustible sería lo ideal, pero en todo sentido, porque todo lo positivo que te acabo de describir, y bueno, iríamos al doble de lo que establece esta misma ley. Nosotros estamos aceptando un 12% de corte de biocombustible de bioetanol, un 10% de máximo de biodiesel. Yo soy una convencida de que se puede llegar al 30%, y Córdoba es un ejemplo en eso. No solamente porque tendríamos unificado el mercado y se ampliaría justamente el mercado, sino porque además vas a una unificación de las automotrices. Uno de los obstáculos que tuvimos que vencer es que la Asociación de Automotrices Argentina decía que no podían producir autos para este tipo de combustible, lo cual es una gran mentira. O sea, porque son las mismas productoras y las mismas empresas que te fabrican los autos en Brasil para el 30%. Entonces, digo, y además tenés el flex, como bien vos decís. O sea, así como se adaptan los autos para que puedan funcionar a gas, perfectamente se pueden adaptar los vehículos para que puedan funcionar con combustible que tenga un mayor corte de biocombustible.
0: Senadora, gracias por su atención.
3: Muchas gracias a ustedes. Hasta luego.
0: Hasta luego. Carolina Moisés, senadora del peronismo de la provincia de Jujuy. Hablando de autos, vamos con Laura Carbonelli, que está en línea, nuestra compañera. Hay furor por los nuevos créditos UBA de hasta 100 millones de pesos para autos en Mendoza. A ver, Laura, ¿qué está pasando allí? Te escuchamos.
4: ¿Cómo estás, Luis? Buenas tardes. Buenas tardes para todo el país. Bueno, aquí en Mendoza la novedad obviamente tiene que ver con el anuncio del Banco Nación Argentina para el mercado automotor. Fuerte movimiento para las agencias en nuestra provincia. De hecho, hay más de 54 concesionarias que recibieron con gran expectativa y ya nos dijeron que ha habido un aluvión de consultas en la ampliación del programa Autos con BNA, la línea del Banco Nación para financiar la compra de vehículos cero kilómetro y usados, que ahora incorpora la modalidad de estos créditos ajustables por UVA con montos de hasta 100 millones de pesos. La ventaja que despertó el interés es que la cuota de arranque que es notablemente más baja en comparación con las otras líneas tradicionales en pesos. Los préstamos se otorgan en plazos que van de 12 a 60 meses y para quienes cobran sus haberos o jubilación en el Banco Nación, la tasa nominal anual es de UVA más el 19%. Pero los que tienen cuentas en otros bancos, por ejemplo, Público en General, sigue siendo altísima, UVA más el 25%. De todas maneras, en Mendoza, como te decía, son más de 50 las concesionarias adheridas en todo el territorio provincial. Y hay un dato operativo fundamental, que la gestión no genera trámites presenciales en la entidad bancaria, sino que los inicia de manera 100% digital directamente la concesionaria oficial. Las condiciones que se fijan en la cuota mensual no pueden

0: prometer más del 25% de los ingresos netos demostrables, pero hay que tener en cuenta que el capital se va actualizando periódicamente según el avance de la inflación. Por el momento, entonces, esta herramienta financiera ya ha sido lanzada al mercado. Vamos a ver si se logra reanimar el patentamiento y la venta en Mendoza, sobre todo la de usados, que ha caído notablemente, de acuerdo a lo que nos comentaron los concesionarios aquí en la provincia. En los próximos días, obviamente, habrá ya hacia finales de la semana un resumen de la cantidad en realidad de operaciones efectivamente realizadas. Por ahora, el aluvión es de consultas solamente. Gracias, Luis. Desde Mendoza, Laura Carbonari.
1: Gracias, Laura. Volvemos a Alejandro Bustos, a la situación de Oncativo. ¿Qué pasa?
2: Sí, acaba de emitir un comunicado la empresa Ecogas, a propósito de lo que comentamos, para quienes no estaban escuchando, una rotura de una cañería. Esto fue originado por una retroexcavadora de la empresa privada que causó el siniestro. Ecogas trabaja en la reparación de un gasoducto en Oncativo. La empresa solicita a los usuarios de Oncativo restringir el consumo de gas entre las 22 de hoy y las 6 de mañana, jueves 10 de septiembre, mientras se desarrollen las tareas de reparación. Ecogas informa que se produjo una rotura de un ramal en inmediaciones de la autopista Córdoba-Villa, próximo al acceso a la ciudad de Oncativo, provincia de Córdoba. El conducto fue dañado accidentalmente por una empresa que realizaba trabajos en el sector. Los equipos técnicos de Ecogas se encuentran trabajando en el lugar para reparar el conducto. Estima que las tareas se extenderán hasta la madrugada, con el objetivo de preservar la presión general de la red y contribuir a la continuidad del servicio. Solicita a los usuarios de Oncativo restringir el consumo de gas entre las 22 horas de este miércoles y las 6 de mañana, jueves 10 de septiembre. Ecogas recuerda que las empresas contratistas y o toda persona que deba realizar intervenciones sobre veredas o calzadas tiene que contar antes de iniciar los trabajos con autorizaciones, bueno, y demás. Y acaba de compartir, Luis, me acaba de compartir un audio el intendente de Oncativo. A ver, Nicolás Filoni.
3: Acá desde el acceso a autopista de Córdoba-Rosario, el intendente Nicolás Filón, estamos acá presente porque hubo una rotura de un caño maestro, un caño central de gas. Bueno, había una máquina trabajando, una empresa privada, haciendo un canal, al parecer las primeras informaciones sin habilitación. Bueno, suerte, no tenemos que lamentar víctimas, podría ser una tragedia. Y estamos acá desde muy temprano, 14 horas aproximadamente, bomberos de Oncativo, a quien quiero agradecerle de corazón la dedicación, la predisposición. Policía, policía caminera, patrulla local, guardia local, y la gente de Ecogas, que está actualmente trabajando para evitar que se restrinja el suministro de gas en la ciudad. Estaría esa posibilidad, van a trabajar hasta alta hora de la madrugada, nos dijeron, pero un bypass permitiría que Oncativo sostenga el gas domiciliario. Solamente algunas empresas, industrias de gran consumidor, hay una GNC, están sin el suministro de gas. Así que bueno, por suerte, sin lamentar víctimas y ocupándonos. Así que estamos en eso. Te agradezco.